0: Son las 7 de la noche. 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

En Tropicana, la más bacana, bacanísima, son las 7 de la noche, 10 minutos. 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
2: ¡Oh!

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Esa es una canción que nos programaron al 310-571-7500. ¿Usted ya se aprendió la línea de Tropicana? No, 310-571-7500. La hace la voz cristal del vallenato, Nelson Velázquez, cuando estaba con los inquietos del vallenato. Se llama Entrégame tu amor, yo sé. Mis tías, mi mamá, cantaban mucho esa canción cuando yo estaba chiquita. Ya viene la música de Bad Bunny, ¿sí? Y ya viene por aquí Tabaco y Chanel recordando a Vacilos en esta noche de martes. Yo escucho, veo y comparto Tropicana.

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0: 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Estamos en la temporada de Tropicana. Ayúdame que estoy pelado. Buenas noches a quienes se van conectando a esa hora con Tropicana, la más bacana, que están allí en sintonía. Buenas noches a Leonardo Valbuena. Buenas noches a Meli Ortiz también, que nos deja por aquí su nota de voz. Tropicana, hola. Buenas noches.
1: ¿Cómo vas? Estoy pelado. Ayúdame que estoy sin cinco. Necesito, por favor, pagar los recibos. Gracias.
0: ¿Cuánto necesitas, Meli querida? Tienes que dejarnos el dato. ¿Cuánto necesitas, Tropicana? Buenas noches. Hola, hola.
2: Buenas tardes, Tropicana, la más bacana. La Tropicana, me ayuda que estoy pelado.
0: Necesito, señor.
2: Un milloncito de pesos para ti, estoy pelado.
0: Un milloncito de pesos, listo. Un saludo a nuestro amigo Saúl, que está allí en sintonía escuchando Tropicana, la más bacana. Usted tiene deudas pendientes en ese momento. Ya hemos pagado las deudas en la tienda, ya hemos pagado las facturas de teléfono, ya hemos pagado recibos, las deudas con el banco. Así que es momento de registrarse al 310-571-7500. Es facilito. Vea, nos deja nota de voz. En la nota de voz nos dice: Tropicana, ayúdame que soy pelado, necesito 100, 50, 200 para esto, para aquello y listo. Ahora bien, nos anexa también los datos personales por escrito, nombre completo, barrio, número de contacto, número de teléfono y dirección. Facilito. Y adicional a eso, tiene que estar muy atento, muy atenta a la llamada ganadora con el santo y seña, porque cuando hacemos llamada ganadora en Tropicana, el santo y seña para ganar es muy sencillo. Usted no me va a decir aló, ni hola, ni qué más. Es así. Se lo aprendieron allá en el fondo, se lo aprendieron. Bueno, ya lo saben otra vez, ¿cómo es?
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0: Facilito, así que es momento de registrarse con Tropicana, la más bacana, bacanísima. Tropicana, ayúdame que estoy pelado.
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0: 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Son las 7 de la noche, 48 minutos.
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1: 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Son las 7 de la noche, 50 minutos. 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
2: 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Son las 7 de la noche, 50 minutos. 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
3: ¿Desde qué horas pone Tropicana?
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3: Genial, genial, corazón. 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
3: Son las 8 de la noche. 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

0: todavía que no me duermo de Tropicana. Ya estamos listos con todos ustedes. Aquí estamos, una edición más. Qué bueno, qué chévere, qué bacano que están con nosotros. Bienvenidos a disfrutar del mejor programa de las noches. Qué placer saludarlos en todas las ciudades, en toda Colombia. A que no me duermo, sintoniza Tropicana en tu ciudad. Y ahí vamos a estar: Cartagena, Sincelejo, Montería, Barranquilla, a nuestros hermanos en Cúcuta, Bucaramanga, a la gente en Neiva, Ibagué, a nuestros hermanos también en Cali. Saludo muy especial a todas las chicas hermosas del Triángulo del Café, en el Eje Cafetero, la gente de Armenia, Pereira, Manizales, mejor dicho, a todos y a nivel internacional también. Gracias por estar con A Que No Me Duermo de Tropicana. Un abrazo bien grande. Martes, segundo día de la semana. Ayer hicimos programa, la pasamos súper genial. Y hoy también prometemos tener muchos temas para conversar con ustedes. Hay algo que está sucediendo, y es que las mujeres están diciendo que los hombres hoy en día no son caballerosos, que eso ya se perdió, que el 100% de los hombres hoy no son caballerosos, no son atentos, no son amorosos. Por el contrario, son unos princesos, unas Barbies. Yo no estoy de acuerdo con eso. Y la que tiene esa perlita es Karina Uribe. Y con las buenas noches, mi querida Karina.
1: Buenas, buenas.
0: Le voy diciendo de una que esa vaina no es así como usted me la dijo esta tarde.
1: Mi amor, no se puede tapar el sol con un dedo, papito. No se puede tapar el sol con un dedo.
0: Y es que no puedes generalizar.
1: Y no estoy generalizando tampoco, pero si un man en la primera cita empieza a poner problema por lo que uno de comió no se come, mi amor, busque pa' dónde irse, arranque pa' otro.

0: otro lado, busque otra ciudad, busque otro campito, yo no sé. Si el enchufe no funciona, mi amor, arranque para otro lado, le digo sinceramente.
1: Eso es pura paja. ¿Cómo está, mi amor? Buenas noches.
0: Amor, bien, ¿y tú cómo estás?
1: Excelente, gracias a Dios.
0: ¿Cómo te ha tratado el frío?
1: No, súper bien, súper chévere. El bien, frío, rico. Delicioso. Un climita espectacular.
0: Ah, bueno, eso sí.
1: ¿Y a ti, mi amor, cómo te trata Medellín?
0: Dicen que ese clima lo pone rico. Ah, no, a mí el clima me trata delicioso. ¿Sí? Uy,
1: ¿lluviecita o no?
0: Delicioso, rico. No, ¿sabe qué?
1: O sea, no se ha mojado.
0: No, mi amor, no me he mojado tristemente.
1: ¿Y tú con ganas?
0: Pero espero que en los próximos días tenga ese poquito de agua que le necesita.
1: Eso, muy bien. Eso, claro, obviamente.
0: Morsi, pero maravilloso. Yo he visto incluso varias personas que reportan de diferentes ciudades. Cada rato dicen que el clima por estos días está como chévere. Acá ya huele a feria. La invitación es para todos los que nos escuchan a nivel nacional e internacional para que se vayan pegando entonces el paseíto por Medellín, porque estamos prácticamente de preferia, con muchas sorpresas, con muchas cositas. Venga, le regalo el sombrero y venga, le tengo esta silleta para que la disfrute, mi amor.
1: Ya, mi amor, entonces, ¿y qué tal si te coronas a ti como la reina de la feria de Medallo?
0: Ay, sí, sí, que sí, me coronen, ojalá, ¿sí? De vez en cuando.
1: ¿Quién quiere coronar a Karina ya que el caballo no pudo?
0: Ay, mi vida. Eso sí que sea al menos, mi amor, amplio, okay. Que no sea tacaño. Okay. Caballo, es que vio lo que pasó por ahí, que está en redes sociales un tal señor... diciendo que no, vea, salí en la primera cita con una muchacha.
1: Ajá.
0: Paramos de comer en un lugar, ella dijo que no, que ella quería en otro lugar. Entonces le dijo, listo, en el lugar que usted quiere. Cuando llegaron al lugar donde ella quería, mientras él miraba la carta, ya sabía qué pedir, pidió una hamburguesa triple, ¿cierto?
1: O sea, una hamburguesa con tres bloques de carne.
0: Con tres carnes, o sea, sí, rico, delicioso. O sea, hoy me voy a dar gusto. O sea, pancito, tenga su carne, tenga lechuga, no sé, verduras, pan, otra carne, queso, tocineta, pan, otra carne y encima el pan, o sea, deliciosa, cosa rica. Ella la pidió y el man todo indignado, o sea, pero indignado.
1: Ah, lo que pasa es que ya contándomelo todo así... Ella lo que quería era meterle su muelera al man, o sea, ella quería meterle su muelera, obvio.
0: Pero ¿cómo así? Obvio, usted no puede meter muelera en la primera cita.
1: No, obvio. Mira, uno tiene que ser recatado, uno tiene que mostrar cómo es, uno no tiene que poner a prueba el bolsillo de nadie, sino tratar de conectar. Pero entonces si tú vas con la mala intención de pedir lo más costoso, lo más caro, uy, ¿cómo? Eso me huele mal. Eso me huele raro.
0: No es lo más costoso, es lo que a uno más le guste. Si a usted le gusta es triple, mi amor, cómase la triple. Me parece que hay muchos hombres.
1: O sea, se la comió toda.
0: Vea, ella se la comió toda. Hay más de una que hoy día se está pidiendo hamburguesa triple solamente para utilizar el audio del man. ¿Quieres escuchar lo que dijo este tacaño nivel
1: ningún
0: Dios?
1: Ningún tacaño.
0: ¿Cómo
1: solo,
0: que no? ¿Cómo
1: solo
0: se
1: que
0: le dice?
1: Ey, debería darle pena a la chica. Imagínate morder eso así, con la boca. No, señor. Una chiquitica,
0: amor,
1: una bonita,
0: robar,
1: bien chévere.
0: Qué pena robar, Oigan, la trató de todo, la trató de hasta de bandida, que porque
1: bueno,
0: se comía
1: bandida
0: es
1: no.
0: Que...
1: ¿Ah? Bandida no. Bandida sin pistola, sí, pero bandida no, porque, o sea, tampoco.
0: Así la trató,
1: pero muelera,
0: lo voy a decir sinceramente. Sí, señor, así la trató, es verdad. Y es verdad, y si hay oyentes que estén por acá...
1: Bueno, ¿qué dijo el viejo?
0: Que estén por acá y hayan visto el video, lo que sea, que se vayan reportando. ¿Ustedes qué harían en ese caso? Les voy a poner el audio donde este berraco... Es que no hay palabra.
1: Pero porque le dice berraco al señor, él también tiene el derecho de decir, no me pareció y no le pareció.
2: Miren, vean. El cuento de la hamburguesa triple es real. Le pasó a una persona y lamentablemente esa persona fui yo.
0: ¿Ah?
2: Resulta que hace unos 4 años, teniendo yo mis 37, me conocí a una chica. Inmediatamente hicimos clic, parece que nos gustamos, intercambiamos teléfonos y a los pocos días la invité a salir. Vamos rodando y al pasar por una calle del hambre, ella me dice, ¿estás loco si crees que yo voy a comer aquí?
0: ¿Ah?
2: A lo cual yo, como caballerito complaciente, como hombre buenito que era,
0: yo le dije...
2: Vale, vamos a ir donde tú elijas, vamos a un lugar que a ti te guste. Eso marcó un antes y un después en mi manera de ver las mujeres.
0: No.
2: Porque hay que entender que a las mujeres hay que verlas como mujeres sanas y mujeres bandidas.
0: O sea, que eso es
2: bandido. Bueno, resulta que vamos al sitio bien bonito, 2 pisos, nos ponemos a ver la carta. Mientras yo miro, ella primeramente decide pedir una hamburguesa triple. Yo aún no había elegido. Pide su hamburguesa, lo cual a mí me generó mucho ruido. A mí me pareció muy atrevido que para hacer la primera salida ella tuviera el valor de pedir una hamburguesa triple. Y yo sé que muchas dirán, oye, no puedes decir que una mujer es interesada porque te pide una hamburguesa triple. Amiga, pero para hacer la primera cita no está bien visto. Al menos así lo vemos los hombres. Hay que destacar que yo no era ni su esposo, ni su novio, ni amigo con derecho porque ni un beso nos habíamos dado. Bueno, ni modo, estamos en el sitio y ella se pasa todo ese momento pendiente de su teléfono, pendiente de sus redes, lo cual a mí no me gustó para nada, porque se supone que la cita era para compartir conmigo y yo me sentí en ese momento que yo estaba solo.
0: Ella ese parece... man es un dolido,
1: pero déjalo que se exprese.
0: Oye, ese man es un dolido. ¿Cómo
1: a mí no
0: así?
1: Me parece que sea dolido,
0: mi amor,
1: Karina. No
0: si
1: me
0: usted
1: parece.
0: Me va a poner esos, si usted me va a poner esos requisitos para que yo salga con usted una vez a comer algo, no, mi amor, olvídese.
1: Mira, yo te voy a decir algo. Resulta que aquí en Bogotá hay una costumbre. De pronto, si tú y yo nos estamos conociendo, yo te invito a salir a ti, pues pagamos mitad y mitad.
0: No.
1: Eso ya se ve aquí normal. Pero si en la cita de pronto hay esa conexión tan tal, la agarradita de mano, que el besito esquinado, ¿sabe qué? Yo pago esa vaina. ¿Cuánto es? Yo pago. Pero entonces, o sea, ni un besito. No, nada, quería darle muela,
0: Karina.
1: No, Karina,
0: quería darle muela. Porque es que ellos estaban con la intención de conocerse. Párele bolas. Él estaba con la intención de conocerla. Deje de ser horrible, o sea, al menos diga, vamos al lugar que a usted le guste.
1: No.
0: Pero sale con esas, no, mi amor.
1: Vamos a hacer
0: hoy
1: algo.
0: Hoy día necesitamos un hombre que al menos lo deje a uno comerse tranquilo una hamburguesa triple. ¿Qué? Más, he visto videos de muchachos
1: Karina,
0: diciendo,
1: pero
0: no, pues,
1: por favor. Karina tiene tanta rabia, tiene tanto odio con este muchacho que está cuidando su bolsillo. Vamos a preguntarle a la gente a ver qué opina. Ya que manden su nota de voz.
0: Como dice Lady en el TikTok.
1: Si en la cita de pronto hay esa conexión tan tal, la agarradita de mano, que el besito esquinado, ¿sabe qué? Yo pago esa vaina. ¿Cuánto es? Yo pago. Pero entonces, o sea, ni un besito. No, nada, quería darle muela,
0: y no,
1: Karina,
0: hay
1: quería
0: derecho.
1: Darle
0: no,
1: muela.
0: No, porque es que ellos estaban con la intención de conocerse. Párele bolas. Él estaba con la intención de conocerla. Deje de ser horrible, o sea, al menos diga, vamos al lugar que a usted le guste.
1: No.
0: Pero sale con esas, no, mi amor.
1: Vamos a hacer
0: hoy
1: algo.
0: Hoy día necesitamos un hombre que al menos lo deje a uno comerse tranquilo una hamburguesa triple. ¿Qué? Más, he visto videos de muchachos
1: Karina,
0: diciendo,
1: pero
0: no, pues,
1: por favor. Karina tiene nada. Tanta rabia, tiene tanto odio con este muchacho que está cuidando su bolsillo. Vamos a preguntarle a la gente a ver qué opina. Ya que manden su nota de voz.
0: Como dice Lady en el TikTok de Tropicana Colombia, tacaño y medio. ¿Qué tal?
1: Tacaño,
0: y aparte
1: ni qué tacaño.
0: Dolido. No, mi amor.
1: 310-206-3302, envíen su nota de voz aquí en Tropicana. 310-206-3302. Karina, repite la pregunta para que la gente en toda Colombia y a nivel internacional comiencen a enviar su nota de voz. A ver, ¿quién tiene razón? ¿Él que la denuncia o ella porque quiso pedir su hamburguesa de tres
0: ¿Y
1: pisos?
0: ¿Y sabe qué? Tengo la voz de la muchacha también.
1: Karina.
0: Tengo la voz de la muchacha. Es que aquí es con pruebas y todo. Es que no.
3: Sí salí contigo y no sabes cuánto me arrepiento. Yo no puedo creer que haya salido a contar esto en redes sociales. ¿Por qué no le cuentas a la gente que alardeas de tener mucho cuando hablas con uno por el interno? ¿Por qué no le cuentas eso a la gente? ¿Por qué también, así como tú estás sacando tus cuentas financieras, porque hablemos de las mías? Porque a mí me tocó arreglarme el cabello, que ese día me fui con el cabello muy arreglado.
0: Uno.
3: No quería que me vieras con la misma ropa en la que me ves en redes sociales y en las historias del WhatsApp. Y tuve que comprar una blusa, me arreglé mi cabello, me mandé a arreglar las uñas.
1: Oye,
3: tú no me pagaste el taxi.
1: Larga.
3: El taxi me costó 35,000 pesos, también lo pagué yo.
0: Dejala.
3: Y aparte de eso, porque la plata es lo de menos, es el tiempo que también te dediqué. Hablemos de lo tuyo, pero también habla de lo que yo invertí cuando me fui a ver contigo. Segundo, me querías meter en una fonda, es real. Oigan, un hombre hace salir a uno de la casa para llevarlo a una fonda donde ni las sillas servían.
4: Yo le acepto eso a un hombre que de verdad yo diga, hombre,
1: señora,
4: el man
1: por
4: no
1: Dios.
4: Tiene tanto, vamos a salir con él, no le voy a exigir mucho. Pero este hombre se la pasa hablando de dinero.
0: Oiga.
4: Ah, y para tu información, yo no tengo 27 años, tengo la misma edad que tú y por lo tanto sé lo que merezco. Y vamos a contar las cosas como son. Llegó la carta, había una hamburguesa triple. Estaba la foto ahí pintada, me provocó mi hamburguesa triple. ¿Por qué no pedirla cuando un hombre te dice, pide lo que quieras? Porque para eso sí sirves, para estar alardeando.
0: Sí.
4: Este hombre, todas las veces que hablaba con él, no hacía más nada que hablar de sus finanzas, que tenía un carro, y es que precisamente, miren que está grabando desde el carro para que la gente vea que él es un hombre que salió adelante y que tiene este mundo y el otro. Me hablaba de sus ex, que él le daba este mundo, que el otro, pero la tipa que era una traicionera, y no me sorprende que hayas salido a hablar de mí. Entonces, como eres un hombre tan pudiente, yo no vi problemas en comerme una bendita hamburguesa triple. Me sacas de mi casa, tú eres quien me invita, me dices, pide lo que quiera, pues yo pedí lo que se me dio la gana. Y yo sí le vi la cara, pero no me importó, porque es que yo no soy la mujer de él. Y deja de estar hablando tanta mierda de que yo me la pasé metida en el celular. Contesté dos mensajes, hice un video, y tú sabes muy bien a lo que yo me dedico, que soy creadora de contenido. A partir de ahí guardé mi celular y más nada. Ahora, si me la pasaba metida en mi celular, ¿qué? O sea, el hecho de que tú me gastes a mí una hamburguesa triple, ¿crees que tienes el derecho de mandar a quien le contesto y contabilizarme el tiempo que yo estoy en el celular?
0: Me encanta.
4: ¿Y sabes qué es lo peor? Que el único que está pasando pena en todo esto eres tú.
0: Muy bien.
4: Porque nadie te ha dado la razón. Tienen en la
0: Espera.
4: Es esos hombres que creen que porque invitan a salir a uno, pues ellos tienen dominio sobre uno. Y sí, me dijiste que no querías volver a salir conmigo, pero ya mi decisión estaba tomada en ese momento, porque eres un tacaño.
0: ¡Tacaño!
1: Señora,
0: tacaño,
1: usted con esa lengua, esa lengua de esa
0: menos.
1: Señora se baña, se peina, se limpia. Oye, ¿qué lengua? Hermano mío, salga corriendo.
0: Ave María. Así. Por más mujeres así, que se pongan en los pantalones, que se tengan bien puestos los ovarios, así. Porque le digo pues...
1: Mira,
0: ¿qué opinan los oyentes?
1: Aquí están opinando los oyentes.
5: Ay, sí, así. Ay, qué rico.
1: Ay, qué rico la hamburguesa. ¿Qué dicen los oyentes? Tropicana, 310-206-3302. Esa señora tiene tremenda lengua. Sí, señores.
0: Me encanta, así es, así es.
1: A ver, 310-206-3302. Vamos a escuchar a este primer oyente. Regalamos un segundito, Karina. Qué risa me ha dado ese audio. Dios mío, bendito, Tropicana.
0: Es más, vea, déjela que termine.
1: Pero espérate.
0: Que termine.
1: De regalamos un segundito, espérate ahí. Cógela suave. Escuchamos este oyente y terminamos con el anoteo.
6: Buenas noches, Tropicana. Todo lo que se hubiera ahorrado con una cariñosa y chao.
1: Viste, ahí está. Más oyente, otra.
7: Cari, ese es el propio Chichipato, hermano. Se lo dice la Sayayina, carajo. Yo con ese man ni a la esquina. No joda, tanta plata que se gastó, en cabello, en vestido, en todo. No joda, para llevarlo donde hay un restaurante donde está la silla podrida. No, mi hermano, vaya a, ya sabes, ¿a qué?
1: 310-06-3302.
0: Así paradas en la raya.
1: Mira. ¿Qué dices? Escuchamos a este oyente y terminamos entonces la anoteos.
8: Hola, caballito, esa señora tiene una lengua viperina. Dios mío.
1: Dios mío, bendito. Terminamos la nota de voz, Karina. A ver, ¿qué dice la señora? ¿Qué lengua? Lengua larga, Dios mío.
4: No tienes absolutamente nada bueno en tu corazón y en tu billetera. ¿Qué es lo que tienes? Si te arde gastar una hamburguesa. ¿Y cuál sugar, papi? ¿Cuál sugar? Vea, un sugar es un hombre mayor que se consigue una mujer menor y que le costea absolutamente todo. Y de verdad, ¿tú te sientes sugar cuando te duele hasta gastar una hamburguesa triple? Yo no me quiero imaginar cómo sería que tú a mí me gastes una muda de ropa.
0: ¡Uy! ¡Uy!
1: Ya, se acabó.
0: Tenés un látigo por ahí. Tenés un látigo, por favor, me lo pones. ¿Sí? Huepucha.
1: Pero, Dios mío, a ti te gusta. A ti te gusta.
0: Mire, y caballito está por las mismas, por los mismos lados. Que porque pagó un taxi de 70,000. No,
1: pero a mí fue distinto. ¿Cómo me van a cobrar 70 lucas? Es una locura, cariño.
0: ¿Qué dicen los oyentes? ¿Qué dicen? Opinen. Cuenten a ver, bien puedan.
1: Ok, a ver. ¿Qué dicen los oyentes? Al 310-206-3302. Hola, Tropicana. Muy buenas noches.
9: Yo escucho, veo y comparto Tropicana. Le da yo la razón a la señora. Es un tacaño. Hermano, si uno invita a comer una mujer o una dama, pues, gastele lo que quiera, pero no sea así de tacaño.
1: Karina, ¿cuál es la pregunta para las personas que van llegando a la sintonía de
0: A que no me duermo? La pregunta es, ¿ustedes qué opinan? ¿Ustedes qué opinan de esta historia? ¿Quién tiene la razón? ¿Si el man por la denuncia que está haciendo o ella que solamente está aceptando que el man es un tacaño? cuenten ahí en el Tropi WhatsApp, conéctense también ahí en Tropicana Colombia en TikTok, que estamos en vivo para que dejen su mensajito. Y si usted...
1: La señora lengua larga, que se baña y se refriega la espalda con la lengua, y Karina dice, lo que pasa es que Karina también es una muelera.
0: Si usted tiene una historia
1: similar, una muelera, hombre.
0: Cuéntela, porque hay manes tacaños. Yo una vez salí con un man. Ay, Karina, nos vemos, no sé qué, fam, a un centro comercial, no, sí. Cuando llegué allá, ay, es que yo no traje plata, pagas tú. Bandido, ¿qué le pasa? No.
1: Karina es mueler igual que la señora. Y ambas se caracterizan por tener lengua viperina.
10: ¡Ey, caballito! Tropicana la más bacana. No, mire, tiene razón la vieja, porque sí, el man invitó y si le dijo pida lo que quiera, pues es para eso. Pero tampoco, el man también tiene razoncita por ahí en sus cositas.
0: ¿En
10: así
0: qué?
10: Que pues, parte y parte.
0: ¿En qué?
1: Ahí está.
0: ¿En qué tiene razón el man? Dígame,
1: el señor,
0: ¿en qué?
1: ¿Quién es el que está pagando? El señor.
0: No importa, si usted no va a invitar a uno a salir a algún lado, a comer algo, me hace el favor y al menos, o que usted le diga, no, mi amor, acá solamente hay para comer esta carne y esta hamburguesita, es cualquiera de las dos.
1: ¿Qué dicen los oyentes?
0: Prefiero que me digan cualquiera de las dos.
11: Absurdo ese hombre, porque finalmente, si uno invita a alguien, es porque tiene con qué hacerlo, de lo contrario, no invita a nada.
1: Ok, ¿ah? Más oyentes. Hola, Tropicana, buenas. 310-06-3302. ¿Qué opinan de esta historia de la chica de la hamburguesa? La pregunta en concreto, ¿cuál es, Karina Uribe, para que los oyentes que van llegando al TikTok, para que los oyentes que van llegando a Que No Me Duermo en la ciudad donde nos estén escuchando, envíen su nota de voz al 310-06-3302. ¿Cuál es la pregunta?
0: ¿Quién tiene razón? ¿Quién tiene razón? Si este hombre que está diciendo que invitó a salir por primera vez a una muchacha, le pidió una hamburguesa de tres carnes, ¿cierto? Él dice que es una bandida por haberle pedido eso, porque que ella quería a alguien de plata. O esta chica que dice que el man es un amarrado, es un tacaño, que si invita tiene que pagar, que también valore el montón de cosas que ella compró para poder irse a ver. Cuenten ustedes.
1: Tropica.
12: Caballito, papi, yo con gusto pago una hamburguesa triple así valga 150 lucas, eso no hay problema. Pero un taxi de 70,000, la chingo.
1: me jodieron con ese taxi de 70 lucas. ¿Y tú crees que el señor que me trajo me ha dicho, hey, caballito, ya que estás en Bogotá, oh, yo te voy a reponer esa carrera, te voy a llevar dos veces gratis? O dos veces gratis no. Las carreras que te voy a hacer me vas a pagar 10 barras, 10 lucas. ¿Tú crees que eso ha sucedido? Nada. Papi, Japper.
13: Llevo yo acá. Esa ya era lo que quería que le diera a casa, marica. ¿Y quién dijo que? ¿Quién dijo que uno saliendo con una vida quiere que le dé uno de todo? Hamburguesa y sale.
1: Karina es así, bueno, Karina es así. Caballito. Espérate ahí. Espérate ahí un segundito. Cuatro noticas de voz porque tengo muchísimas, si no la gente se rebota.
0: Solo un toque. ¿Qué? Pilas, después de esta nota de voz les traigo el top 5 de las mujeres que más comemos.
1: Pero espérate. Cuela suave, que luego de cuatro notas de voz. Cuela suave.
14: Bueno, buenas noches. Un tropi amarillito por aquí. No. Si esa mujer era muerta del hambre. Ay. Lo segundo, cada uno defiende su género. Karina defiende a la chica y esto se defiende al man, pues cada uno con su género. Y la tercera, no, qué fastidio, que uno salga con una mujer y se ponga a mirar el celular.
1: Vea, esa muchacha no comió en el día para darle su melazo al man.
15: Deme en el teléfono de la señora que yo la invito a salir y que coma lo que quiera.
0: Eso.
1: Mi hermanito, lo van a dejar le van a dejar con el neki pelado, yo.
16: Tropicana la más bacana, Karinita, caballo. No, pues es un chichipato, o sea, no le da pena. A mí me daría pena. Si yo invito a una mujer es porque tengo plata para invitarla. O si no, mejor no la invito. O le digo, la invito una gaseosa porque pues no tengo más. O es más, uno no dice eso. Eso es para los adolescentes.
0: Total, bueno, total. O sea,
1: más oyentes.
0: No.
1: ¿Qué pasó? Más oyentes. Hola, Tropicana, buenas. Qué montón de notas de voz y hay que escucharlas.
0: Yo me hubiera comprado una de cuatro
17: caballito y Karina. ¿Cómo han estado, pues? Bueno,
1: súper.
17: Desde Manizales, pues, Ran. Esa persona, un amigo más para todos. No, la vuelta es muy sencilla. Está bien uno gastarle, pues, uno no le dice que hágale, pues, pero, o sea, que se tiene que comer todo un restaurante completo para que lo digan que uno está caño, ¿no? Uno sí le invita lo que sea, sí, pero también hay que ver una cosa, que es que ella pide eso, uno se lo da. Y fuera de eso, pega el teléfono y no le pone cuidado lo que el hombre le está hablando. No, tampoco eso. Los dos tienen razón, es de punta y punta. Que tengan buena noche.
1: Listo, papá, un abrazo, gracias. La última nota de voz y vamos con el top de las mujeres que más comen, las más comelonas.
18: Muchachos, ese malo que es un princeso, yo no sé, pero papi, si usted no tiene plata, no invite. Eso es más fácil. Yo muchas veces, mi amor, no tengo plata, no tengo lo suficiente. Pero si quiere, la invito a comer, a pasar por ahí o algo más baratico. Y póngase a pensar cuál es la diferencia de la triple y de la doble y de la sencilla. Como 6.000, 8.000 cosas de diferencia. No.
0: Nada.
18: Ese man nos está haciendo quedar muy mal, muy tacaño. Si no tiene plata, no invite. He conocido mujeres más amplias que ese man. Caballito, con mucha pena, ese man y ustedes, ese tipo de persona valen monda.
0: Y lo dijo seguro.
1: Ya
0: están aprendiendo el dialecto. Pero no.
1: Me hacen el favor, caritas, y no me metan en esa vaina. Llegué la cosa. Yo no ya tengo está. Nada que ver. Yo solamente estoy diciendo que si la hembra no le da un besito al brother, él mantiene derecho de poner el grito en el cielo. Ey, se va a mamar tremenda muelera. Y no es posible que la hembra le diga, así es una agarradita de mano, un besito aquí esquinado, para que no, el man crea. O sea, le van a meter cipote muelera así, como así. No, menos. Debut y despedida. No la saco más, que busque otro marrano, porque yo no voy para esa.
0: No, señor. Cual que busque otro marrano. Si usted está invitando a alguien, es porque al menos tiene para esa salida.
1: Por
0: si
1: eso, no, pero un besito aquí.
0: Vamos a un lugar que no sea muy costoso, porque me ha tocado muy duro en estos días, pero yo quiero verte.
1: El día
0: si
1: que
0: es
1: yo
0: sincero, es diferente.
1: Karina,
0: pero iba a salir a hablar. Y un hombre que
1: el día
0: a
1: que yo
0: mujer,
1: te invite a ti a comer algo, es porque tú me has dado luz verde a mí y tú sabes que de pronto puede haber alguna conexión, pero me vas a pegar una muelera así como así. Pero yo no te invito más nunca. No, señor, ya. Chao. Con la izquierda te hago la cruz. Bueno, ya, el top 5.
0: Top 5 de las mujeres que más comen. Listo. Para que se vaya preparando.
1: Karina, para que come más que plata al 20.
0: No, señor, y yo no estoy en la lista, papito. Y le estoy hablando de las colombianas. Listo. Ajá. Esta lista es de las colombianas. Ajá. ¿Ok? Ok, perfecto, arrancamos.
1: Ajá.
0: En el número 5.
1: En el número 5, número 5, número 5.
0: En el número 5, Clara. Yo no sé por qué.
1: ¿Cómo se llama? Clara.
0: Clara.
1: Clara la muelera.
0: Listo.
1: Dale.
0: En el número 4.
1: En el número 3.
0: Marta.
1: Marta.
0: Las Marta.
1: O a Marta, comelona. No me lleno.
0: En el número 3.
1: Número 3.
0: Número 3.
1: Karina está haciendo el top 5 de las mueleras aquí en Colombia. Ay, entonces, ¿qué?
0: Rizaralda, ¿qué? Bueno, en el número 3 está Las Gloria.
1: La Gloria.
0: Las Gloria.
1: ¿Cómo?
0: Las Gloria.
1: Pero usted no sea tan sapo, tan lambón. Respete, Gloria, respete, que la vaina. Ajá, y entonces.
0: Las Gloria.
1: Gloria.
0: En el número 2.
1: Gloria tiene un barril sin fondo ahí en la chaza. Ajá.
0: En el número 2.
1: En el número 2.
0: Las Marías.
1: ¿La qué?
0: Las Marías.
1: La María. La María. Ojo, la María parece un comején. Dale, güey. En el número.
0: Y en el número 1.
1: En el número uno.
0: En el número uno están las.
1: ¿Las qué?
0: Ana.
1: Hola, Ana.
0: Listo.
1: ¿Y cómo se llama la muchacha que estaba haciendo el video?
0: Ah, no, yo no sé cómo llama muchacha, pero ahí está. Listo, entonces, Clara,
1: es que
0: Marta,
1: no
0: Gloria,
1: pinto.
0: María y Ana.
1: Karina, pero ven acá, vamos, mira, tú sabes que cuando ustedes las chicas se van a ver con alguien y ese alguien les invitó a cenar, o sea, lo más normal, o sea, lo más común, lo más normal, es que de pronto si van a un restaurante de comida rápida, como fue el caso, o sea, lo más normal es que ustedes, pues, no sé, pidan algo... no sé, algo más chévere.
0: Pero fue más chévere,
1: sí,
0: que...
1: Sí.
0: O sea, ¿ustedes prefieren que uno pida
1: más chévere? No sé, de pronto...
0: Sushi, langosta.
1: No, tampoco.
0: Si no pagan una hamburguesa de tres carnes, van a pagar una langosta.
1: Tampoco. Yo de pronto hubiese pedido una salchipapita. Después de la salchipapa viene salchipelota. A ver, ¿qué dice?
0: ¿Cómo es la salchipelota?
1: Esa vaina te la digo ahorita. Que alguien le diga a Karina cómo es la salchipelota. Ay, que te barre. ¿Qué?
0: La salchipelota trae, es como lo mismo que la de huevitos de codorniz, ¿cierto?
1: Sí. No, son un poquito más grandes los huevos.
0: Con huevitos.
1: Sí, son un poquito. La salchicha es más grande y el huevo es más grande. ¿A ti cómo te gusta?
0: A mí me encantan los huevitos, ¿cierto?
1: Ya te voy, no te preocupes que ya te voy a mandar una salchipelota.
0: Una salchipelota con huevitos.
1: Sí, es
0: joda.
1: Correcto. Esta vaina me hizo de risa.
0: Y le adicionaba una butifarra, ¿o qué?
1: No, Karina, eso que...
0: Mi amor, ¿a usted le gusta?
1: ¿Salchipapa con butifarra, eso qué?
0: ¿Y a usted le gusta la salchipapa con chorizo?
1: No.
0: ¿O con salchicha de la larga?
1: Desde que nosotros perdimos con Suiza, yo dejé de comer perro suizo.
19: ¿Qué tal, Karinita? Cita, bizcocho hermoso. Y al caballito, no, caballito, mano, ahí sí lo vi graves, papi.
1: ¿Qué pasó?
19: Uno cuando invita a una mujer, sea la clase que sea usted, es porque le sobra la plata, hermano, le sobra el billuyo. Uno ante todo tiene que ser amplio, sino entonces como una hembra se queda con uno, no, ahí sí la cagó el hombre. O sea, vámonos por una hamburguesa del Corral, que valga
1: ya le va 50
19: mil, una doble carne. Y triple carne que valga, no sé, 60 mil.
1: No, que no. O sea, ven a cuesta 40.
19: ¿Cómo que valga 80 mil? No jodas. Muy tacaño el hombre.
1: Mira, yo era fan de esas hamburguesas y esa vaina costaba 45 lucas. Dos hamburguesas de esas son, ¿qué? 90 barritos. O sea, el man se va a gastar 100 mil pesos con la bebida.
20: Mira, caballo, yo pienso que cuando una chica le acepta una invitación a uno, es porque también hay un interés de parte de ella. Si uno está interesado en ella, lo más normal es que ella tenga un poco de atención hacia uno. Depende de lo que le gaste. Ya si el tipo piensa que gastó mucho dinero en ella, no sé, es su percepción. No sé si la gente le parece que él sea tacaño, pero pienso que ella debió pues ponerle un poco más de atención a su cita.
1: Obvio.
20: Ya que él estaba muy interesado en ella. Y dependiendo de lo que ella pida, pues yo pienso que si él de verdad quería invitarla, no le importaba el precio ni la comida que él iba a pagar o lo que ella iba a consumir. Esa es mi opinión.
0: Caballito.
1: ¿Qué pasó, mi amor?
0: En Nueva York
1: se realiza
0: el concurso de hot dogs de Nathan, se dice así, no sé si estoy leyendo correctamente.
1: Yo sí sé que se realiza eso, pero no sé cómo es la pronunciación.
0: Es un concurso el que más coma perros, el que más coma perros.
1: Y tú te ganas esa vaina, ganas.
0: Es perros, porque usted se ganaría la de coma perras.
1: ¿Cómo
0: así? Con eso. Y las perras de Medellín son las que tienen tocineta por dentro.
1: Gracias, el vos respeta.
0: Esas son las que tienen tocineta por dentro. Oiga, pues, si hay una muchacha, hay una muchacha que se comió 51 perros. No. Sí,
1: 51. Hermano mío, usted sale con esa hembra y lo deja en bancarrota. Muchacha para comer. Oiga, la vida.
0: Se comió 51 hot dogs con los panes completicos en 10 minutos. O sea que... Y adicional a eso, se devoró más de 24 libras de papas fritas con queso y salsa en una sola sección.
1: Así como come el marrano. Así como come el marrano. Ya usted sabe lo que pasa, ¿no?
0: Ay, sí, también, cierto. Definitivamente. Oiga,
1: ay, hombre.
0: Entonces, ¿usted ay, hombre, se queda por una hamburguesita triple cuando
1: vea, esa no es una mujer, esa es una...
0: Vea, mientras que esta muchacha se come 51 perros con 24 libras de papas fritas, el otro man se queja porque una le pidió una hamburguesa triple. No jodas, les hace falta escala.
1: Lo que pasa, o sea, Karina, lo que sucede es que A ella nadie le invitó, eso es un concurso. Ya te ponen en la cantidad de perros y ya tú verás si te los comes o no. Eso es un concurso. Pero es que, bueno, yo lo único que digo, bueno, listo, bien, sí, yo te voy a invitar a comer a ti. Pero tú sabes que si yo te invito a comer, ey, es que eso es algo elemental. Si yo te invito a comer es porque yo tengo una intención contigo. ¿Cuál es la intención que tengo contigo? De tú y yo y tú, ajá.
0: Conocerla, no, no tener conocerla, yo y tú, y tú
1: no.
0: Y yo.
1: Yo quiero conocerla. Estar contigo. Yo, no, conocerte no, yo quiero estar contigo. Yo quiero estar contigo. Si tú no quieres estar conmigo, háblame claro. ¿Sabes qué? Me metes en la friendzone, como le dicen los pelados ahora. O sea, tú y yo jamás y nunca. O sea, tú y yo nunca va a suceder nada. Si quieres una amistad, vamos para adelante. Si no, no estoy dispuesta a más nada. Entonces ya uno ve si vas con la hembra o si no. A mí me han dicho así, caballito, yo no quiero nada contigo, yo solamente quiero llave. Ok, somos llaves, pero me vas a pegar mi molera y después... y vas a salir con tu cuento, ¿no? Vaya, señor.
0: Vaya, vean en TikTok la cara de caballito alegando. Vaya, ahí se le vio la molera al muchacho. Vaya, mírelo.
1: No me parece.
0: Hablando seriamente. Venga, y hablando seriamente.
1: Yo estoy hablando serio. ¿Tú crees que yo estoy mamando gallo?
0: ¿Usted cuántos perros sería capaz de comerse o cuántas hamburguesas en una sentada?
1: Uno, dos.
0: ¿Dos?
1: Yo soy comelón, yo soy hambriento, yo soy glotón, me como dos. Dos, pero...
0: Sí, bebe, para todos. Usted siempre come dos, tres.
1: Estoy hablando de comida. Papaya puesta.
0: Papaya partida. Venga, muy bien.
1: Es correcto. Bueno, señora Karina, a esta hora en Tropicana, vamos a hacer algo.
0: ¿Qué quieres hacer?
1: Pídame una hamburguesa. Contigo de todo.
0: Yo quiero una hamburguesa triple. Si alguien de pronto...
1: Yo estoy alegando...
0: Un domicilio.
1: Yo estoy alegando que a mí no me gustan las mujeres que te quieren ver la cara de tonto, de sonso y que no hablan. Y ya tú lo tienes muy claro conmigo y yo lo tengo muy claro contigo. Y me vas a decir que te regalo una hamburguesa. Ah, Karina, sea serio, hombre.
0: ¡Uy! Sea serio.
1: Sí, tú sabes que tú conmigo no quieres nada. Pero bueno, vamos a hacer algo. Ayer, aquí en el Que No Me Duermo de Tropicana, jugamos a los enfrentados. La señora Karina perdió conmigo con vallenato. Pero ahora vamos a enfrentarnos, Karina, con merenguito.
0: Bueno, merengue.
1: Pero yo no lo voy a enfrentar. Seré un oyente de Tropicana.
0: ¿Conmigo?
1: Contigo.
0: Ay, qué rico.
1: Entonces tienes que llamar o enviar una nota de voz al 310-206-3302 que diga, mi nombre es fulanito de tal, los estoy escuchando canción, o los estoy viendo en tal ciudad y mi canción merengue es esta. Tiene que ser un merengue súper reconocido. Como usted, pongo un merengue raro, un merengue extraño, Karina se lo come. Se lo come vivo. Por ejemplo, hay un merengue súper chévere que yo sé que Karina lo conoce y se llama así. ¡Ay, carajo! ¡Chaca! Para Estrella Villa.
0: Que yo lo conozco.
1: Y echaba bastante mentira. Ojalá que llueva café en el campo. Ojalá que llueva café en el campo.
0: A mí me gustan más moviditos. Pues hablando de canciones y de hombres.
1: Bueno, aquí está el primer oyente. A ver, ¿qué dice?
2: Hola, buenas noches, caballito. Carinita, mi amor.
0: Mi vida.
2: Me llamo Jesús Vargas. Jesús Vargas. Aquí es de la ciudad de Bogotá, en las calles de mi hermosa Bogotá.
1: Dígalo, Jesús.
2: Y mi merengue es La Tanguita Roja. La Tanguita Roja.
1: Eso, oro sólido. Aquí está. La Tanguita Roja. Estamos en el miércoles. Hasta las 15 de la mañana. Vayate bastante mentir en el oído. Ah, mami, entonces, huele a delicioso. ¿Sabes qué? Yo quisiera estar en este momento contigo, solito, así. Y mordete el cachete para que sea seria. Claro. Y después te muerdo otra vaina.
0: Rico. Bueno, se la va a dejar toda el oyente, ¿o qué?
1: Ya. ¿A ti te gusta que yo te puntee las canciones? Yo te la punteo entonces.
0: Sí, pues entonces, mejor.
1: Entonces, ¿cuál es tu canción, Karina?
0: A mí me gusta La Lengüita. Entonces, quiero la canción que dice la la la la la la la la la la.
1: ¿Cuál es esa? ¿Cómo se llama?
0: La la la la la la la.
1: Qué chicarina, ven acá. Tú viniste hoy rara, cuidado, te vas a caer esa vaina.
0: Pero esa es buena, ponga así, la la la la la.
1: No.
0: Pero póngala y verá que yo le aseguro que le va a gustar.
1: Pero ¿quién la canta, Karina? Me acabas de meter un problema. Porque esa vaina aquí no está.
0: Ya se la pongo. Que sí está.
1: Ajá. No, o sea, Karina sea seria. Eso es con nombre. ¿Quién canta eso? Ya sé quién va a ganar. Pila.
0: No.
1: Faltan 5 minutos. Dale.
0: Espere. Téngamelo ahí que ya se la va a poner.
1: No, Dios mío, yo para qué me metí.
0: Espere.
1: En este momento. Cuento. Padre santo, bendito de mi vida y de mi corazón. 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La, la, la, la, la, la, la. No, pero no, Karina.
0: Ya perdí. Te aseguro que no he perdido.

0: ella.
1: En este momento, señoras y señores, ustedes tienen la obligación de enviar una nota de voz y decir voto por el oyente o voto por Karina. ¿Por quién van a votar? ¿Qué canción debe sonar aquí en A Que No Me Duermo de Tropicana? Al 310-206-3302, dígalo de una, 310-206-3302 de Tropicana. ¿Qué canción? ¿La tanga o la la la la la la la la la la la la la la la la la la?
0: Esa mía.
2: Hola, Jorge. Es Karina. ¿Cómo están?
0: Oli.
2: Juntas son muy buenas, pero hoy me voy con Karina.
1: Ok.
0: Con Karina.
1: 1-0, 1-0.
3: Yo escucho, veo y compañero Tropicana. Mi voto es por la, la, la, la, la.
1: No te creo.
4: 3-0-2 de Tropicana. La tanguita roja.
1: 2-1, 2-1, 2-1, 2-1, 2-1.
0: 2-1, 2-1.
5: Hola, voto por Karina.
1: Mierda, 3-1, 3-1, 3-1.
6: Caballito, yo voto por Karina, que sí que...
1: 4-4-4-4-4-4-4-4-4-4. Y ese la la, esa vaina, que a quién le ganó ese la la, hombre.
7: Caballito, no, Karina, no, qué pecado, ese temita no lo conoce.
1: Nada, 4-2, 4-2, 4-2.
8: No te creo.
0: Pase, caballo.
1: Nada, 4.
3: Por el oyente.
1: 4-4-4-4-4-4-4.
0: 4-3, 4-4.
1: Señoras y
9: Hola,
1: señores,
9: noches,
1: la tanguita
9: Karina,
1: roja.
9: Caballito.
0: Me
9: voy con la canción
0: robaron,
9: de mi Karina hermosa, la la la, de Banda Loca. Excelente merengue.
0: Que sí. Gané yo.
1: Bueno, dale, pila. Bueno, mire, vamos a hacer algo.
0: La voy a poner acá.
1: No. Pero. Luego de la pausa vamos a ponerla.
0: Bueno,
1: para que la gente lo disfrute. ¿Va para esa o no va para esa?
0: Bueno,
1: ok. Y luego también venimos con más historias, confesiones aquí en A Que No Me Duermo de Tropicana. 8:48 minutos. Entonces, para usted confesarse, debe enviarnos una nota de voz. Hágalo así.
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0: La más bacana, bacanísima en toda Colombia. Gracias por estar, gracias por seguir. Gracias por conectarse en nuestra transmisión de TikTok. Y en este momento me acaban de dar una gran noticia para todos ustedes. Porque aquí en Tropicana, en A Que No Me Duermo, vamos a entregar atención. Vamos a entregar un balón mundialista, así como están escuchando. Vamos a entregar un balón mundialista a la mejor historia, a la mejor confesión. Por eso, ya habilitamos el Tropi WhatsApp, el 310-206-3302, 310-206-3302. La mejor historia, la mejor confesión, le vamos a entregar un balón mundialista, el balón mundialista de Tropicana. Sí, el balón oficial con el que se está jugando el Mundial 2026. Este regalazo de parte de la emisora diferente, Tropicana, en A Que No Me Duermo. Así que, la mejor historia de cacho, la mejor historia de infidelidad, la mejor historia de... Me dejó por otro.
1: ¡Qué rabia!
0: Me dejó por otro. Llegó el momento de contarla ya, hoy mismo. Entonces, lo vamos a enviar a cualquier ciudad de Colombia. No importa si está en Cartagena, no importa si está por ahí en Pasto, no importa si está en Cali, no importa si está de pronto quizá en Medellín, donde esté. Vamos a hacerte llegar el balón. Tienes que contarnos la historia de cacho más impactante, Gary. Le vamos a regalar el balón mundialista. ¿Cómo te parece ese tremendo regalazo?
1: Maravilloso. Es más, que a esta hora se pongan sinceros. ¿Qué les ha pasado que ustedes no han podido dormir? Que ustedes no han podido, no sé, volver a tener una relación normal, que ya no confían en el amor porque les hicieron esto o aquello. No importa en la ciudad que esté, muchacho, norte, sur, oriente, occidente de Colombia, en cualquier rinconcito, hasta allá le vamos a llegar este regalo para que se vayan reportando. ¿Dónde lo pueden dejar, caballito? ¿A qué WhatsApp?
0: Al 310-206-3302, 310-206-3302, ya está habilitado. Entonces, ya, estamos a la espera de la mejor historia de cacho, la mejor confesión. Le vamos a regalar el balón mundialista. Listo. No es cualquier balón, es el balón mundialista de Tropicana. Y yo creo ajá, que ya están enviando la nota de voz, porque aquí parece hola caballito, mi historia es que me metí con mi cuñada. Uy, este es fuerte. Pero ay, no, tienen pero que enviarnos la nota de voz. Sí, sí, la nota de voz.
1: Sí.
0: Si nos escriben, no. Tiene que ser la nota de voz. Gary, ay, ¿y no, qué pasó?
1: ¿A usted le ha pasado algo así terroríficamente horrible?
0: Claro,
1: ¿qué,
0: obvio?
1: Por ejemplo, ¿qué le ha pasado?
0: Ay, ¿no te acuerdas que yo le dije que me perdieron los cachos?
1: Uy, no, qué rabia.
0: A una chica con... Es más, es que yo comenzaba, no sé, a tener experiencia en cuanto al amor. Entonces resulta que, yo le contesto a ustedes aquí, ¿no? Yo se lo conté, sí, que yo la ayudaba a ella con el tema de los transportes, con el tema de las copias y también con el tema del uniforme. Ay, amor, ¿será que...?
1: Gordo.
0: Sí, porque se ponen así ñatas cuando van a pedir algo.
1: Gordo,
0: ay, nene, más, ¿será amor, que tú estoy... y tal?
1: Es y que estoy necesitando esto. Pues sí, ¿por qué no me lo...
0: O sea,
1: lo
0: ¿por qué
1: recabas?
0: Carajo se pone ñata? O sea, ¿por qué carajo porque, se pone ñatas?
1: Porque eso es así más chévere. Entonces usted le dice, mor, hola. Ay, mor, mire, es que ¿cómo le parece que se me dañó la mesita de noche? Y no, ya eso se ve muy feo con esa cama. Y si usted me regala una cama con una mesita de noche nueva, para que los dos estemos más cómodos.
0: Y el otro deja la toalla en esa mesita de noche que tú le regalaste a ella.
1: No.
0: Y el otro pone
1: otro
0: ahí los preservativos que tú le regalaste a ella.
1: No hay otro, eso no funciona.
0: Bueno, por aquí me están diciendo, yo tengo una historia, pero no quiero decir mi nombre. Ok, no te preocupes. No dices tu nombre, solamente nos envía una nota de voz y ya. Karina, mientras que lo mandan, la nota de voz, tenemos otra noticia, otra historia, y tiene que ver también con una noticia que se ha vuelto viral. Esto sí.
1: Ajá.
0: Esto sí.

0: es, bueno, de no creer para muchos y muy normal para otros. Imagínate que una persona X, no voy a decir su nombre,
1: sí,
0: está en video y también está en foto, Karina. Resulta que sí, resulta que este muchacho ha terminado con su pareja. Ellos duraron 6 años de relación, pero resulta que por motivos de cacho, por motivos pasionales,
1: por motivo de fuerza mayor.
0: No, fuerza mayor no. Cacho, de cacho. Por motivo, bueno, de cacho.
1: Por motivo de cacho.
0: El man se la ha pillado. Y adivina qué.
1: ¿Qué?
0: Se ha llevado todos los chocoros, todos los chécheres, o sea, se ha llevado absolutamente todo, desde la nevera hasta el abanico. Sí. Sí, sí, sí.
1: O sea, dejó a la muchacha en la calle.
0: Bueno, en la calle no, en la calle se dejó ella misma. En la calle se dejó ella misma por ponerse a estar con sus vainas. Entonces, imagínate,
1: pero
0: y
1: juntos, mira, no.
0: y así dice, ay, jue madre.
1: Pero así no hagan dice, daños que así usted dice no es la, de la noticia.
0: Atención a esto. Regálame un segundito aquí. Terminó con su pareja y se llevó hasta el ventilador. Lo que compré con mi esfuerzo, conmigo se va. Yo a ti no te voy a dejar nada. Resulta que el hombre se llevó cama, ventilador, no, nevera, el aire acondicionado. Y también se llevó la mesita de noche. Y aquí está la foto. ¿La logras ver?
1: Sí, claro. En el camión.
0: En el camión. Entonces, esto ha dividido las opiniones. Muchos lo están apoyando a él porque dicen, sí, es cierto, ella le embarró y usted trabajó, ella fue quien hizo el daño, hizo mal, y él tiene todo el derecho de llevarse sus cuestiones. Hay otras que dicen, no, brother, usted es un princeso, usted así como trabajó por eso, trabaje por otra también y ya, ¿cuál es el problema? Deje eso ahí, no se lleve el recuerdo, no se lleve nada, deje todo atrás.
1: Sí,
0: ¿qué opinan los oyentes de Tropical?
1: Que lo deje, ¿para qué tiene que llevar todo? También muy dolido.
0: ¿A ti te parece normal? O sea, ¿a ti te parece normal que él se lleve sus cuestiones?
1: Sí, pero es que si eran los de los dos, y si lo que se regalan no se quita.
0: Pero si ella le pegó los cachos. Si ella le pegó los cachos.
1: No me importa, pero si ya regaló eso, no me importa. No.
0: Si ella le pegó los cachos, Karina, entonces.
1: No.
0: Mira, yo sí creo. En lo que hizo él. Creo que está bien. Creo que es lo correcto, lo ideal. Sí, porque de pronto hubiese sido X pelea, cualquier tipo de pelea. De pronto es que ya no nos entendemos y estamos aburridos. Pero es que me empegan mi cachera y yo viniendo aquí a trabajar, a trasnochar, lo que sea, me va a pegar los cachos y le voy a dejar lo que yo conseguí, lo que yo compré con mi trabajo.
1: Pero si lo compró fue para poder convivir los dos.
0: Pero si me pegó los cachos, hija mía.
1: No,
0: me pegó los cachos, hija mía.
1: ¿A usted le gustaría que su mujer lo deje también así en la calle? No.
0: Pero, o sea, el que pega cacho no tiene derecho a reclamar absolutamente nada. Se tiene que quedar calladito. Se tiene que meter la lengua por acá, en lo más profundo de su garganta. Entonces, yo sí creo eso. ¿Qué dicen los oyentes? Al 310-206-3302. Envíen su nota de voz a ver qué dicen, qué opinan. ¿Están de acuerdo con que este muchacho se haya llevado absolutamente todo, desde el ventilador, la cama, y haya dejado a esta muchacha durmiendo en el piso? ¿Sí o no?
2: Buenas, Karinita, preciosa, caballito, papacito. Bueno, en ese caso no, yo digo que no, yo me llevo mis cosas. Si el otro quiere comer, que el otro le compre nuevo, pero el otro no va a disfrutar de lo que yo sudé. Oiga, eso sí es más mentira. Caballito, te amo.
0: Ah, oh, señor, vaya para allá.
1: Que yo la dejo hasta con las deudas. Ey, muchachos, no.
0: En el
1: TikTok están escribiendo ahí también un montón de cosas. Ey, muchachos, cálmense.
0: ¿Qué están diciendo en el TikTok? ¿Qué dicen?
1: No, es que yo la dejo hasta con las deudas.
0: Muy bien,
1: que
0: a mí me parece
1: lo
0: bien.
1: Suyo, que compren las cosas. Y es que la chi. No.
0: Papi, mientras usted estaba trabajando, ella estaba diciendo así con el otro, ¿ves?
3: Ay, sí, así.
1: ¡No!
3: ¡Ay, qué rico!
1: ¡Caballo!
3: Ay, sí, así.
0: ¿Viste? Papi, sí. Le pusieron los tobillos de audífono. Llévese esa vaina, no sea bobo.
1: Ya entendí los tobillos de Audi.
4: Tropicana, la más bacana, bacanísima. Mi hermanito Caballito, buenas noches. Karinita, buenas noches. No, pues imagínese, si la relación termina que no sea por cachos, yo he dicho que lo de la casa se lo puede quedar la mujer. Hombre, pues convivió con uno, estuvo con uno, tan. Bueno, listo, independientemente de lo que haya sido. Si no se dieron las cosas como pareja, ¿qué será? No importa, uno vuelve y arranca. Pero no, la chimba, si fue por cacho, me llevo hasta el nivel de la perra.
1: Por
4: no, para que el otro venga también y se encame ahí con lo que uno se jodió y... Y el que compró con el sudor de la frente, entonces también lo va a gozar ahí dándole clavo a la otra. No, la chimba.
1: No.
4: Sí, me montó cacho para sus tres, pero también me llevó lo mío.
0: Sí, señor.
1: Por eso les digo que.
4: Y si se compraron por mitad, lo más justo es que, bueno, las cosas por mitad y bueno, listo, un común acuerdo. Pero si yo fui el que compré, el que llevé todo y me montó cacho, la chimba para sus tres.
0: No, usted no se ha danzado, tan lamón.
1: Mari.
0: Karina, ven acá, y ustedes, bueno, para mí, o sea, para la gente de la costa, pues decir chimba, eso es normal.
1: Acá es terrorífico, acá es la mera grosería.
0: Pero si tú dices una grosería que para nosotros es muy grosera.
1: Acá eso es como para, es como en
0: pasa
1: en
0: lo mismo.
1: Ya dicen, ajá, entonces acá.
0: O sea, por ejemplo, bondad pidieron, bondad llevaron, o sea, es algo que se volvió, pues, normal tendencia, pero para allá, para nosotros es una palabrota, pero para ustedes es algo que da risa y a mí también.
1: Para nosotros está, esa palabra está como grosería, está como que, uy, muy bonita, está mera ¿cierto? También como de grosería, no, oigan a este la chim, ¿qué le pasa? No.
0: A mí eso me parece, o sea, tan normal.
1: Sí me entiende.
0: Bueno, o sea, varias, no, normales. Entonces, ¿qué dicen los oyentes? Más oyentes, bueno, ya comenzaron a llegar las notas de voz al 310-206-3302. Para los que van llegando, recordarles que hoy, aquí en A Que No Me Duermo, vamos a estar regalando un balón mundialista, el balón oficial con el que se está jugando el Mundial 2026. Si usted está en cualquier ciudad de Colombia, nos está escuchando, nos está viendo, ¿qué tiene que hacer? Enviar una nota de voz. No diga su nombre, porque nosotros acá nos vamos a poner, bueno, si es la ganadora, nos vamos a poner en contacto con usted y vamos a hacerle llegar el balón a su ciudad, a su casa. Tiene que contarnos la historia que le haya pasado a usted. No se ponga a inventar, porque nosotros aquí somos expertos en coger las mentiras. Entonces, la historia de cacho más terrorífica, no invente, la mejor historia de cacho, vamos a premiarla con un balón del Mundial 2026. ¿Qué dice este oyente? Cari, ¿este ya lo pasamos? No.
4: Tropicana la más.
0: Sí, este sí. A ver, sí. Dígalo de una, Tropicana.
4: Muchachos, buenas noches. Karinita, mamazota.
0: Quítale, quítale.
4: ¿Qué pago, caballito? Malomita, buenas noches ahí para todos. Esto. No, yo me llevo todo. Ay, qué chimba, ¿no? Ay, comprando yo las cosas y para que otro las disfrute. Ay, para que se relaje y diga, ay, gracias, marranito. Me dejó la mujer y me dejó las cosas. No, me le cargo hasta, mejor dicho, hasta los boxers.
1: Ay, no. ¿Por qué?
0: Es verdad, es verdad.
1: La
0: es verdad.
1: Sin cucos, no.
0: Obvio, papi, salga corriendo de ahí.
1: No, ¿pa qué?
0: ¿Qué
1: no,
0: dicen los oyentes? Hola, Tropicana, dígalo de una.
5: También. Buenas noches, Tropicana. No, lo que hizo el man creo que está bien. Y como dijeron ahorita por ahí, o sea, si el man quiere comer, que le compre nuevo. ¿Quién la manda a ponerse a jugar con el man? Baila. Te suero.
0: Suerte y que te crezca el pelo. Tropicana, buenas.
6: Buenas noches, Tropicana, que no me duermo. Pues mi opinión es que, pues, ¿para qué se hallar recuerdos? Dele todo eso y empiece desde cero.
1: Muy bien.
6: Que sea un varón.
1: Me
6: Tropicana,
1: gusta.
6: La más bacana.
0: Papi, o sea, yo en este momento voy a estar en contra tuya, voy a estar en desacuerdo porque si usted le deja eso a ella ahí, el otro es el que va a gozar O sea, la platica,
1: no
0: la esa platica que tú ahorraste, esa platica que tú visualizaste en la camita, esa camita bacana, que tú duermes sabroso, descansas chévere, que la cabecera, que el somier, esa vainita que te costó 4 barras, 4 palitos, 4.5, adivina, ya. Papi, le van a dar como a sello de notario a la mujer tuya o a la mujer tuya, como sello de notario. Así que, compañero, llévese esa vaina, hombre.
1: Le encantó el sello de notario a usted,
0: sí, señor.
1: Caballito.
0: El propio colchón lechero.
4: Caballito, yo me llevo el televisor, mi play, mi equipo, y ella que se quede con la cama ahí revolcándose con la porquería que se consiga.
0: Sí, señor. El problema no es que...
1: al contrario.
0: Mira, el problema no es que me deje, es que se consiga uno mejor que yo.
3: Sí, así.
1: No, caballo, quita eso.
0: ¿Qué pasó? Ya.
1: Así. Ya. Y donde sea el contrario, venga, y donde sea el contrario.
0: Ella, yo me voy, dejo toda esa vaina ahí, ella se lo ganó, lo merece.
1: No, yo ya no confío en eso.
5: Tropicana, la más bacana. Karinita, mi amor, primero que todo, defendiendo lo indefendible, el que se quede contigo pierde. Saludos, caballo.
0: Mi hermano, un abrazo.
5: Por ser, por pararse como hombre, como es. ¿Qué voy a hacer tan sinvergüenza y alcahueta de dejarle todo a don Segundo? ¡Jamás! ¡Una mentira, blasfemia!
0: Bueno, yo sí quiero saber qué dicen las mujeres en Colombia. ¿Ustedes qué opinan? ¿Ustedes qué dicen? ¿Está bien lo que hizo este hombre que se llevó sus enseres, sus electrodomésticos hasta la cama porque su pareja le pegó los cuernos? Yo sí quiero saber qué dice el público femenino en Colombia a esta hora de la noche, 9:24 minutos, porque Karina está defendiendo una vaina que es indefendible.
4: Tropicana, la más bacana, bacanísima, por acá. Eso. Saludándolos, Tropi Amarillito por las calles de Bogotá circulando. Karinita,
1: mi vida,
4: me tienes enamorado, enamorado. Viejo Cava,
0: mi hermano,
4: lo mejor que ha dado Cartagena, caballito.
1: Oye,
4: caballito, fuera de chiste, una preguntita sincera.
0: Dígalo.
4: Llevo varios días escuchándolos, meses más que todo escuchándolos, y de un tiempo para acá se me perdió Freddy.
0: Ajá.
4: ¿Qué sucedió, pa? Si se puede saber, ¿no?
0: Ah, ok, listo, claro que sí. Mi hermanito está de vacaciones, claro que sí, aquí se lo decimos. Está de vacaciones, 9:25 minutos en A Que No Me Duermo de Tropicana. Señora Karina, entonces,
1: no
0: ya para...
1: No diga señora.
0: Ay, entonces...
1: Oigan a él.
0: A mí no me
1: costa. Señora.
0: A mí no me costa el daño.
1: Yo soy señorita. Todavía pertenezco a la población joven de Colombia.
3: Ay, qué rico. Ay, sí, así.
1: Venga, caballo, ¿quién le grabó eso?
3: Así.
0: ¿Te acuerdas que ayer yo dije que si la gente me decía, caballito, vaya usted, haga el favor? Yo hago el favor. ¿Cuál es el problema? Yo fui y me la pasé genial. Ahorita más tarde
1: en vez de decirme a mí,
0: les cuento.
1: Karina, grábeme el audio usted, así.
6: Ey, Tropicana, la más bacana, papi. Lo que pasa es que últimamente se está haciendo mucha apología a la sinvergüenzura, ¿sí me entiendes?
0: Claro.
6: Entonces, es que porque una vieja con la que uno se portó elegante, con la que uno fue fiel, con la que uno estuvo bacano, uno tiene que dejarle las cosas, ¿no, señor? El que es infiel tiene que pagarla de alguna manera, y no de una manera violenta, sino en este caso, económicamente recortarlo, por donde más le duele a la gente, por el bolsillo, mi llave. Yo no voy a dejar la cama, los corotos, para que otros se lo gocen, y por la madre.
0: La madre, como dice Luchito. Bueno, señorita Karina, no me costa el daño, pero ajá. Entonces, son las 9 de la noche, 26, aquí estamos en A Que No Me Duermo de Tropicana. Vamos a comenzar a escuchar notas de voz de nuestros oyentes. Recuerden que la nota de voz de Cacho. La nota de voz de Cacho.
1: Te voy a mandar varias que han llegado por acá. Te las voy a mandar para que tú las tengas allá.
0: Vale. Va para esa. Pero entonces, vamos a hacer algo. Para ponernos al día, para ponernos al tanto, 9:26. Ajá. Esa canción dura 3 minutos. Entonces, vamos a sonarla. Y ya luego de esa canción, que fue la que ganó el enfrentado, venimos entonces con las confesiones que han llegado aquí A Que No Me Duermo. Recuerden, listo, la confesión de Cacho. No me vaya a decir, la confesión de Cacho, de infidelidad. La mejor, la más fuerte. Esa va a ganar un balón. Y nosotros te vamos a hacer llegar el balón en cualquier ciudad de Colombia. Así que, Karinita, por favor, si eres tan amable, suéltalo.
1: Ay, sí, se lo voy a sonar.
0: A ver, suéltalo.
1: A ver.
0: Un, dos, tres, dale, güey.
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1: Recuerden colocar la palabra confesión. La palabra confesión para saber, obviamente, que es una confesión. Obviamente que es una confesión. Y aquí tenemos a nuestro primer oyente. Se abre el cuarto de las confesiones más grande que tiene Colombia y el mundo. Buenas noches. 9:30 minutos. ¿Y cuál es tu historia? ¿Cuál es tu confesión?
4: Bueno, yo voy a tirar mi confesión. Yo vivía con una muchacha hace mucho tiempo y yo trabajaba así de noche como estoy trabajando ahora, pero yo llegaba como para ayudar a plantar la comida, o si ella no había hecho nada, yo compraba comida en la calle y todo eso. Un compadre mío me ha dicho, no, que la mujer tuya la veo por ahí con un sistema raro, y yo le he dicho, bueno, cuando la vuelva a ver me llamas a ver qué es lo que resulta. Así fue, me llamó, fuimos en el carro de él. Cuando llegamos donde estaba ella, estaba tomando con el man bacano. Y yo me quedé un rato y viéndolos acaramelados y todo. Y yo, ay, ¿a qué sistema? Cogí, me acuerdo yo que estaban tomando Águila Light y Club Colombia. Compré una Águila Light y una Club Colombia y se la puse en la mesa y le dije, tome para que no se les acabe y disfruten bastante. Bueno, y ya después de ahí, compa, fui, recogí mis corotos y me fui. De una vez. Chao y te cuida. Hay que negarlo, eso fue duro. Pero bueno, más se perdió en Armero.
1: Cartagenero.
5: ¡Ey, caballo! No.
1: Soldado caído. La primera confesión. ¿Cómo te pareció esa primera confesión?
5: Estoy impactada porque él no estaba seguro de que estuvieran en trines, estaban solamente tomando cerveza.
1: Karina, ¿tú crees que los pajaritos todavía?
5: Sí, es que está. O sea, tomar, ¿tú crees que los pajaritos no pegan? No, tomar cerveza.
1: A mí
5: no
1: me pegaron los cachos así. La muchacha me dijo, ay, ¿sabes qué, mi amor? Yo te amo, ay, yo también te amo. Chao, chao, mi amor. Ay, chao, chao. Resulta que yo me fui para la calle y la vi a ella en una discoteca con el susodicho, ella aquí tomándose una botella de guaro. No las encontré besándose. Pero ella, es que ella me dijo que se iba a dormir
5: en una discoteca y tomándose guaro. Es diferente. En Karina, cambio ellos estaban ahí normal,
1: mírame la cara, Karina. ¿Es en serio que tú me estás diciendo eso, Karina Uribe?
5: Sí.
1: O sea, tú que eres la más desconfiada de esta vida.
5: ¿Es en serio?
1: Tú que no crees en pajaritos preñados, no, vienes tú a decirme
5: no
1: eso.
5: No la puedo juzgar, no la puedo juzgar porque puede que estuviera hablando ahí normal con alguien. Dijo, ve, que está chévere la tarde como para tomarnos una cervecita y conversar. Y en Cartagena con el calor, la cerveza se vuelve agua.
1: Aquí tenemos otra historia, otra confesión.
4: Bueno.
1: Ah, bueno, ya te escuchamos. Entonces, otra confesión, otra historia, otro audio. Aquí lo tenemos. Recuerden colocar la palabra confesión para no equivocarnos.
5: Hágale pues.
1: A ver, segundito. Aquí tenemos.
5: Estoy mandando también.
1: Otra confesión. Pero usted es la misma, o sea, él me está mandando.
5: Ahí te mandé varios, desde el.
1: Ya es el. O sea, él me está mandando. Solamente me la envíe una sola vez. No se preocupen. Con una ya queda suficiente. Pero es que aquí me está mandando ni siquiera una canción. 5 minutos 25 segundos, Karina. Esto es demasiado.
5: Ponele un pedacito,
6: Bueno, y aquí va la súper, súper, súper historia de infidelidad, que no se la van a creer. Entonces, bueno, por seguridad de los implicados, voy a cambiar el nombre. Resulta que había un matrimonio cualquiera, completamente felices, una mujer abnegada, entregada a su esposo y a sus hijos. Para ese momento habían dos hijas mujeres. Resulta que un día cualquiera el esposo comenzó desafortunadamente a padecer una enfermedad, un cáncer de pulmones, que golpeó un poco a la familia, y obviamente pues todo el tema de tratamientos y demás tomó su tiempo. al pasar algunos meses, esa persona pues desafortunadamente muere. Y entonces queda una viuda con dos hijas mujeres, y para ese momento había nacido un nuevo bebé que se supone se engendró durante la enfermedad. Resulta que pues una hermana de la persona que había muerto, del esposo, pues se compadeció un poco de su cuñada, pues por ser una mujer joven con tres hijos, sin trabajo y muy poco productiva, porque durante el matrimonio pues se dedicó a la crianza de los niños y al matrimonio, y entonces se la llevó a vivir a su casa. Resulta que en ese trasegar de días comenzaron la convivencia. La cuñada, quien la llevó a vivir a la casa, era casada, también tenía dos hijos, un hombre y una mujer, y resulta que comenzaron a haber ruidos, y mucha gente, vecinos, familiares, comenzaron a decir: pilas, oye, que aquí hay algo que no huele bien. Una mujer que había acostumbrado a vivir en la tradición, que el matrimonio es para toda la vida y que efectivamente había que cuidarlo y conservarlo, pues hacía caso omiso a los comentarios, pero era tan visible la situación que era muy insistente el comentario de la gente, hasta que un día ella trabajaba en un lugar donde había que madrugar muchísimo, y resulta que ese día no madrugó, se despidió, se levantó, se alistó como normalmente lo hacía para su trabajo y se despidió de su esposo. En ese momento ella salió de la casa, cerró la puerta, pero él se levantó al baño y inmediatamente, en un acto audaz y rápido, volvió a entrar a la casa y se escondió debajo de la cama. Resulta que un momento después llega al cuarto de ella su esposo con la cuñada. Pues ustedes se imaginarán lo que estaba pasando en ese cuarto. En ese momento, pues ella reacciona, sale de debajo de la cama y pues los encuentra infragantes.
5: Qué rico.
6: Una situación pues bastante incómoda, que las lleva a que efectivamente pues saquen a quien había provocado el tema de la infidelidad, pero pues también una separación con esa persona que también fue infiel. Producto de esa infidelidad, hoy han nacido tres hijos, pero ustedes no me lo van a creer. Resulta que el primer hijo que nació de esa infidelidad, pues comenzó a pasar muchas carencias, pues porque obviamente la mamá ya tenía tres hijos de la persona que había fallecido, y nació un cuarto hijo. Entonces pues definitivamente la economía pues no daba por ningún lado. El niño comienza a pasar muchísimas necesidades, muchísimas carencias, y entonces llega la esposa del señor y asume la crianza y el cuidado de ese niño. Muchísimas veces la mamá se llevaba al niño con pañales, con ropa, con alimentación, y cuando la ropa, los pañales y la alimentación se acababan, pues lo devolvía para que efectivamente lo vuelvan a dotar de lo necesario y volviese, lo llevaba. Es tal el corazón de esta mujer, bueno, unos dirán que pasaba pues de inocente, otros dirán pues de caritativa, pero desde cualquier punto de vista, pues la esposa del implicado en la infidelidad terminó haciendo la crianza de un niño que no era suyo, que fue producto de la infidelidad, y que posterior a eso nacieron dos hijos más, a quienes las otras hermanas ayudaron con la crianza.
1: Miércoles.
6: Hoy pues es una relación ya no de tres, pues ella sí se apartó del esposo, pero sí ellos siguen en una relación intermitente, van, vuelven, ya afortunadamente no más hijos, pero pues qué más lección y qué más situación de no confianza que generó esta infidelidad y que marcó a toda la familia, y que hoy todas las mujeres de esa familia decimos: no hay que creer en absolutamente ningún hombre.
5: O sea, la señora tuvo seis muchachitos.
1: Es correcto, es cantar.
5: Tres del mozo y tres del de la familia.
1: Ajá. Normalito. Estás anotando las historias, Cari, ¿no? Y los oyentes,
5: señor,
1: también.
5: Acá estoy.
1: A los que van llegando a la sintonía, a los que están viéndonos ahí en TikTok, recordarles que pueden enviar una nota de voz con su historia, con su confesión de cacho, de infidelidad, al 310-206-3302. Recuerden que la mejor historia vamos a hacerle llegar un balón oficial del Mundial 2026, el balón oficial de Tropicana, la emisora más bacana en toda Colombia, que no me duermo. Ay, entonces ya lo saben, ¿ah? ¿Eh? Pilas pendientes, si lo quieren lo tiene.
5: Que se conecten ahí al TikTok y dejen los comentarios y vayan, lean lo que está diciendo la gente. Está bacano lo que dice la gente.
1: ¿Qué
5: vaya,
1: dice?
5: Vaya, para que se ría un ratico. No lo voy a decir.
1: Cari, me tienes preñado, no. Porque yo no estoy ahí en el TikTok porque estoy pendiente acá de la producción.
5: Ah, no importa.
1: Así que,
5: no,
1: Karina.
5: Que entren, respeten o que entren. Vayan y chismoseen qué está sucediendo en el TikTok, que la gente se está conectando.
1: 9 de la noche, 40.
5: Chucho, para Ander, para César Ramírez también por acá conectadito, a todos los que están ahí tocando, Cari, pantalla también y compartiendo. Cuente a ver.
1: ¿La gente del TikTok va a ser el jurado calificador o no?
5: Sí.
1: Entonces, ustedes vayan anotando y Karina les vaya diciendo cuáles son las historias. Por ejemplo, el primero fue...
5: El de las cervezas.
1: El de las cervezas, de Cartagena.
5: Que pilló a la mujer con supuestamente un muchacho tomando cerveza y que ya eso fue infidelidad.
1: La segunda, que es Gaby. La muchacha que
5: tuvo más... lo guarda por... no implica.
1: No importa. Igual Gaby se llama muchas personas. Entonces, los tres pelados, ¿cierto?
5: Sí, señor.
1: Ok.
7: Muy buenas noches, Caballo y Karina. Mi historia es que pues mis papás eran separados y yo vivía con mi mamá. Yo tenía 17 años y me fui a la finca en el suroeste antioqueño a vivir con mi papá. Él se había casado nuevamente. Y como al mes de estar viviendo allá, pues yo tuve relación con mi madrastra, con la esposa de mi papá. Más o menos como unos 15 días. Pues no aguanté mucho ahí por el remordimiento de conciencia y me tocó devolverme a vivir a la ciudad.
8: ¡Se me chispó, tío!
5: No, no, o sea, yo no le puedo creer eso.
8: ¡Se me chispó, tío!
1: ¿Se le chispó, tío?
5: ¿Se le chispó, tío? Sí, pero muy bien, sí. Chispoteado.
1: Se le chispó, tío. Se le chispó, tío. Se le chispó, tío. Ay, se equivocó. ¿Ah? Se equivocó de hueco. Este le hizo la vuelta a la madrastra. ¿Cierto?
5: Le hizo la vuelta a la madrastra. Ay, no.
1: Caballito, por favor, no es mi nombre, tengo una confesión. Oye, pero qué confesión tan larga, 4 minutos 57 segundos, déjala, se me va el tiempo.
5: Déjala.
1: Oh, ay, qué vaina. Bueno, esta tercera se llama ¿cómo? Se comió la madrastra. Oh, papi.
5: Buenísima. Ay, no, qué es esto tan terrorífico.
1: Como el negrito.
5: No. Ya.
1: Y el man que se fue, ¿verdad? El man se fue, Karina.
5: No aguantó el remordimiento y se fue allá.
1: Y a su barco le llamó Libertad. Estamos escuchando confesiones aquí en Tropicana. Confesiones en Tropicana. La mejor confesión de cacho. Le vamos a hacer llegar el balón del Mundial 2026. El balón de A Que No Me Duermo de Tropicana.
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9: Caballito y Karina, buenas noches. Bueno, mi historia.
5: Hola.
9: Yo tenía a mi esposa hace como unos 14 años. Tuvimos una hija. Entre todo lo que fue pasando el tiempo, pues no nos empezamos a entender. Una cosa, la otra. Ella tenía una hermana. Era menor que ella. Claro, cuando yo la conocí, a la hermana de ella, pues era muchísimo menor, ¿no? Pues fue pasando el tiempo, no nos entendíamos, pero a mí sí me empezó a sentir como un gusto, como una atracción por la hermana de ella, algo así como grave, como delicado. La final nunca fui capaz de decirle nada, ni de ser atrevido, ni de proponerle nada, ni nada por el estilo, porque pues la verdad, siempre creí en el matrimonio y en que uno debería conseguir una persona para toda la vida y ser fiel. Cuando no tenga su hogar o su matrimonio, ser leal. Siempre tuve ese pensamiento porque pues tal vez me crearon de esa manera. Entonces pues eso pensaba yo en ese momento, ¿no? Pero pues ya pasando tantos años, ya la pelada creció, ya mi matrimonio pues no nos entendíamos, no nos empezamos a llevar nada bien. Yo empecé a sentir ya muchas cosas más fuertes por la hermana de ella.
5: No.
9: Entonces yo ya como que dije, no, yo no puedo caer más en o sea, no me puedo aguantar más esto que estoy sintiendo. Sin embargo, decía, no puedo tampoco hacerle esto a esta mujer porque supuestamente suponía yo que era una excelente mujer y pues la mamá de mi hija y el tema y una cosa, la otra. Pero algo dentro de mí me decía que no y que no y que no y que no y que no y que no y que no. Y bueno, entrando al tema, un día, después de tantos años, empezamos a tomar unos tragos con la hermana de ella. Fuera de Bogotá nos fuimos, nosotros trabajábamos los dos, nos fuimos a un viaje que nos salió fuera de Bogotá, nos fuimos a trabajar, nos tomamos unos tragos y esa vaina que entre el trago y una cosa y la otra me envalentoné y le dije las cosas a ella. Solamente lo hacía por decir y contarlo, o sea, sacar ese sentimiento que llevaba dentro de mí y poder decirle las cosas a ella, pero pensando en que hasta ahí iba a llegar la relación de nosotros como...
10: Cuidados,
9: como amigos, como lo que fuera, porque pues obviamente no esperé que, no esperaba nada más, pero al contrario, lo que pasó fue que ella correspondió a lo que yo le estaba, confesando a ella. Ella, pues sí, de una u otra manera quería, aunque no fue fácil, porque fue una situación muy difícil, eso, decidir estar los dos juntos fue muy difícil, a pesar de que yo me separé de la mamá de mi hija, porque no quería estar más con ella, no porque me hubiese metido con mi cuñada, sino porque realmente ella llevaba mucho tiempo que no sentía nada y algo entre mí decía que sinceramente no debía estar con ella, pero no sabía las razones. Cuando me separé de la mamá de mi hija, me empecé a enterar de que esa mujer que yo creí que era, mejor dicho, la mejor mujer del mundo, la mamá de mi hija, con la que duré muchos años, sinceramente estuvo con uno y mil personas, así como dice el cuento, caballito, o sea, hasta el perro de la casa lo sabía, literal. Lo hizo con mi compadre, lo hizo con mis vecinos, lo hizo con familia del novio de la hermana de ella, lo hizo, mejor dicho, con cualquier cantidad de hombres. Pero yo me vine a enterar de eso fue después de que yo me separé, que todo el mundo interpretó que yo lo había hecho era por venganza, porque yo había sabido que ella me había hecho todo esto y pues dije, no, me voy a meter con la hermana y voy a hacerle lo mismo. No fue así, pero eso son cosas que solamente lo sabemos ella y yo. Igualmente, pues primero empezó pues como un gusto por la hermana, no más, la confesión que yo le hice a ella, pero nunca pensé que esto fuera a pasar a mayores, y ya va a ser esto ya para ya muchos años. Y aún todavía estoy con la hermana de ella, felizmente, hasta el día de hoy, feliz. Uno no sabe dónde encuentra el amor, uno no sabe dónde está la persona que realmente le corresponde o dónde se siente uno mejor. O sea, esta vida es un boomer y a nadie, lo que aprendí de todo esto es que a nadie hay que juzgar, a nadie hay que culpar. Hay que mirar las razones, aunque estoy resumiendo el cuento, porque esto trajo demasiadas cosas, ¿no? Esta situación y esto hubo muchísimas cosas, eso hubieron problemas, hubieron agresiones, eso hubo una y mil cosas. Entonces, esa es mi historia, caballito, para participar. Dios los bendiga, buena noche.
1: Bueno, mi querido amigo, pues gracias.
5: Se enredó con la hermana, de la esposa.
1: Sí, señor, se enredó con la hermana de la esposa y la hermana de la esposa le decía... Así.
11: Ay, qué rico.
5: Caballo, ay, no sí, pongas así. Más eso.
1: Así. Pero así era que le decía, Karina. Mira, yo no puedo ocultar lo real, o sea, yo no puedo ocultar esa vaina. Entonces, los que quieran participar, envíen su nota de voz al 310-206-3302. Recuerden que vamos a dar un balón oficial del Mundial 2026 entre los oyentes que participen con la mejor historia de Cacho. Envíe su nota de voz y luego la palabra confesión y ya listo. Karinita, mi amor, me voy a la desconexión. Póngala. Me voy a la desconexión. Ahí está emocionada. Estás emocionada, ay, son las 50.
5: Conéctense para que chismoseen, conéctense.
1: ¿En dónde,
5: para que
1: chismoseen? ¿Dónde?
5: En el TikTok Live, ahí estamos en Tropicana, Colombia, en el live, en vivo para todo okay. El mundo.
1: Bueno, ya.
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4: Me dice Carlos Andrés Gutiérrez Orozco, Guti, DJ de nuestra emisora hermana Bésame, que él tiene una confesión de infidelidad bien fuerte, pero Guti, lamentablemente no puedes participar porque esto es para los oyentes de Tropicana. Ya muchos nos han enviado su nota de voz, ya muchos nos han enviado su historia, su confesión, y a los que van llegando a la sintonía les contamos que si usted quiere participar por un balón oficial de la Copa Mundial 2026, que está regalando la emisora más bacana en toda Colombia, Tropicana, en A Que No Me Duermo, es importante que usted nos envíe una nota de voz al 310-206-3302. 310-206-3302, nos envía la nota de voz. Si no quiere decir el nombre, no se preocupe, no revele su identidad. Nosotros tampoco la haremos. Luego de esa nota de voz, escribe la palabra confesión. Le escuchamos, debe ser una confesión real porque aquí nosotros tenemos el detector de mentiras y ese detector de mentiras está ahí en Medellín. Ella no, usted no le puede echar mentira porque lo pillamos, la pillamos. No, entonces, la mejor historia de cacho, porque ella bastante cacho que ha pegado. Entonces, la mejor historia de cacho, Karina Uribe, la vamos a premiar. Si usted está en cualquier ciudad de Colombia, allá le vamos a hacer llegar el balón de Tropicana.

0: ¿Cuáles son las confesiones que han llegado a que no me duermo?
1: No, amor, de todos. Vea, le voy a contar qué tenemos en esta lista para que usted se vaya preparando. Entonces, un cartagenero que pilló a la esposa tomando cerveza con un amigo, con un señor, con un vecino de por allá, ¿cierto? Y él dijo, pailas, aquí no voy más, no funciona eso, me está montando cacho. La segunda es la de Gaby, que tenía un señor con cáncer, y la señora de él, después de quedar viuda, se enredó entonces con el hermano, el esposo de una de las mismas de la casa, prácticamente, ¿cierto? Tuvieron seis hijos, medio enredo. La tercera. El pelado del suroeste, que se fue dizque a vivir con el papá, pero enredó por allá con la madrastra.
0: Ok. Dios mío, bendito.
1: Y la cuarta. Un muchacho que se enamoró de la hermana de la esposa.
0: Uy, hijo de madre. De la
1: hermana de la esposa. No hay con qué hacer un caldo, hombre. No hay con qué. No le den ideas a esta gente, Dios mío. No le den ideas, porque para eso sí están listos. No. Más historias.
0: Amor mío, yo te voy a decir una cosa.
1: ¿Qué quieres, mi amor?
0: Esto cada vez se pone mucho mejor.
1: Ay, qué rico. Y a esta hora mejor.
0: Y a esta. Ah, o sea, tú sí puedes decir qué rico. Pero el que diga qué rico, barro.
2: Ay, no. Sí, así. Ay, qué rico. Ay, sí, okay. Así.
1: Rico, y a esta hora rico.
2: Así.
0: A esta hora, era que no me duermo de Tropicana, tenemos más confesiones.
1: Confesiones, envíen la suya, hágale pues.
0: Buenas noches, ¿cuál es tu confesión? En la que no me duermo, de la emisora más bacana en toda Colombia Tropicana.
3: Bueno, caballito, Karenita hermosa, mi vida linda, preciosa, hermosa ella. Esta es mi confesión. Soy un trope amarillito y hace unas noches atrás se subió una pasajera normal, digamos normal. La iba llevando de camino de regreso hacia su casa, siendo más o menos las 12 de la noche. De un momento a otro, ella se atacó a llorar, pero de una manera impresionante que yo me asusté. Yo dije, ve, te pasa algo, te duele algo, necesitas algo, quieres que pare y te tomas una aromática, algo, una agüita. Me dijo, no, quiero tomarme una cerveza. Y yo le dije, ¿pero qué te pasa? ¿Qué quieres? ¿Qué tienes algo? Cuéntame, ¿qué te pasa? Me dijo, yo estaba trabajando. Las voy a contar rápido, caballito, porque sé que es corto el tiempo. Yo estaba trabajando y salí temprano de mi trabajo, me dice la chica, y llegando a mi casa encuentro a mi esposo en cuatro y a mi hermano dándole por detrás a mi esposo. Entonces imagínate yo cómo estoy desde esta mañana. En ese transcurso estaba yo haciéndole reclamo a mi esposo y a mi hermano, llega mi mamá y pues nos vio discutiendo, nos preguntó qué era lo que sucedía. Yo le cuento lo que acababa de ver y lo peor aún es que mi mamá me dice que debe ser un secreto de los cuatro, que eso no puede salir de ahí, que por mis hijas, que por mi papá, que por mi familia. Ah, caballito, ese es el secreto. Imagínese, el secreto que ella se guarda y no sabe qué hacer, caballito. Esa es mi confesión, caballito. Tropicana, la más bacana.
0: Un abrazo, bacanísimo. Papá. Un abrazo. Caballo. Bueno, gracias a las personas que están enviando su confesión. Aquí estamos muy atentos a ellas. Aquí estamos recibiéndolas. Y recuerden, la mejor confesión de infidelidad, de cacho, vamos a premiarla con un balón oficial del Mundial 2026, un balón de A que no me duermo de Tropicana. Caballo. Dígamelo, señorita Karina, ¿qué pasó?
1: Que ya no es confesión, ya todo, ya eso no quedó entre cuatro, sino entre todos los oyentes de Tropicana. Si ella está escuchando, ay, amor, no siga ahí, ¿cómo así? No, joda.
0: Ay, Dios mío, bendito.
1: ¿Usted ve el marido en pleno con el...? No,
0: bueno, mira,
1: ya mi imaginación está por aquí armando las figuras y todo. No,
0: resulta que
1: los audífonos.
0: Resulta que aquí me estás diciendo, caballito, te tengo una confesión, pero me cambian la voz. Hágane. Yo en este momento no tengo forma de cambiar la voz, porque eso lo hago yo con el computador. Ahí la inteligencia artificial me permite cambiar la voz. Y en este momento no tengo el computador.

0: ahora acá conmigo. Entonces, si quieres, puedes el celular, la bocina del celular, ponértela debajo de la camiseta o debajo de una pañoleta o de un pañuelo, y ahí la voz se te escucha un poco más así, como encojonada, y no van a saber que eres tú. Sí. Señora Karina, en este momento tenemos otra confesión en A Que No Me Duermo de Tropicana.
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4: ¿Qué dice?
0: Tropicana, buenas noches. ¿Cuál es tu historia? ¿Cuál es tu confesión?
5: 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Caballito, caballito, sin nombre, así como usted dijo.
6: Y la cuarta.
5: Algo que me pasó cuando estaba en Venezuela. Viví 9 años con una hembra, ¿no? Yo le suplicaba que me diera un hijo porque ella tenía 2 hijos que no eran míos. Y ella siempre me decía que no, que no, y que no. Y bueno, o sea, que llegó el momento, una vez quedó en estado. Pero era tanta la presión de eso que me dijo que el pelado no era mío. Pero aún así la perdoné. Luego que la perdoné, a los 2 años igualito se seguía viendo con el hermano.
7: Y a su barco le llamó. Libertad.
0: Dios mío bendito, pero usted cómo le va a perdonar eso, respete ese señor.
4: Si es el hijo del otro, entonces ¿qué? ¿Hasta qué punto?
0: No, no, no. Cari, ¿ya no. tienes la confesión de él, la seña?
4: Sí, mi amor,
0: sí, ya la tienes, ok.
4: Sí.
0: Karina, tengo más de 50 confesiones. ¿Qué
4: tírelas,
0: hago?
4: Tírelas.
0: ¿Qué hago, tire? Karina?
4: Mi amor,
0: ¿será que no da tiempo?
4: A usted le gusta tirar.
0: Pero por supuesto, tírelas. Mi amor. Y más si tírelas, es contigo.
4: Mi amor, tírelas, hágale, aprovechala.
0: Aquí tengo una confesión.
4: ¿Qué dice?
0: Ah, ok. Pero espérate. Esta me las mandaste tú.
4: Así. Yo te mandé varias.
0: Pero muy corticas. O sea, no me importa.
4: Como que cortica las mentiras. No.
8: A modo personal, uno no hay que pegarse de nada.
0: Nada.
4: No, las de abajo. Amor, las de abajo.
0: Sí. Ok.
9: Bueno, lo que me pasó es que yo estaba en un pueblo en Alemania que se llama Dornum, eso fue en 2022, y estaba en un intercambio escolar, ¿cierto? De 6 meses. Me fui con mi familia anfitriona alemana para este pueblo y nos quedamos en un Airbnb cerca del mar, pero no del mar, sino como en un bosque cerquita del mar. ¿Qué pasa? En el Airbnb habían 2 casas, por así decirlo. Una que era tipo hotel con habitaciones, pero habitaciones muy pequeñas, y la otra que hiciera una casa grande en la que se quedó toda mi familia. Yo me quedé en el último piso, en el techo, literalmente en el ático del otro conjunto de habitaciones. Bueno, yo grababa vlogs todas las noches como para documentar mi viaje y acordarme pues de las cosas que hice más o menos cada día. Alrededor de las 2 de la mañana, cuando estaba grabando mi vlog, en la ventana atrás, bueno, yo estaba grabando, era mi celular enfocando mi cara, y atrás había una ventana, ¿cierto? Una ventana que daba directamente al techo, estaba completamente oscuro porque pues eran las 2 de la mañana. Y de repente, en un momento que yo muevo la cabeza, se ve como una sombra rara, mueve la cabeza 2 segundos después que yo. Es decir, yo no moví la cabeza. Bueno, sí la moví, pero la sombra se mueve como si estuviera con cierto tipo de retraso. Ay, cuando uno acerca la imagen.
0: Pero, Cari, pero él no participa.
4: Es como de miedo.
0: No, no, él.
4: ¿O será que el fantasma lo violó?
0: Amigo, esta historia no participa porque es de miedo. Yo pensé que la sombra era la del Airbnb con la que estaba.
4: La
0: o sea,
4: muchacha entrando, sí. Mi amor, tenga
0: no, no. Alguien de la casa. Esta historia no participa.
10: 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Habla Luis Fernando Lotero Bolívar.
4: Luis.
10: Opino. No, si es que si en una pareja no...
0: Nada, tampoco. Karina me mintió.
4: ¿Qué pasa? ¿Qué pasa con las historias? Pues no me dijeron que eran historias, es que dejan la palabra es que historia. ¿Puedes creerlo?
0: Bueno.
4: Ay, vea, vea, vea, aquí hay una. Aquí
0: espera,
4: hay una buena.
0: Espérate un segundito. Espérate un segundito. Que aquí. No, hombre, no, pero. Mi amigo me dice que no diga el nombre, pero dura 11 minutos 34 no. segundos. No es radial, es imposible yo poner esta historia, una confesión. 11 máximo, minutos. máximo 3 minutos. Porque a veces la que estoy poniendo son muy largas. Aquí me están escribiendo confesión, pero falta el audio. Falta el audio. Recuerden que las confesiones que deben enviar son esas confesiones de infidelidad, de cacho. De pronto si usted, no sé, lo pillaron o se pilló a su esposa, a su esposo con las manos en la masa, la mejor historia de infidelidad, le vamos a regalar un balón de el Mundial 2026. Primero tiene que enviar su nota de voz y luego la palabra confesión. Si usted va a opinar, no envíe la palabra confesión porque es una opinión además de la historia. Tropicana.
11: Tropicana, mi confesión es que mi esposa en 2004, ella estábamos pasando una linda noche en trabajo. Entonces ella dijo que se iba para Venezuela porque la mamá estaba allá, el papá, la familia de ella. Ella es colombiana, pero ella. Toda la familia son colombianos, pero estaban en Venezuela en 2004. Eso se pasó, yo me casé con ella en 2000. Y ella, bueno, se fue con mi hija. Allá hay que trabajar y ella dijo que al año me iba a mandar a buscar. Y yo esperando ese año y que el año que para irme con nosotros, ella.
12: Fuimos a un viaje que nos
11: para irme para allá y llegó el año. Entonces ya ella me había dicho que llegara, que ya fuera para allá. Que,
12: y le dije las
11: ya
12: cosas
11: entiende. Y yo preparé todo para irme. Ya había preparado maleta. Y después me dice que no me vaya porque la mamá no quería ni el papá que yo me fuera para allá. ¿Dónde me iba a quedar?
12: Como
11: bueno, quedó así, yo me ya me otra vez me desilusioné y no fui, ya me quedé otra vez aquí en Colombia.
12: Ella correspondió a lo que lo que yo le estaba
11: pensando. Pasaron los meses y entonces me encontré una prima por allá cuando existía ya el
12: de una u otra manera quería, aunque no fue fácil.
11: El vivero antes, ahí en la 27 con 45 la Murillo.
0: Ahí me encontré yo.
12: No, hija, ¿por qué no? No quería estar más con
11: ¿en
12: ella.
11: ¿En qué él éxito
12: no,
11: ahora?
12: Me hice metido con ella.
11: Me encontré yo la prima de ella. Y me dije, ay, mira, yo estoy metido ahí para Venezuela, ¿vale?
12: Con ella, pero
11: no yo le dije, no, Maribel me dijo que no. Y que porque la mamá no quería que yo me fuera a pegar ni el papá.
12: Que yo creí que era mi
11: y ella me dijo, no seas marica, chamo.
12: La mamá de mi hija.
11: Tu mujer tiene otro man allá o otro. Y así me dijo.
12: Uno y mil personas.
11: Ya, por eso no te quiso, porque está viviendo con otro allá, otro chamo.
0: Bueno, entre otras cosas también, gracias por enviarnos sus notas de voz, pero es muy importante que cuando estén haciendo la nota de voz, cuando usted esté con el celular así, enviándonos la nota de voz, tiene que bajarle el volumen a su radio, subirle de pronto si está en su carro. Bueno, buscar la forma de que solamente escuchemos su voz y no la nota de voz o el sonido ambiente para que los oyentes puedan apreciar de muy buena manera su historia. Entonces, más oyentes, 310-206-3302. Cari, hasta el momento, ¿cómo vamos?
4: Very good, está interesantísimo, interesantísimo. ¿Cuento el resumen o no? ¿O esperamos?
0: Hasta, no, puedes contar el resumen, a ver.
4: Ok, Cartagenero con la historia de las cervezas. Pilló a la mujer con otro man tomando cerveza allá, entonces y tales. La segunda es la historia de el papá que tenía cáncer, falleció, tenía 3 hijos y la señora se metió con el esposo de una conocida, una familiar y tuvo otros 3 hijos con el otro, ¿cierto?
0: Ok.
4: Dios santo. Otra es la historia del man que fue para el suroeste donde el papá y se enredó fue con la madrastra. Tenga, pum, en un ojo.
0: Ay, ay, ay, carajo.
4: La cuarta, un muchacho que enamoró de la hermana de la esposa.
0: Uy, iba a acabar con la familia, compañero, iba a acabar con la familia.
4: Oiga, no. El quinto, el taxista que llevaba de pasajera a una muchacha que estaba llorando porque el señor, el esposo de la peladita, estaba en pleno, en número 4, con el hermano de ella.
0: O sea, ella estaba en la posición del perrito. El baile del perrito, el baile del perrito.
4: O sea, juego de dos manes. juego de dos manes.
0: ¿Cómo?
4: Sí, porque era el esposo de ella con el hermano de ella. Hombre y hombre, pum, pum, pum. Tenga mi amor.
0: Ahí al mismo tiempo. Tritra.
4: Exacto. Ay, sí, seis. Así.
13: Ay, qué rico. Ay, qué sí, rico, así. Ah, así.
4: ¿Quién le hizo eso? Eso tiene la voz como de alguien que yo conozco.
0: Eso me lo hizo alguien. Eso me lo hizo alguien. Yo lo pedí y me lo hicieron.
4: Si es la que yo conozco, si es la que yo conozco.
0: No, no la conoces tú, es inédita.
4: Estoy segura.
0: Es inédita, dale.
4: ¿Con quién se metió por allá este quete? Bueno, la sexta. Un señor le pidió un hijo a la mujer. Ella quedó en embarazo de otro. El man la perdonó. Y al final, a los dos años, seguía viéndose con el papá el muchachito.
0: Imagínate, no, toda esa barbaridad.
4: No, no. Y esta séptima, que el man mandó a la esposa para Venezuela con la familia y tales, que al año se iba él para Venezuela. Y después de ella en Venezuela le dijo que no podía ir, porque la mamá y el papá le decían que no fuera, que no sé qué, inventándole cosas, y era que ella ya estaba viviendo con otro man allá.
0: Bueno, y también importante a todas las ciudades, a toda Colombia, porque Tropicana, en este mes de la Virgen del Carmen, vamos a estar en diferentes caravanas del Día del Conductor, celebrando con los dueños del volante y, por supuesto, oyentes de Tropicana. En todas las ciudades vamos a tener actividades y principalmente, ajá, por supuesto, aquí en la ciudad de Bogotá. Entonces, muy atento a Tropicana en tu ciudad para que sepas dónde vamos a estar, por supuesto, con actividades y bendición de vehículos el 16 de julio, Día de la Virgen del Carmen. Y en la próxima hora, adivine quién está de cumpleaños mañana, señora Karina Uribe.
4: ¿Quién? No me va a decir que usted.
0: Su suegra.
4: Ay, mi suegra.
0: La señora Carmen Lobo, pero eso va a ser ahorita que lo voy a felicitar. La voy a saludar aquí en Tropicana. La suegra de Media Colombia. Dígalo de una.
9: Es que bueno, lo que me pasó es que yo estaba en un pueblo en Alemania.
4: Ey, esa no.
0: Esa ya. Y esta.
10: Pero Picana, la más bacana. Habla Luis Fernando Lotero.
4: Ya, que pela baje para la otra, mamá.
0: Ok, ahí está.
14: Y yo ahora escucho a mi compadre Tropicana. Karina, caballito, un abrazo, Dios me lo bendiga. Póngale cuidado, una de las historias que yo nunca voy a olvidar de mi vida es la única vez que yo me iba a casar. Se llama Rosa. Decíamos Rosal.
0: Rosa,
14: la madre. Se llama Rosa. Y la mamá de mi segundo hijo. Estuvimos saliendo, estuvimos compartiendo, pasamos muy bueno con ella, planeamos de todo. Ya habíamos hecho los preparativos de la boda, ya habíamos hecho todo lo que era conveniente para nosotros tener matrimonio. Y pues desafortunadamente una noche antes de casarnos.
10: Hola, Luis Fernando Lotero.
4: Ya, que pela baje para la otra, mamá.
0: Ok, ahí está.
14: Y yo ahora escucho a mi compadre Tropicana. Karina, caballito, un abrazo, Dios me lo bendiga. Póngale cuidado, una de las historias que yo nunca voy a olvidar de mi vida es la única vez que yo me iba a casar. Se llama Rosa. Decíamos Rosal.
0: Rosa, la
14: madre. Se llamaba Rosa. Y la mamá de mi segundo hijo. Estuvimos saliendo, estuvimos compartiendo. Pasamos muy bueno con ella, planeamos de todo. Ya habíamos hecho los preparativos de la boda, ya habíamos hecho todo lo que era conveniente para nosotros tener matrimonio. Y pues desafortunadamente una noche antes de casarnos, yo venía de trabajar, ese día no había mucho trabajo, nos mandaron para la casa temprano, trabajaron en una estación de servicio. Y yo venía bajando y la vi a ella caminando con mi mejor amigo. En ese descuido que yo no sé qué pasó, se me perdieron. Me dio para preguntarle a una chica que se llama Sandra, que era amiga de nosotros. Y ella me dijo, le voy a decir la verdad, y yo, Rosa se está viendo en estos momentos con Mauricio, y Mauricio le está dando la despedida soltera. Yo le dije, ¿cómo así? La invito a tomar. No, es que ellos eran también pareja. Y él está entregando, en ese momento ellos están teniendo relaciones sexuales, esa es la despedida de él. Lo digo porque yo le ayudé a hacer los preparativos a Mauricio y yo sé la verdad. Y me duele que a ustedes estén haciendo eso. Y eso marcó la historia de mi vida. Esta mujer, yo inmediatamente llegué a la casa impresionado. Llegué a la casa impresionado. Duro, impresionado. Llorando. Cogí un arma, me fui para la casa de él, comencé a gritar, él salió, bueno, salió la mamá me dejó entrar a la sala. Él bajó y me dijo que ella estaba arriba. Yo subí y ella estaba sentada en la cama como típica novela venezolana con la sábana tapándose su cuerpo. Y yo solo la vi y al lado de ella estaba el cordón. Ya habían tenido relaciones, ya había pasado lo que había pasado. Nos bajamos, yo en vez de pronto matar a una señora de estas muchachas en ese momento, bajé, me fijé que ya venía, que me abriera, que no iba a pasar nada. Y me compré un aguardiente, lo traje, nos lo tomamos entre los tres. Y después de tomarnos la botella me fui. Después esta mujer llegó allá en conjunto donde yo vivía, comenzó a gritar en la portería y se desnudó. Se desnudó para poder que me llamara la atención. Y pues yo salí, hablamos y está la hora ahí. Solo la veo como la mamá de mi hijo. Nunca no la puedo ver como antes.
0: O sea, se encueró allá en su conjunto residencial para poder llamar la atención, que usted lo llamaran. Y no, no, no, no. Eso
4: pero
0: no se
4: una
0: hace.
4: Despedida de soltera no, no se puede hacer así.
0: O sea, Karina, ¿tú en qué mundo, en qué país vive? ¿Ah?
4: Pues yo
0: no. O sea, para después nosotros, o sea, una despedida de soltera de esa forma, para después ir a achicar pozo y los fluidos corporales, uno extraerlos y saborearlos.
4: No. Caballito, pero es que se supone que así son las despedidas de soltera.
0: Sí, claro.
4: Incluso que uno tiene otros, o sea, una ronda de chicos, o sea, se toman,
0: Karina,
4: algo rico, le hacen striptease.
0: ¿Tú de verdad estás de acuerdo con que en el día de tu despedida de soltera a ti te den como cajón que no cierra?
4: Pues no, es que la despedida de soltera de ahí para adelante, usted ya no va a volver a hacer nada. No.
0: Ay, yo creo que tú estás equivocada.
4: ¿O cómo funciona? ¿O cómo
0: creo que estás equivocada.
4: Despedidas de soltera?
0: Que te vas con tus amigas a algún sitio, se divierten, pero sanamente. Sanamente.
4: Eso es sanamente.
0: Sí, que te cojan así como a sello de notario. Ah, ¿dónde la viste tú?
4: Pero te encantó. Te encantó la del sello de notario. O sea, esa
0: me gustó,
4: te fascinó.
0: Me gustó.
4: Mi amor,
0: gustó,
4: venga, te
0: gustó.
4: Cojo como a sello de notario.
0: Me gustó,
4: taque.
0: Otra confesión aquí en Tropicana, maratón de confesiones. Están participando por el balón oficial, el balón oficial mundialista de Tropicana. Debes mandar una nota de voz al 310-206-3302, enviar la palabra confesión. Y desde este momento, las confesiones que ya hemos escuchado, por favor, si son tan amables, primero, tienen que estar muy atentos a las confesiones, todas las confesiones. Pero tienen que enviarnos ahora la palabra confesión con su nombre, con su teléfono, o sea, nombre, teléfono, ciudad y dirección. Nombre completo, teléfono, ciudad y dirección.
4: Prácticamente okay. Juegue stop con eso.
0: Ok.
15: Desde Medellín, bueno, yo estaba charlando con una persona, ¿cierto? Llevaba como un mes pasadito, dos meses, conversando con esa persona. Esa persona estaba sin trabajo, entonces pues se quedaba en la casa mandando hojas de vida supuestamente mientras yo me iba a trabajar. Pero de esas cosas que uno tiene como ese poder de presentimiento y de corazonadas, y yo sí sentía que algo pasaba. Entonces yo todos los días cuando me iba para el trabajo yo oraba y yo decía: Dios mío, dame una señal que yo siento que algo sucede. Cuando ya en esos días, en ese tiempo, me escribió un amigo por WhatsApp cuando me va diciendo: parce, vos estás en tu casa. Y le dije yo: no, estoy en el trabajo, porque qué necesitas. Como: ay, ¿cómo así, huevón? Pues en serio, ¿tú no estás en la casa? Le dije yo: no, ¿por qué? Pues contame qué pasa. Dijo: ah, parce, es que le tengo que contar una cosa. Es que por medio de una app de citas, me están invitando para un trío, y la ubicación que me mandaron me da en la casa tuya, y las fotos que me mandaron son esta y esta, y me mandó las fotos, y sí, era la persona con la que yo estaba conviviendo con otra persona, y estaban invitando al parcero de mi barrio. No, pues no sabían que era parcero mío, y lo estaban invitando para hacer cositas los tres. Entonces yo ahí mismo pedí permiso en el trabajo y salí como volador sin palo, y cuando llegué no habían tres, habían cuatro.
4: ¡Cuatro!
15: Imagínate tú. Entonces, esa es mi confesión, queridos. Tropicana, la más bacana. Papacito, caballito, te amo.
4: Ay, le faltó, venga, pero es que le faltó inteligencia a esa persona en la casa.
0: Y con razón, otro lado. Por eso no fueron ni dos ni tres, sino cuatro, porque anda tirándole besitos a los machos.
16: ¿A son de qué? ¿A buscar quién? ¿A buscar quién yo vuelvo allá?
0: ¿A son de qué? ¿A buscar venga, que pero, yo vuelvo
4: pero
0: allá?
4: Pero le faltó inteligencia, si hubieran ido para otro lugar, pero a la casa, no jodas.
0: Karina Uribe.
4: ¿Qué quiere?
0: Mira, aquí me enviaron una nota de voz, pero yo creo que, bueno, no la voy a poner porque no me envían la palabra confesión y yo voy a ser muy estricto porque, hey, estamos regalando un balón. Estamos regalando el balón, entonces hay que ser
4: cualquiera.
0: Estricto.
4: Cualquiera.
0: Correcto, total. Entonces, aquí dicen, Karina, ojo, cuídate de caballito, más peligroso que un mico con pistola. Hacen una pareja explosiva.
4: Ay,
0: mira, este
4: como hace yo el notario.
0: Caballito tiene que, tengo una historia, pero tiene que ver con Karina. ¿Cómo así?
17: Karina, mamacita, cuando te vayas a casar, cuenta conmigo que yo te hago esa despedida de soltero, ¿viste? Cuenta conmigo.
0: Ok, bueno, ya me están enviando sus confesiones. Vamos entonces a escuchar más confesiones aquí en Tropicana. Regálame un segundito, oiga. Karina. A ver, ¿qué
4: mientras,
0: me ibas a decir?
4: Mientras vayan a TikTok Live, ahí estamos en vivo, toquen la pantalla para ver los nombres de las personitas que están conectadas para saludarlos. Dice por acá Jorge, Diego también, Sandra Méndez está conectada, está escuchando entonces estas confesiones de A Que No Me Duermo en esta noche de martes. Quique también muy conectado, un abracito para Quique, para Maye, un abrazo. Juanfer Cuartas, veo por acá a Franklin Flores, un abracito. Tienen que tocar la pantalla para que los nombres aparezcan en la parte de abajo y adicional, si quieren decidir también desde qué ciudad están conectados, un abrazote.
0: Bueno, tenemos más confesiones. Recuerden que tienen que enviar la nota de voz al 310-206-3302. Solamente es el WhatsApp habilitado para la confesión. Luego la palabra confesión para saber que se están confesando. La mejor confesión le vamos a hacer llegar un balón oficial del Mundial 2026. Muy importante que envíen su nombre completo, su ¿listo? Número de teléfono,
4: sí,
0: la ciudad y la dirección de su residencia.
4: Vale.
0: Al 310-206-3302. Tropicana, buenas.
18: Pues mi historia, no sé, me da como pena contarla, pero
4: cuente,
18: es algo
4: cuente.
18: Que me marcó y de verdad, al son de hoy han pasado casi 15 años y no me he olvidado de esa historia. Yo conocí a una chica en una discoteca, me pareció muy linda, empecé a pretenderla, intercambiamos números, empezamos esa noche pues a compartir, a interactuar, a bailar.
4: Sí.
18: Luego de eso nos seguimos escribiendo, nos hicimos noviecitos y todo ese cuento. Pero siempre nos veíamos por fuera, en cine, comiendo, nos poníamos la cita en X lugar y así, muy linda, hasta que ya luego de como 3 meses saliendo, ella me lleva a su casa, ella me presenta como oficialmente con su mamá, y, oh sorpresa, pues su mamá era una señora muy linda. En ese entonces yo tenía como 24, 25 años y la señora tenía alrededor de unos 43, 44 años, algo así. Pero esas señoras que van al gimnasio, que se cuidan todo. Y yo empecé a notar que la señora me coqueteaba cuando estaba sola, cuando ella, yo estaba en el departamento y ella se iba por allá a la tienda a buscar algo para preparar, para hacer algo de comer o cosas así, y quedábamos a solas. Ella empezaba a echarme indirectas y eso, hasta que un día se me acercó y me robó un beso y eso empezó con algo como con mucha adrenalina, porque a mí me parecía una señora muy linda. Y empezamos a tener ese cuento así a escondidas, como póngale unos 6 meses, hasta que ella una vez nos pilló y me mandó, pues obviamente me mandó para el carajo, tuvo pelea con su mamá, me mandó para el carajo, y simplemente pues yo dije, no, pues si ella me mandó para el carajo, pues yo ahora voy a seguir el cuento con su mamá. Y cuando quise como seguir como hablando con ella, pues ella también me mandó para el carajo, porque decía que no, que
0: se
18: ella simplemente pues,
0: ambos se mandaron para el carajo.
18: Le parecía excitante o adrenalina o todo, pues coquetearle al novio de su hija. Y no quiso más nada conmigo. Entonces yo a la final quedé sin lo uno y sin lo otro.
0: Y
18: es algo muy loco que al son de hoy, pues no he podido olvidarlo. Saludos, buenas noches.
0: Quedó sin H, calabaza y miel.
4: Sin, quedó sin el pan y sin el queso.
0: Bueno, mi querido amigo, ahí te envié el mensaje, por favor, nombre completo, teléfono, ciudad y dirección para tenerte en cuenta. Más oyentes no. En Tropicana, señora Karina Uribe. Mamacita preciosa, rellena de chocolate.
4: Lindos
0: con bastante.
4: Carajo.
0: Va, Karina, 6 minutos, ¿qué hacemos con esto, Karina?
4: ¿Envuelta en qué?
0: 6 minutos.
4: No, una nota de voz de 6 minutos.
0: Sí.
4: Y es que aquí ¿con quién andó?
0: Mi amiga de Neiva. Enredó. Mi amiga de Neiva del barrio Manzanares, quinta etapa. Por favor, si la puedes resumir, te lo agradezco enormemente. De verdad.
4: Póngala en
0: 2X. Bueno, creo que esta es la confesión. ¿Muestra? Dios, sí, esta es la confesión de un minuto.
19: Muy buenas noches, voy a contar una real ocurrida aquí en Barranquilla. Resulta que un muchacho se fue a buscar un buen futuro en otra ciudad, en otro país, fuera de Colombia. Se fue, dejó a la esposa con los papás de él, con 2 hijos. El muchacho cogió vuelo, le fue bien, la mandó a buscar. Para sorpresa de él, cuando ella llegó con unos cólicos. Y vamos a ver que la muchacha estaba embarazada, era cólico de parto. Él lloró, se lamentó, pero luego la mandó a buscar. Él se tenía que ir para Colombia y se tocó venir, le tocó registrar al niño conmigo. Él, bueno, él vive con ella y con ese niño que es de él, pero el niño lo ve como su papá.
13: Ay, sí, así. Ay, qué rico. Ay, sí, así. Ah, así. Ay, qué rico.
0: ¿Esa también está participando?
4: Oiga, o sea que... A ver, o sea que el man se fue del país, dejó la esposa, y cuando el man llegó, ella más raro, con unos mareos más raros.
0: Más raros esos mareos.
4: Más raro, mo.
0: Rarísimo. A ver, otra confesión, son las 10 de la noche, 40 minutos. Recuerden que a las 10 y 49 nos vamos a la pausa muy cortica y venimos para rematar esta hora. Y antes de irnos, vamos a premiar a la mejor historia, la mejor confesión. ¿Listo? De Cacho, la mejor confesión de infidelidad hoy contada aquí en Tropicana. ¿Qué le vamos a regalar? El balón oficial del Mundial 2026 de Tropicana, que no me duermo.
4: Dice por acá un muchacho, es que 6 minutos una nota de 12, y no, que lo sube a Spotify más 10.
0: ¿Qué dice
4: los
0: oyentes?
4: Que cuente el podcast.
0: Más notas de voz, Tropicana.
20: Mi familia Tropicana, muy buenas noches. Bueno, les mando un saludo cordialmente a todos los cachoneados, así haya pasado tiempo. Bueno, les comento, mi familia Tropicana, lo mío es algo muy cortico y sustancioso. Más o menos en el 2016 estaba vendiendo yo uno de mis, un carro que tuve, exactamente un Mazda 626 Allegro. Lo estaba vendiendo con que era mi ex mujer, lo estaba vendiendo. Y bueno, de por sí lo vendí con ayuda de mi ex mujer. Pasando el tiempo, tuve una despedida de la empresa. Me acuerdo mucho que era más o menos en Villeta. En Villeta fue donde se realizó el evento como tal, pero por cuestiones administrativas de la empresa donde estaba trabajando en aquel tiempo, lo cambiaron. Era en Melgar y se cambió Villeta, ya que las cuestiones administrativas fue una sorpresa que supuestamente el presidente de aquella compañía de aquel tiempo nos quería dar. Al fin y al caso fuimos a Villeta y qué sorpresa que sea, cuando pues yo no avisé nada, pues porque el cambio de dónde era el paseo por cuestiones de cupo, no sé qué fue lo que pasó, nos llegamos a Villeta. Al fin y al caso fue que no le conté a mi ex en ese tiempo para dónde yo iba, pues porque no sabíamos, la mayoría, no todos sabíamos, no sabíamos de dónde íbamos. Pero bueno, al fin y al caso fue cuando llegamos allá, qué sorpresa que allá la despedida era por 2 días. Era, llegamos un sábado y al otro día, sin domingo, llegamos. Qué sorpresa que donde llegamos vi el vehículo que con el cual está vendiendo después de que como de 4 meses que se había vendido. Después de esos 4 meses, pues, wow, vi la placa de que era mi vehículo. Y yo, qué sorpresa, pues, estaba con la señorita, no en mención, pero al final del caso fue que estaban allí como tal, totalmente confirmado, ya que, pues, por cuestiones de como de lástima, se puede decirle, le pedí el favor a la persona que con el cual manejaba las cámaras de aquel tiempo, que me dejara ver a qué hora ingresó esas personas. Y le comenté que era mi exmujer, que creía que era mi exmujer, que ese era sido mi vehículo, que no sé qué. Y yo, qué sorpresa que era ella. Pues le mandé una nota a la habitación. Es más, me acuerdo el número de la habitación, estoy tan no duele todavía, pero la risa y la rabia que da en parte todavía era el apartamento 304, me acuerdo bien. Le envió una notica que muchas felicidades y que aprovechaban el carro. Entonces, mi ex mujer sabía cómo yo firmaba, que era FA, ahí le dejo en nota, FA, y pues ella tuvo que salir automáticamente. Cuando me tocó cancelar el evento, irme para mi casa, para el apartamento, y pues no, así como el tema que estamos hablando, en realidad me llevé todo, estaba viendo en un conjunto, no dejé que ingresara, me llevé todo y no, estábamos pidiendo un arriendo, le dije, solamente fue su mera ropita en 2 cajas grandísimas. Tropicana, esa fue mi historia, Tropicana Estéreo, la más bacana. Oiga,
4: pero no entendí, espere caballito. No
0: yo
4: entendí.
0: Menos.
4: Espere, no entendí. Ella le ayudó a vender el carro, pero entonces, ¿qué culpa? Y le ayudó a vender el carro, o sea, seguro se lo ayudó a vender. O sea, se lo vendió como al mocito de ella. Es que no entiendo. ¿Cómo así que le falsificó la firma? O sea, yo no entiendo esta historia.
0: ¿Él está participando o no?
4: Sí está participando, pero muy rara.
0: Ok, entonces...
4: La noto rara.
0: Yo lo dije. Karina se la vuela y Karina me hacen el favor... A ustedes meterle el dedo en la boca, Karina, tienen que hacer un curso. Por eso no se ponga a estar inventando las notas de voz.
4: Pero es que muy raro, o sea, entonces vendieron el carro y entonces, ¿qué? ¿Cómo así que le falsificó qué? Si vendió el carro. Si usted vende el carro, entonces, ¿para qué le va a falsificar algo?
0: Las personas que nos están enviando...
4: ¿Era la esposa o la exesposa?
0: Es correcto. Yo tampoco entendí esa parte, pero bueno. Las personas que están enviando su nota de voz, hey, recuerden, tienen que enviar... Primero, la nota de voz. Segundo, la palabra confesión. Y tercero, su nombre completo, el teléfono, la ciudad y la dirección. Para que Karina, al final, va a elegir entre, bueno, también entre todos ustedes, va a elegir la persona ganadora del balón. Hoy estamos con maratón de confesiones de cacho, de infidelidad.
4: De cacho. Ve, quiero saludar por acá a todos los que están conectados en TikTok. Entre y me deja el nombre. Listo, en este momentico voy a saludar a la gente que está conectada a través de Tropicana Colombia en el en vivo. Besitos para todos los que están por ahí. Mire, saludo para Iván Salazar, Franklin Flores, Angie Paola, Alice Calderón. Está por acá Rubén Delgado, Jairito también, Lorena Salas, Camila Urbano, Mauricio, Jonis Maye, Jairo Peña, un besito. Luzma, cuídate un montón.
0: Cari.
4: Por conectarse.
0: Quiero hacerte una pregunta. Dígame, pregunta a ti y a los oyentes que están ahí en el TikTok, los que nos siguen.
4: Cuéntemelo.
0: Hasta el momento, ¿cuál ha sido la historia que más les ha gustado? La historia que hasta el momento ustedes han dicho, me ha parecido bacana, me ha parecido chévere, genuina, real. ¿Cuál ha sido esa historia?
4: Yo creo que tengo 2 buenas.
0: A ver.
4: Ay, yo sé que tengo 2 buenas.
0: No, mi amor, si fueran 2, 4.
4: No, mi amor, yo tengo 2 buenas.
0: Sí, tú tienes varias, sabroso. No,
4: amor, yo tengo 2 buenas exactamente.
0: ¿Sí? Qué rico.
4: Yo digo, una, la del taxista que escuchó la historia de la pelada que tenía el man con el hermano allá en pleno...
0: Taca.
4: Venganse, mi amor, ¿cierto? Sí. Terrorífico. No.
0: La tenían como papa en tenedor.
4: Esclavada, mi amor, así. ¿Qué papa más caliente?
0: Y de esclavada no hay.
4: Y de esclavada no hay, mi amor. De esclavada no hay, ¿cierto?
3: Sota.
4: La otra que me gustó fue la del muchacho que se fue para el suroeste y se enredó con la madrastra.
0: Ajá.
4: ¿Cierto?
0: Sí.
4: Esa ha sido otra muy buena.
0: Uh-huh.
4: Y y la despedida de soltera.
0: Ok. ¿Y en el TikTok qué dicen, Cari?
4: La despedida de soltera.
0: ¿Qué dicen, ver, ¿qué dicen en el TikTok? Acá.
4: Dice, uno, la del joven y la madrastra.
0: Uh-huh.
4: Dos, la señora que encontró al marido con el hermano de ella en cuatro. ¡Ajo! Ay, no. Dice por acá, al muchacho le estaban haciendo el examen de la próstata. Dice por acá, Diego, que la segunda, que sería siendo la del papá de, que tenía cáncer, se murió y tuvo otros tres hijos.
0: Ajá.
4: Dicen por acá que el de la madrastra. Otro dice que la de, del cuatro. Bueno, ahí va. O sea, que sí vamos con por los lados. ¿A usted cuál les le ha parecido chévere, caballito?
0: A mí me pareció chévere, no, la que cogieron y la tenían como papa en tenedor, esa sí.
4: ¿A la muchacha o al muchacho?
0: A la muchacha, ¿cuál? Pero señorita, le dicen la propia tres, o sea, en uno.
4: Ay, sí, o sea, la de la, lo de la...
0: La que la le pusieron de... los tobillos en las orejas, esa.
4: Ay, pero sí, esa fue la de la despedida soltera.
0: Ajá, esa, esa.
4: Es que, ay, ¿cómo es que se llama de registrado?
13: Así.
0: ¿Cuál?
4: ¿Cómo es que dijiste? ¿Como sello de qué?
0: Como sello de notario. Ya volvemos, buena, que no me duermo.
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1: Sí, aquí estamos en A que no me duermo de Tropicana. Gracias por seguir con nosotros en toda Colombia. El Caballito Castillo, Karina Uribe, y por supuesto a ustedes, un abrazo bien enorme. Gracias por conectarse todos los días, todas las noches con el que no me duerme de Tropicana. Tropicana, Tropicana, Tropicana. Tropicana, Tropicana. Saludos a esta hora para un gran amigo nuestro. Me dice, aquí estoy escuchándote con Arly y con mis hijos en Soledad Atlántico. Al flaco Enot. Oye, flaco, como siempre, un abrazo enorme. Flaquito, que ya no es tan flaco, ¿ah? ¿Eh? Saludos también para la vieja Carmen Lobo, la señora Carmen.
2: Mi suegra.
1: Tu suegra, mi amor.
2: Ay.
1: Si la compartes, no hay problema. Pero si te pones pesada, la cuestión ahí como que comienza como que ajá.
2: Ajá, no importa. ¿Qué le gusta a la suegra para
1: comprarle? Como que no cuaja.
2: ¿Qué le gusta a la suegra?
1: Lo que sea, lo que sea. Después que sea con cariño, lo demás es cuento.
2: ¡Ey, Dari, bebé! Dariana está conectada.
1: ¿Quién?
2: Dari.
1: Imagínate que hoy le estaba contando a Dari mis cuestiones. Entonces yo llego y le digo...
2: No vaya a caer.
1: No. Le estaba contando a Dari que, entre otras cosas, mañana sí le hago el verso que le prometí. He llegado yo a la cabina y le dije, ¡ay, imagínate, Dari, lo que pasa es que está pim, pam, pam, pam, y una leíste, tal! Entonces el bollo me dice, ¡ay, lo que pasa es que el maestro está por allá! Dariana
2: no
1: se quedó así.
2: ¿Cómo así? ¿Qué así? ¿Tan qué?
1: Ah, sí, Dariana se quedó así. ¿Qué? ¿No, sí, no me entendiste? Que... No, no te entendí. No, Juliana, ¿me entendiste? Yo tampoco te entendí. Pero
2: qué
1: bueno.
2: Ustedes
1: algún día me van a entender. Algún día me van a entender. Básicamente que el bollo me dice que ella tiene novio. O sea, que sí, que ella tiene novio. Y que sí. Yo le dije que no importaba, que él

0: dirección, su número de teléfono y listo. Entonces, al finalizar, ya entramos a la última hora del programa, vamos a elegir a la persona ganadora y le vamos a hacer llegar el balón de A Que No Me Duermo y de Tropicana.
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0: ¿Qué ibas a decir, mi amor?
2: No hay ninguna confesión así, de que le haya pasado algo en pleno, que se fue con el cacho, con el cachón, con la cachona, hicieron algo, no sé, que despertó el sentimiento.
0: ¿Me estás preguntando a mí?
2: Que le cambió, sí, claro, a usted y a los oyentes, que les cambió, no sé, que le hicieron allá el de la notaría. O sea, cosas interesantes, cosas novedosas. Una novedosa, y fue madre ese que encontró al marido. ¡No!
0: Por ejemplo, algo novedoso es que la pareja de una dama me diga a mí, caballito, es que ella quiere hacer un trío contigo. Eso para mí es novedoso. Nunca me lo habían propuesto en radio. Llegó la oportunidad y ayer Karina dijo que no, que no, que no, que no, que no, que no, que no. Pero yo creo que sería chévere. O sea, yo creo que sí sería chévere.
2: Ahí se la dejo, ya está en tus manos.
1: Ok. 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
2: Ay, ay, ay.
0: En este momento escuchamos más historias, más confesiones en A Que No Me Duermo de Tropicana. Hola, muy buenas noches, Tropicana, Tropicana, Tropicana.
2: Hello.
5: Caballito, bueno, yo tengo dos confesiones que giran como en torno al mismo tema, ¿sí? Resulta que yo tengo mi pareja actual, ya llevo 3 años con ella. Pero antes de ella yo tuve un hogar de 10 años en el cual pues nos separamos, pues normal, no cosas de la vida. Nos separamos y yo ya al año y medio fue que conocí a mi pareja. Resulta que ella también en su pasado tuvo un pelito, por decirlo así, en el cual pues ellos también llevan mucho tiempo, pero nunca fueron nada serio ni nada, sino era como verse y ya, chao, listo. Resulta que ella a mí me la montaba mucho, o sea, me celaba mucho con mi exmujer, obviamente, porque pues yo tenía que ver a mi hijo, tenía que frecuentar, digamos que la casa de ella, pero, o sea, de verdad, yo nunca nada con ella, nada que ver, pero ahí sí, como quien dice, el que las usa las imagina. Un día que yo me quedé en la casa de ella, o sea, de mi pareja, obviamente, yo tenía mi carro parqueado en la casa, frente a la casa de ella, y en la madrugada le rompieron un vidrio. Pues ese día estaba lloviendo súper fuerte y yo no llevaba cargador de mi celular, y yo, a mí me tocó quedarme dentro de la casa de ella mientras ella se iba a trabajar. Resulta que mientras yo estaba en la casa, pues no tenía como el cargador para mi celular porque lo tenía entre el carro. Y pues como estaba lloviendo, pues yo decidí ponerlo en el computador de ella. Cuando me dio por entrar al computador, pues tenía el WhatsApp abierto, tenía el Instagram abierto, y me encontré con la sorpresa de que pues que ella seguía hablando con su ex pelo. Y ellos, porque por boca de él y por las conversaciones, ellos nunca se vieron. Pero lastimosamente hablaban muchas cosas fuertes. Ella le mandó fotos y videos explícitos.
2: ¿Qué?
5: Muy fuertes. Obviamente me destrocé, me dio demasiado duro. Y pues digamos que no por venganza, pero en medio como de la tusa, yo conocí a una chica, es la verdad, pues en el momento la conocí en una noche y era muy bonita, era muy femenina, muy linda. Y después de hablar y hablar y hablar, pues me di cuenta que

0: una chica trans. En su momento como que no le puse cuidado y por desquitarme me metí con esta chica trans. Pasó de todo. Les confieso también que me gustó mucho y aún me sigo frecuentando con ella debido a todo el daño que mi pareja actual me causó. Esa es mi confesión y bueno, espero les guste y no me juzguen.
1: Ay, es donde quisiera escuchar puras opiniones de los oyentes.
2: Esa sí está fuerte, Cari. O sea, está brava. Está brava.
1: O sea,
2: está brava.
1: Le quiso pagar con la misma moneda.
2: Y le salió el tiro por la culata.
1: Ay, por la culata, ¿no?
2: Y buena culata que le salió.
1: ¡Tiro!
3: A buscar
1: quiera. Mi amor, ahí sí se fue a buscar qué. ¿A buscar qué?
2: Lo que no se le ha perdido. Ay, lo que no se le ha perdido.
1: Le gustó, pero no le gustó.
2: Ya. Cari, ¿este es el mismo? No, ¿verdad?
4: Manito, resulta que yo me...
2: Ah, no, este es otro. Entonces, importante, Cari, que nos envíen su nombre completo, el teléfono, sí, su ciudad y la dirección de su vivienda, de su residencia. Sí, para ya nosotros, por si usted gana, ponernos en contacto con usted y enviarle el balón a cualquier ciudad aquí en Colombia. A que no me duermo de Tropicana.
4: Ay, no. Manito, resulta que yo me voy de vacaciones de la universidad para la casa donde mi novia, que vive en otra ciudad. Cuando yo llegué allá, bueno, pues me atendió la suegra, estaba la cuñada del suegro. Y en un momento de esos, ya se terminaron las vacaciones, yo me quedé otros días, mi novia se regresó a la universidad, yo me quedé ahí donde la suegra. Cuando un concierto de vallenatos. En el concierto de vallenatos yo conocí una hembra. Esa hembra, resultamos involucrados. Yo me fui para el apartamento de ella y, mejor dicho, pasó lo que tenía que pasar. Pero pues yo no sabía que ella era casada. Cuando me di cuenta que ella era casada, y pues nada, yo llegué al otro día donde a la casa de la suegra. Me preguntó que dónde había amanecido. Yo le dije que no, que me había emborrachado y que ni sabía dónde me había quedado. Entonces ya mi novia no estaba allí y mi cuñada pues sí estaba muy, como muy a la expectativa que era lo que había pasado. Resulta pues de que yo me di cuenta que esa muchacha me estaba buscando, porque no quedamos ni con el teléfono. Bueno, nos encontramos nuevamente, nos fuimos una cita.
1: ¿Otra
4: resulta
1: vez?
4: Que ella era casada. Hermano, pues yo ya no sabía ni qué hacer. En todo caso, caballo, resulta que ella me decía, no, pues llegué a mi casa, a mi apartamento, a las 4 y 15 de la mañana, que a esa hora ya se va mi esposo. Pues papito, yo me madrugaba, salía de la casa de mi suegra porque yo vivía en el segundo piso solo. Y yo salía a esa hora, 4:15, llegaba a la casa de ella hasta las 6 de la mañana. Cuando yo llegaba a la casa de ella, la cama todavía estaba caliente.
1: ¡No!
4: Porque el marido a esa hora lo recogía la ruta, porque él trabajaba en una empresa. Hermano, pues en una de esas, el marido nunca me pilló, pero mi cuñada sí me estaba pisteando. Y yo ya les decía, no, es que yo a esa hora me voy a trotar a la cancha.
1: A trotar a la cama.
4: A la cancha de fútbol. Pues hasta que un día la hermana se fue y me persiguió en bicicleta para donde era que yo estaba. Y hasta ahí me llegó ese cuento con esa otra muchacha. Pero pues eso fue tremendo. Mi novia pues nunca se dio cuenta. Y el esposo de la señora, mucho menos. Pero uy, qué locura, qué locura.
1: Dios los hace y ellos se juntan. No, no, no, no.
2: Hasta el momento, ¿cuántas confesiones van, Cari?
1: Ya le digo, 14, van 14 confesiones.
2: 14 confesiones, son las 11 de la noche, 20 minutos.
1: Uy, no.
2: En toda Colombia, en el territorio nacional, a que no me duerme de Tropicana. Hoy estamos regalando, vamos a premiar a uno de ustedes, aquel que envíe la confesión de infidelidad de Cacho, la más chévere, la más genuina, lo vamos a premiar. Vamos a enviarle un balón oficial del Mundial 2026. Por eso es muy importante que primero envíes uno de vos, luego la palabra confesión. Y tercero, importantísimo, su nombre completo, el teléfono, la ciudad y la dirección. Nombre completo, teléfono, ciudad y dirección donde está escuchando a que no me duermo de Tropicana. ¿Seguimos o paramos, Cari?
1: Seguimos, caballito. Mientras, le voy a leer algo de lo que dicen por acá en el TikTok. Si quieren pasar, bueno, vayan a TikTok. Dice un muchacho, dice que, ay, no, ese salió como las aguas del Chao. Es de Jamaica, parece de limón, pero sabe a tamarindo. ¡Ay, no! Caballito, le propongo, como hay tantas historias, le propongo que entreguemos rápido el balón y de ahí recibimos llamadas para ver qué opinan los oyentes, cuál fue la historia que más les gustó, qué les pareció también de las historias de la gente.
2: Hasta las 30, no, vamos a hacer algo.
1: Yo no puedo creer que en este año 2026 y sigan existiendo tantas vainas para engañar a la gente. Ey, aprovechen y van aprendiendo de cositas. La cama caliente y el otro ya metí. No.
2: Ay, ay, ay. Aquí tenemos otro oyente que se quiere confesar, pero la nota de voz dura 4 minutos.
1: Monta la Spotify.
5: Bueno, les voy a contar la mía así rapidito.
2: Eso fue Amanda Cacre, que rapidito. Más larga que una canción.
5: En el 2025, en el 2025, resulta que conocí una persona muy, muy, muy bonita. Bueno, estaba re buena. ¿Para qué vamos a decir que no? Y resulta que empezamos a salir, bueno, nos ennoviamos, empecé a conocer pues quién era ella, yo le contaba también mis historias, su vida, cómo era mi vida y toda la cosa. Ella había estado casada con una persona que tenía bastante dinero y pues cosas de la vida se separaron con el tiempo y con el final de la historia les cuento que pues me di cuenta de que era de esas personas en las cuales le gusta mucho la platica y toda la cosa, y está donde el mejor postor. El caso fue que salimos, me enamoré de esa mujer, en ese momento pues como se había separado el marido, pero pues llegué yo, entonces estaba pasando por una situación muy difícil, comencé a ayudarla, ella había puesto un negocio, un bar para poderle emprender y pues salir adelante. Bueno, yo empecé a ayudarle, también a ayudarle en sus cosas, en su negocio. Terminé involucrándome demasiado a nivel económico, pues porque la veía sufriendo mucho por dinero y demás. Y pues ella es profesional y demás, pero estaba pasando por una mala experiencia. El caso fue que, bueno, me involucré tanto, le estaba ayudando yo con el hijo, con su negocio, con su bar. Y yo pensé que eso era mientras ella levantaba cabeza y ya después todo iba a estar bien, hacía promesas y demás. Y bueno, el caso fue que, pues como todos en la vida tenemos una vida social, y así como yo tengo mi vida social, ella también, ella salía con sus amigos. Yo trabajo en Uber, entonces a veces yo lo que hacía era recogerla y demás, ¿sí? Siendo un caballero, sí, tratando de ser especial con ella y demás. Ella salía con sus amigos y demás, a veces me llamaba que la recogiera, a veces no. Bueno, el caso fue que yo también monté mi emprendimiento, y pues obviamente cuando uno arranca un emprendimiento es difícil y empieza uno pues a gastar dinero y demás. Pues cuando ya no tenía como la solvencia tan económica, como tan fluente, como ya no le cumplía sus caprichos, cenas, lugares caros y demás, empezó a cambiar. Ella también empezó a ir como mejor en sus negocios, en su vaina, y bueno, a veces me decía que la llevara donde sus amigos y demás, y yo no tenía problema, pues porque sí, somos grandes y demás, entonces yo soy muy relajado con eso, y pues a mí tampoco me tienen que cuidar porque yo soy muy respetuoso cuando estoy en una relación. Pero bueno, definitivamente con el tiempo ella tenía muchos amigos que eran de fuera de Colombia, entonces pues como ella sabía idiomas, pues yo pensé que eso era normal. Al final del caso me di cuenta que era una persona que iba detrás del dinero. La última vez que la vi, después de, bueno, habían maltratos verbales, formas, indiferencias que ella hacía hacia mí, me hacía sentir como un jopo, digámoslo así. Y resulta que salió por acá con un médico. Bueno, yo me empecé a como a torear con ese tipo de situaciones y demás. Durante todo el mes de noviembre, diciembre del 2025, prefirió estar allá. Y un 20 de diciembre decidí levantarme de esa casa y nunca más volver. Porque me di cuenta que con el médico ya se lo habían comido, mejor dicho, quién sabe cuántas veces.
1: Ay, no.
5: Y la última vez que me acuerdo, que fue como el día más tétrico, fue levantarme de la mesa y darme cuenta que mientras veía una película conmigo, estaba chateando con él y contándole la película. Ese día dije, no más, me levanto y esto no es para mí. Y me abrí el parche y definitivamente dije, toca tener mucho cuidado con ese tipo de personas. Tropicana, la más bacana, esta es mi historia de infidelidad y bueno, resumida, porque yo sé que hay harto, pero...
1: Resumida.
5: Feliz noche.
2: Feliz noche, resumida, feliz noche.
1: Mi amigo, resumida.
2: Bueno, señoras y señores, seguimos en A Que No Me Duermo de Tropicana. Hoy decidimos regalar un balón oficial de el Mundial 2026, que entre otras cosas ya tiene un finalista y es la selección de España. Yo pensé que la selección de Francia iba a arrasar, pero que va. Mañana juega la selección de Argentina contra la selección de Inglaterra, la misma hora. Y bueno, esperamos entonces que de pronto...
1: Inglaterra, España.
2: Bueno, esperemos entonces que la selección de Argentina saque la casta y bueno, ratifique su favoritismo y que sea de pronto una de las finalistas. 11:26, señoras y señores, será, señora Garina, que aquí me está diciendo la mía. ¿Será que escuchamos la de esta?
1: La última.
2: Cari, lo que pasa es que, o sea, ya me envió la confesión de 2 minutos. Ahora sí.
1: Listo, la última.
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1: Por Vamos fin a resumir, una mujer.
6: Voy por ese balón, me lo quiero ganar. Bueno, al grano, confesiones, infidelidades. Bueno, a los 17 años yo estaba loquita, ¿no? Como todos, la etapa, la locura. Sí, y pues, pero al igual tenía mi noviecito prometía, era mayor, ya casi iba a terminar la universidad. Mis suegros eran pudientes, yo estaba hecha. En todo caso fue que quedé embarazada a los 18 años, tuve mi hijo, él contento, nada me faltó, me dio todo. Y pasaron 5 años, pero pues no pudimos. A los 8 años, ya pues a los 5 terminamos. A los 8 años ya él pues habló conmigo, dijo que no iba a faltarle nada a mi hijo, pero que él iba a formar una familia, que quería pues un hogar, algo más estable, que bueno, en fin. En todo caso fue que él se casó. Y pasó un año más, tenía a mi hijo 9 y él, hágale, no pudieron, él le hizo, pues, el estudio a la nena porque pues él ya tenía un hijo conmigo, según, y salió que ya estaba todo bien, él salió estéril, muchachos, ¿cómo van a creer eso,
1: ¿Cómo
6: yo quedé
1: así?
6: Loca, yo, pero ¿cómo él me mostró eso? Yo me negaba, pero aquí entre nos, en ese entonces, pues, yo hacía mis vuelticas, sí, no era prepago de lleno, pero hacía mis vuelticas. Y echando cabeza, con uno me cuidaba, con otro no me cuidaba. Y en todas esas, pues, a veces eran 2, a veces eran 3, a veces eran manes que ni conocía. O sea, simplemente era de noche. Y pues en una de esas yo creo que, pues, quedé embarazada. En todo caso, por el man, pues, vino y me dijo que sí, que yo les decía que no, que cómo era posible. Al igual tampoco, ni yo me lo imaginaba, que el man iba a ser estéril, que no iba a poder estar conmigo y que iba a formar otra familia y, oh sorpresa, que era estéril. En todo caso fue de que, bueno, él le hizo el ADN, la prueba, y simplemente sí, él era estéril. Ahora pues no sé quién es el papá, es duro, pero pues al igual ahí vamos luchando porque yo también soy profesional y pues mi hijo ha salido adelante, pero pues sin saber quién es el papá, y pues yo igual no supe quién era el papá. Porque me cuidaba,
1: sí.
6: No me cuidaba. Y pues, esa es mi historia. Así. Voy por ese balón. Ay, bendiciones, tropico, ¿no? Sí, caliente.
1: Así. Ay, sí, así. Ay, que no, yo no le puedo creer. Sí, así. Ay, sí, así. Ay, sí, así. Ay. Pero escucharon la repita.
7: Ay, sí, así. Ay, qué rico.
1: Así es,
7: sí,
1: así.
7: Así.
2: Como a cajón que no cierra, como soy un atario. Como papa en trinche. Señoras y señores.
1: Si eso fue ella a los 18 años.
2: Señora, usted, como dijo la. Vea, Karina, como dijo la doctora Maximiliana, saque el kilometraje.
1: Yo soy virgen.
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2: Y en este momento, señoras y señores, en A Que No Me Duermo de Tropicana, vamos a elegir a la persona ganadora de el balón oficial del Mundial 2026, el balón oficial de Tropicana. Entre las personas que enviaron su nota de voz, entre las personas que decidieron contarnos su historia, vamos a elegir, Karina Uribe, ¿cómo elegimos? ¿Que los oyentes envíen su nota de voz o qué? ¿O nosotros la elegimos?
1: Caballito. Primero, como máquina de coser, como sello de notario, como cajón que no cierra.
2: Como cajón de mondonguero también.
1: No. O sea, la verdad, que sean los suyos estos oyentes, definitivamente. Oiga, que escojan.
2: ¿Tú nunca has jugado a la coca, no, mi amor?
1: Amor, pues a este paso. O sea,
2: como a palito de coca. Chaca. ¿Alguna vez tú has jugado a coca? ¿Alguna vez tú has jugado a coca, mamá?
1: ¿Y cómo se juega eso, amor?
2: La coca, tú nunca la has jugado.
1: No, mamá.
2: La coca es un palito y una coquita, y tú tienes que meter esa coquita en el palito, tienes que ensartarla. Cuando usted la ensarta, comienza con el dedo gordito a hacer.
1: ¿Cómo?
2: Chiquitiquitiquitiquitiqui. Esa es la coca.
1: Espere, ¿cómo con el dedito?
2: Con el dedo pulgar. Y usted comienza. Y la coca sube, baja.
1: Ay, no, ¿qué me tengo que conseguir para ese jueguito?
2: La coca.
1: ¿Pero es una coca o un vaso?
2: La coca, hombre, no, eso lo venden ya hecho. Eso no se hace, eso ya lo venden hecho. Bueno, Karina Uribe, en este momento.
1: La pirinola, ¿cuál coca? Es un valero, una pirinola, es que hable claro.
2: No, señora, ya en la costa se llama coca.
1: Es un palito que usted tiene acá, está amarrado a una tirita y ahí tiene el huequito.
2: La pirinola. Pinchole. ¿Qué pirinola ni qué pirinola, hombre?
1: Usted
2: se llama
1: hace
2: coca.
1: Así hasta que enchole.
2: Hasta que case.
1: Ah, es
2: ustedes se hablan raro. Ustedes se hablan raro, pero bueno.
1: No, usted es el que habla raro.
2: 11:32 minutos, señoras y señores, en Tropicana. Caballito. La emisora más bacana en toda Colombia. En este momento, ya me hace el favor, Karina Uribe. Vamos a elegir a la persona ganadora del balón para enviárselo mañana mismo. Mañana, Mosmi.
1: Manden noticas de voz ya. Digan, yo voto por tal. Yo voto por tal historia. Me pareció excelente. Pan, solo eso. O sea, soy tal y yo voto por esta historia. Vamos a ver, listo. La historia que llegue primero a cuántas reproducciones, mientras que nos comunicamos con oyentes por audio. ¿Qué dice Caballito?
2: Creería yo.
1: 10.
2: Muchos. Cinco. Sí, cinco.
1: Listo.
2: Okay.
1: Voten. Ahí están entonces las historias, de las recuerdo. No, parce, pero es que están. No.
2: 310-206-3302. 310-206-3302. La primera historia que llegue a 5 votos. Karina, pero ojo.
1: Es la ganadora,
2: pero ojo. Si de pronto, por algún motivo, por alguna razón, nos demoramos muchísimo acá, recuerda que tenemos que elegirla nosotros entonces. Aquí está el primer oyente.
11: A ver, ¿qué dice? La última, la de la nena.
2: La última, dice este oyente. 10-206-3302. A ver, dígalo de una. ¿Qué historia se gana el balón? 310-206-3302. Envío una nota de voz al Tropi WhatsApp. Karina, ¿a ti cuál te gustó?
1: A mí me gustó la última.
2: ¿La última?
1: O sea, sí. Estoy entre dos. La última o la vieja que encontró al man en 4.
2: Esa también está buena, Tropicana.
1: Con el
12: mamá del esposo. La del esposo con el hermano de la nena.
2: Esa, ¿no? La del esposo. Listo. Con el hermano de la nena.
1: O sea, la de en 4.
2: Ajá.
1: Listo, ya va. Uno por ese lado. ¿Quién más?
2: Bueno, Julie, no nos envíen. O sea, las personas que están participando no pueden votar por su
1: no. No pueden votar. Los que están participando no pueden votar.
2: Es correcto. Tropicana.
13: Buenas noches. Voto por la última historia. De la última historia.
2: Ok.
1: La última de la muchacha.
2: La última historia. Esa lleva dos, ¿no?
1: ¿Quién más? Sí, aquí okay. La tengo anotada.
2: Otro oyente.
14: El esposo con el hermano.
15: No, Jarinita, la de Kerman que le salió el tiro por la culata.
1: En cuatro. O sea, la de en cuatro, no. No, fue la de la vieja, la del man que se fue y tenía un trans.
2: Tropicana.
16: Buenas noches, la en cuatro.
2: 310-06-3302 en toda Colombia. ¿Por qué historia va a votar usted?
17: Dominicana, buenas noches. La que al man que le están dando como sello de notario.
2: Se está buena.
1: Listo.
2: En dos, cuatro, tres. ¿No? Ok.
1: Sí, va.
18: Salida. Saludos, Karina Cabellito.
2: Mi hermano.
1: Lindo.
18: Hola. Todos los cuentos, los hermanos Green que echaron ahí. Todo bueno la de en cuatro,
2: cabellito. En cuatro. En cuatro. Karina, ¿qué? ¿Ya ganó el man?
1: No ha ganado. Siga.
2: ¿Cuánto falta?
1: Siga.
2: Karina, no vayas a hacer que el man pierda.
1: No, voy en orden, acabo hoy.
2: Ok.
1: Siga, pues.
2: Espérate que él me está escribiendo aquí. No ha ganado todavía, Karina. Karina está contando los votos. Llevo cuatro votos. Sí, lleva cuatro. Ok. Espérate un segundito, estoyente si no participa.
19: La última, para que le diga que le mandó el papá de Australia.
2: Un canguro. A ver.
1: Venga, lo hemos mirado en TikTok. Vea, en TikTok. ¿Qué dice en TikTok? Dice la última, Yuri dice que la última, dicen por acá, que la tres.
2: La cuatro en cuatro.
1: Bueno, siga. Que la registraduría defina eso. Siga, no te llames de vos.
20: La que comió a la suegra.
1: Esa es la 3.
2: La 3, ok.
1: Listo, la 3 lleva una.
2: Ok. Esta, a ver.
21: ¿Sí? La 4 en 4.
22: Muchachos, el que estaba conectado positivo con negativo, ese.
2: Se fundió positivo con negativo, las nalgas le bostezaron.
1: Pero ese es cuál.
2: No sé, ¿cuál es ese, hermano? Tiene que ser más explícito porque no sabe.
1: ¿Cómo vamos a saber cuál es más positivo con negativo? No. Ponga otra, esa no valió, ponga otra.
2: No, yo creo que ya, Karina, ya valga.
1: No, ponga otra.
2: No, Karina, no, ey, no sea viva.
1: Hay muchos que estaban conectados positivo con negativo, no se puede.
2: Pero, o sea, es el más famoso, el del 4, no, ese es el del 4,
1: ¿no?
2: No,
1: es el más famoso, siga. Yo digo que tire otra.
2: Oh, Bueno, esto oyente.
23: La de la banda loca, la de Karina.
2: ¿La qué?
1: ¿Pero cómo que la de Karina?
2: ¿La qué?
1: Esa es la canción de ahora.
24: Hola, buenas noches, bendiciones. Me voy con la tanguita roja. Mi voto es para la tanguita
1: pero
24: roja.
1: Pero,
2: ¿eso qué es, ve? Ah, ok. Ok, esa vaina es de ahorita.
1: No.
2: Este.
25: Caballito, ahí la 4x4.
2: ¿Qué es la 4x4? La de 4, ya la del 4. Ya ganó, sí. Ganó ya. Ese, ¿verdad?
1: Listo. Esa es la de en cuatro.
2: Mira, ese en cuatro. ¿Te podemos llamar? ¿Te puedo llamar?
1: Márquele.
2: No, espérate. Le voy a preguntar primero porque aquí me está escribiendo. ¿Te
1: ¿Pero
2: puedo llamar?
1: ¿En cuatro?
2: ¿Te puedo llamar? ¿Sí o no?
1: Sí.
2: No, espérate.
1: ¿Pero a quién? ¿A mí?
2: No, ¿qué a? Sí, ok, dale. Regálame un segundito. Te voy a marcar acá. Segundito ahí, papá. Segundito ahí, papote. Espérate ahí, coge la suave. 15257.
1: No diga el número al aire.
2: Ajá. Sí.
1: Que llámela en cuatro. Pero es que estaba la pelada, pero el que contó la historia fue un taxista. El que contó la historia fue un taxista.
2: Espérate
1: que
2: un segundito.
1: Lo contó ahí. La pasajera.
2: Espérate un segundito. A ver. Ok. Y entonces, ahora sí, como ya me dio el código, yo voy a poner esto acá. Ok, yo creo que ella debe estar timbrando.
1: Hijo de pucha, ¿quién se le metió? 4x4.
2: Conteste esa vaina. Ajá, papá lindo, contesta.
1: Si no contesta, sigue jugando. Tiene que contestar. Tiene 3 intentos.
2: Ok. Me está diciendo que marque bien.
1: Ey, marque bien, no marque por WhatsApp, caballo. Marque bien.
2: No. Ajá.
1: Vio que los hombres no tienen nada así en la mente, tienen que repetirlo con la voz, o si no, no funciona. Que tiene la boca ocupada.
2: Entonces.
0: Por favor, ingrese su contraseña seguida de la tecla. Ya.
2: Entonces.
1: Tiene aquí contraseña para marcar.
2: Sí. Porque esto es internacional de Porto Alegre. Eso, papito, bájale a tu radio, por favor, bájale.
1: Ahí está, bajito,
3: caballo.
2: Sí. Bueno, hermano, felicidades, un abrazo. Qué bueno que escucha Que No Me Duermo de Tropicana. ¿Por qué le encanta el programa?
3: Caballito, todas las noches. Yo soy un tropiazulito, todas las noches me comunico con ustedes, estoy en contacto y escucho la emisora la más bacana, bacanísima, caballo.
2: ¿Y por qué le gusta Que No Me Duermo?
3: Me la paso trabajando, lo que me mantiene activo, me hacen reír, me hacen sacar rabias, caballo, Karinita, la amo, la adoro, es una mujer hermosa, bueno, caballito.
2: Lindo. Aquí se la tengo, mi hermano, salúdela, pero no me le eche los perros a la niña, por favor, no. Usted sabe que eso es mío hace rato.
3: Claro que sí, caballo, ahí con mucho respeto, caballito, Karinita, la adoro, es la mujer más hermosa que he visto en mi vida, Karinita.
1: Mi amor, venga, ¿y cuál es su nombre? Pues recuérdemelo así.
2: No, ¿por qué razón? Después lo echas al agua, ¿qué pasa?
1: ¿Y qué tiene?
3: No, pero se puede mi nombre.
1: Si él no fue, él contó la historia de la muchacha, él no fue el que estaba allá en cuatro, no. Ya le iba a decir, mi amor, que si usted era el que estaba allá, que cómo se había sentido.
3: Caballito, Jonathan Herrera, para todos, un servidor más.
1: Qué lindo, ay, Jonathan, un besito, mi amor. ¿Y en este momento en qué parte del mundo estás?
3: Ahorita estoy acá en Bogotá, voy por el lado de Boyacá Real. Mis hijos se van a poner felices con ese balón.
2: Qué bacano.
1: Ay, qué lindo.
2: Bueno, regálame un segundito. Sigue hablando con Karina, por favor, Cari, para anotar el número como tiene que ser y, bueno, hacer la diligencia para enviárselo.
1: Pero si está manejando, tóqueme el pito un ratico. Haga el favor.
3: Claro que sí, Karinita, véalo.
1: A ver.
3: Quiero que me toques el pito, Karina.
1: Eso, pero más duro, mi amor, porque no lo escucho casi.
2: Oye, Karina, imagínate que él ya me estaba diciendo, no sean injustos, gané. Yo gané, ya llevo 6 votos y tal. Y es verdad, Karina era la que te quería embolatar el premio, ¿viste?
1: No.
3: Y sí, caballo, porque Karina en vez de sumar, restaba, caballito.
2: Ay, total.
3: 10 votos y ella restaba.
1: Ey, Jonathan, cuidado con eso, Jonathan, y cuidado con esas historias, o con eso, que a usted no le pase.
3: No, Karinita, vea que todas las noches son historias nuevas. En este trabajo uno conoce mucha gente y muchas historias que ustedes no se imaginan, Karinita.
1: Bueno, mi amor, un besito, te dejamos y a través de WhatsApp nos seguimos comunicando para hacerte llegar el balón. Tienes un pitico por allá que me hace mojar el oído.
2: un abrazo.
1: Quisiera mojar otra cosa, pero no importa. Mi amor, un besito, se cuida mucho, pilas, siga por ahí conectado con A Que No Me Duermo y reparta la bola de que estamos ahí entonces en vivo hasta medianoche, ¿listo?
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2: Señoras y señores, antes de irnos, maratón de llamadas, vamos a hablar con nuestros oyentes como todas las noches. Faltan solamente 5 minuticos para terminar y por eso ya pueden marcarnos al 601-348-7601 en cualquier parte de Colombia o del mundo. 601-348-7601 para que hable con nosotros, nos salude y nos cuente dónde están, dónde nos ven, dónde disfrutan de Tropicana, la más bacana, bacanísima.
1: Llamada rápida, marcan y nos dicen de qué ciudad, en qué parte están, si están trabajando, si están descansando, lo que sea, y escuchando Tropicana, listo. 601-348-7601 para que se conecten. ¿Hay oyentes por ahí, caballito?
2: Espérate un segundito, ya estamos próximos a recibir a los oyentes. A ver, ¿quién es el primero? 601-348-7601. Aquí vamos a saludar. ¿Te gustó la maratón de notas de voz de oyentes, Karina Uribe?
1: Buenísimo, buenísimo, buenísimo. O sea, de verdad que más que escuchar unas anécdotas, son ideas para uno prevenir. Es mejor prevenir que lamentar, listo.
2: Tropicana.
1: Entonces, que a usted no le pase. Hola, buenas noches, Tropicana.
4: Hello. Karina, buenas noches. Caballito, buenas noches.
2: Buena, papá.
1: ¿Qué más? ¿Con quién?
4: Con Raulín desde Panamá City.
1: Raulín, mi vida, qué rico desde Panamá. ¿Cómo tienes el canal?
4: Yo tengo 7-8, mami.
1: Qué lindo. Mi vida,
4: gracias. Dámelo, caramelo.
1: Me encanta, gracias por conectarse con nosotros. Esperamos que todos los días siga igual y rote la bola de que estaba Que No Me Duermo de Tropicana.
4: Mami, 24/7 mantengo la Tropicana. En la panadería mantengo tirando pan y tirando risa.
2: ¡Vaya, panadero!
1: Uy, ¡qué rico! Le encanta el pan, como debe ser.
2: Karina, ¿cuál es?
4: Caballito.
2: ¿Cuál es? Papi,
4: caballito,
2: aguántate ahí.
1: Espere.
4: Caballito. ¿Qué? Caballito. Diga. Nos ganaron, pero por ahí vamos yo.
2: Listo,
4: nos ganó,
2: claro,
4: el Junior,
2: sí.
4: Pero ahí vamos, papi. Nacional es todo, rey de copa.
2: Como nosotros dijimos, damos un pidieron y damos llevaron. ¿Qué pasó?
1: Que me iba a preguntar.
2: ¿Cuál es el colmo de un panadero?
1: No sé.
2: Que el hijo le salga
4: roscón.
2: Un
4: mío roscón.
1: Ay, qué rico. Ay, sí, así. Ay, yo pensando en panadería, así. A mí el que más me gusta es el palito de queso.
2: Ay, oh, aquí tiene este palitroque.
1: Y el rollo.
2: Bueno, más oyentes, 601-348-7601, ya para despedirnos. Sigan llamando. A ver, ¿quién más está por ahí con A Que No Me Duermo de Tropicana? Madre, ahí está, recíbalo, por favor.
1: Tropicana, buenas noches. Tropicana,
5: buenas noches.
6: Aló, muy buenas noches. ¿Qué más, Karina? ¿Cómo estás, Carito?
1: ¿Bien o no? ¿Con quién?
6: José Reyes.
1: José.
6: El caballo, ¿qué hace?
1: El rey.
6: Galopando.
2: Mi hermanito, bacano, gracias a Dios, súper chévere. Aquí estamos en La Que No Me Duermo y galopando todos los días.
1: ¿Desde qué ciudad?
6: Ah, bueno, me alegra.
1: Mi amor, ¿desde qué ciudad?
6: Bogotá.
1: Desde Bogotá, qué bacano, presente. Qué bacano, nota, qué bacano.
2: La capital dice presente. Chao, pues. Otro oyente. Esto de una, rapidito. 601-348-7601. El último oyente para ya casi despedirnos, porque mañana miércoles volvemos con más confesiones, más soldados caídos aquí en Tropicana. 601-348-7601. Este oyente, Cari, por favor, si eres tan amable, recíbelo.
1: Buenas noches, hola Tropicana. Buenas. Hello.
7: Karina, sí, mamacita, buenas noches.
1: Mi amor, ¿cómo estás? Capullo, ¿cómo es tu nombre?
7: Excelente. John Herrera, desde Logroño, España.
1: Uy, desde hostia. España. Hostia, mi amor, me encanta que os llames en Tropicana. Un besito.
7: Besito, pues.
2: Listo, papá, un abrazo.
1: Cuídense mucho por allá, chao.
2: Chao, pues.
1: Picos por
5: igualmente,
1: allá.
5: Adiós, caballo, bueno.
2: Listo, hermano, un abrazo, feliz gracias. Noche. Bendiciones para todos ustedes. Dios listo. Me lo bendiga, grande, rica, poderosamente. Gracias por estar, gracias por tanto, perdón por tampoco. A que no me duermo de Tropicana, Karina Uribe. Un beso enorme, mi amor, que descanse y que duerma como la papa.
1: Qué rico con el donde, con el tenedor. Ay, no, sí. Con eso. A mí me gusta dormir con el, como el tamal, con la presa adentro, mentira.
2: Ay,
1: no.
2: Dios mío.
1: Amor, feliz noche, que descansen, que duerman rico, que sueñen por ahí con cositas deliciosas. Y no se les olvide seguirnos, arroba Karina Uribe 28, arroba Tropicana Colombia.
2: Chao, pues. Un abrazo bien grande para todos ustedes. Buenas noches.

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0: 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Son las 5 de la mañana, 9 minutos en Tropicana. ¿Qué tal? Muy buenos días, feliz y bendecida mañana. A quienes se van conectando a esa hora con Tropicana, la más bacana, bacanísima, en esa mañana poderosa. Son las 5 de la mañana, 9 minutos, buenos días. Yo escucho, veo y comparto Tropicana. Hoy es 15 de julio del año 2026. Estamos en el día número 196 del año, semana número 29 del año. Amanecemos en la capital musical de Colombia a esta hora con una temperatura en la ciudad de Ibagué de 20 grados centígrados, cielo mayormente nublado, y tendremos temperaturas máximas de 28 grados, mínimas temperaturas de 20 grados. Hay pronóstico de lluvia desde las 10 de la mañana según el IDEAM. No me crean a mí, según el IDEAM. Y ráfagas de viento de hasta 14 kilómetros por hora también. Con Tropicana, la más bacana, le vamos contando también cómo avanza el tema del clima, porque tenemos reportes por parte del IDEAM, de parte de lo que tiene que ver con esas altas temperaturas que se han presentado en los últimos días, en las últimas semanas de hecho. Son las 5 de la mañana, 10 minutos, ya venimos a hablar con Tropicana, de Tropicana, en Tropicana, la más bacana, las noticias más importantes del día, los hechos con los que hoy amanecemos. Porque en las últimas horas se presentó un ataque contra la policía en Arauca, se hizo desde una volqueta cargada de explosivos. Ya venimos a contarles de qué se trata. Contamos que el Congreso ha decidido el lugar de posesión, pero la sede militar depende de la autorización del secretario del Senado. Hablamos de, pues, de la petición que ha hecho el presidente electo Abelardo de la Espriella de descentralizar el tema de la posesión a otro punto, pues prácticamente en una situación, en un acto pues bien nuevo, digamos, por decirlo así, en ese sentido. Y ya venimos a contarles qué es lo que significa. Es ahora 5 de la mañana, 11 minutos en Tropicana, la más bacana, 5 de la mañana, 11 minutos. Les contamos que John Jairo Rojas ya es el nuevo secretario de gobierno en la ciudad de Ibagué. Hablaremos de la orden de la corte que ha ordenado garantizar los baños dignos en los colegios públicos en el país. Hablaremos también de la suspensión de 8 establecimientos nocturnos en la comuna 7 aquí en la ciudad de Ibagué, ya que incumplían la normatividad, sobre todo principalmente en materia de uso de suelo. Vamos a hablar en materia de información de esa situación. Para quienes van conectándose hasta ahora con Tropicana, España ya sueña con imponerse con autoridad ante Francia en el Mundial. Se enfrentó a Francia, le ganó a Francia y hoy es la finalista de la Copa del Mundo 2026. Ya venimos a hablar de esa información también, hablamos de Mundial en esa mañana con Tropicana, la más bacana. Por ahora quiero hacerles una invitación porque mañana es 16 de julio. Mañana es el día de nuestra patrona, Nuestra Señora del Carmen. Y mañana tenemos una actividad súper chévere con los tropiconductores, porque nuestra Santísima Virgen del Carmen es la patrona de los conductores, y tenemos una actividad súper chévere para que se programen allí en la terminal de transportes. Tendremos Eucaristía, bendición de los vehículos, y tendremos una caravana muy tropicana también con la terminal de transportes en Tropicana, la más bacana, mañana aquí en la ciudad de Ibagué.
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1: En Tropicana, la más bacana, son las 5 de la mañana. 17 minutos. Buenos días a quienes van conectándose hasta ahora con Tropicana, la más bacana, Edwin Duan Rubio. Escuchando Tropicana, buenos días. Nos reporta por allí un tema de una conflagración. Ya les vamos a solicitar más información. Buenos días a Edwin Telles, a Luz Clemencia Carvajal, a Juliet Polanía. Buenos días a Sandro Sarmiento también, que está allá en sintonía escuchando Tropicana, que son los titulares de las noticias más importantes del día. 5 de la mañana, 17 minutos, les contamos a esa hora a través de Tropicana, la más bacana, que designan al brigadier general en retiro, John Jairo Rojas, como nuevo secretario.

0: secretario de gobierno de Ibagué, que asume la cartera de seguridad con indicadores de homicidio, hurto y extorsión en aumento. A esa hora, 5 de la mañana, 18 minutos, se encuentran los cuerpos de los ibaguereños que habían desaparecido tras terremotos en Venezuela. Los cuerpos de Carol Vanessa Vallejo, de 21 años, y su hijo Santiago, de 3 años, además del esposo Rafael López, fueron encontrados entre las ruinas de su edificio. A esta hora son las 5 de la mañana, 18 minutos en Tropicana, la más bacana. 5 de la mañana, 18 minutos. Les contamos que han capturado a falso piloto con 10 kilos de cocaína en El Dorado. El hombre llevaba 5 paquetes y una faja de heridos al cuerpo. Fue descubierto durante un control de seguridad. Son las 5 de la mañana, 18 minutos en Tropicana. Ibagué pierde pasajeros por reducción de vuelos y la alcaldía advierte disminución en la oferta aérea. El Consejo aprobó adición de 26.700 millones de pesos al presupuesto de ingresos y gastos del municipio. Parte de los recursos serán destinados a la financiación de la alimentación escolar y el funcionamiento de instituciones educativas oficiales en la ciudad. Les contamos que el puente festivo dejó más de 200 infractores sancionados en las vías de Ibagué. La Secretaría de Movilidad reforzó los controles durante este puente festivo. Colombia, son las 5 de la mañana, 19 minutos. Estudiantes de grado 11 del Tolima tendrán cupos exclusivos en la Universidad del Tolima. Por primera vez, la UT reservará cupos que solo podrán ser asignados a estudiantes de la región. Les contamos cómo fue la afectación que mineros ilegales de oro causaron en el río Saldaña, en Coyaima. La actividad ilícita provocó alteración morfológica del terreno, la contaminación en fuentes hídricas y el desplazamiento de la fauna protectora de la zona. A esa hora, son las 5 de la mañana, 19 minutos en Tropicana. Hay que decir que se registra alerta roja a 33 municipios del Tolima por riesgo de incendios forestales. El departamento concentra la mayor parte de los municipios en máxima alerta por incendios de cobertura vegetal. A esa hora, 5 de la mañana, 20 minutos, un hombre intimidó con un cuchillo a una trabajadora de una droguería en la ciudad de Ibagué. El sujeto ingresó varias veces al establecimiento antes de amenazar a la empleada y exigirle el dinero de las ventas del día. Son las 5 de la mañana, 20 minutos, suspendieron 8 establecimientos nocturnos en la comuna 7 de Ibagué. Los establecimientos incumplían la normatividad vigente, principalmente en materia de uso de suelo. A esta hora son las 5 de la mañana, 20 minutos, en Tropicana, la más bacana, 5 de la mañana, 20 minutos. Les contamos a través de Tropicana, la más bacana, que la Corte ha ordenado garantizar baños dignos en los colegios. El alto tribunal advirtió que la falta de instalaciones sanitarias adecuadas vulnera los derechos de la educación, la salud y la dignidad. En Tropicana son las 5 de la mañana, 21 minutos.
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0: 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Son las 5 de la mañana, 27 minutos. Las noticias más importantes de Ibagué y el Tolima se las cuenta Tropicana. Son las 5 de la mañana, 27 minutos.
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0: Hablamos de noticias de la ciudad de Ibagué en Tropicana. Son las 5 de la mañana. Y 27 minutos, 5 de la mañana, 27 minutos, les contamos algunos de los hechos más importantes del día. A esta hora, a través de Tropicana, la más bacana, son las 5 de la mañana, 27 minutos, 5 de la mañana, 27 minutos. Las noticias de Ibagué y el Tolima se las cuenta Tropicana 527, es la tripleta de noticias.
1: Primera.
0: A esa hora les contamos que han encontrado los cuerpos de los ibaguereños que habían desaparecido en los terremotos de Venezuela. Hablamos con Laura Franco, quien confirmó que fueron encontrados los cuerpos de su prima, Carol Vanessa, de 21 años, su hijo Santiago, de 3 años, y su esposo Rafael López, quienes estaban desaparecidos en Venezuela desde el pasado 24 de junio, cuando se registraron los dos terremotos.
2: La verdad es que entre los cuerpos fue el suegro de mi prima, los encontró debajo de los escombros en detalle. No sé en qué parte los encontró, solamente sé que los encontró a todos, tanto al esposo, a ella, al hijo de mi prima y a los otros dos hijos de él.
3: Sí, luego de esto entiendo que pues los cuerpos fueron llevados a un sitio y entiendo que ya fueron cremados. ¿Qué proceso viene?
2: Que mi prima está ya mirando qué puede hacer. Hasta ahorita, pues, creo que ya selló algo en Colombia, fue lo que ella me dijo, y está esperando la autorización para entrar a Venezuela. Pues eso es un proceso muy largo, la verdad. Pues como le dije, ellos están allá, están mirando qué pueden solucionar, porque pues dicen que entrar a Venezuela es demasiado complicado. Pero pues mi prima está bregando a ver qué puede hacer o qué solución buscamos para poder traerlos para acá.
3: Sí, quizás en este momento necesitan de algún tipo de ayuda o colaboración de los gobiernos. ¿Qué mensaje envía el gobierno nacional para que se pueda agilizar ese proceso?
2: Sí, ellos por favor nos pueden ayudar para que mi prima la dejen traer los cuerpos para acá, sean los cuerpos o sean las cenizas, porque pues la verdad nosotros no sabemos nada sobre esto. Bueno, señor, se les agradecería mucho que si de pronto sí el alcalde o la alcaldesa de acá Ibagué nos pueden ayudar o algo.
0: Es el proceso al que se refiere, complejo, el que viene ahora, que tiene que ver con los restos, que hay que traerlos. Por eso fue en el que hace un llamado al gobierno nacional para que les apoye en este momento complicado. Recordemos que Carol Vanessa Vallejo se encontraba en el vecino país visitando a la familia de su esposo Rafael López al momento de los dos terremotos que se registraron en la tarde del miércoles 24 de junio. Se encontraba en la zona de La Guaira, al interior del edificio Torre Ope de 27, estructura que colapsó. Pues ya se encontraron los cuerpos de esa familia. Son las 5 de la mañana, 30 minutos en Tropicana.
1: Segunda.
0: A esa hora les contamos a través de Tropicana, la más bacana. En las últimas horas, el Consejo aprobó adición de 26.700 millones de pesos al presupuesto de ingresos y gastos del municipio. Hablamos con el secretario de Hacienda, Ángel María Gómez, que explicó que la modificación presupuestal incorpora recursos provenientes de rentas con destinación específica, como estampillas y rendimientos financieros de diferentes fuentes de financiación, y la mayor parte de estos recursos se va a originar en un incremento proyectado en el recaudo del impuesto predial unificado, obviamente con destinación al tema educativo en la ciudad de Ibagué. Eso es lo que ha dicho el secretario de Hacienda, Ángel María Gómez.
4: Que tienen que ver con unas destinaciones específicas, como las estampillas, los rendimientos financieros de algunas fuentes que tienen destinaciones específicas, las cuales con eso se pretende pues fortalecer unos recursos que requieren adicionales la ejecución de algunos proyectos. Adicionalmente está incorporando una cifra de 16.000 millones de pesos como mayor recaudo proyectado al mes de junio, frente con el recaudo a junio y proyectado al mes de diciembre del impuesto predial exclusivamente, y otro que tiene que ver con los rendimientos financieros, donde estamos incorporando unas mayores recaudos y una proyección más alta para poder llevar o continuar con la ejecución mejor de algunos proyectos de inversión que también requieren estos importantes recursos, y si no, tendríamos que paralizarlos hasta que tuviéramos otra fuente de financiación, los cuales también le estamos incorporando a la Contraloría una cifra de 19 millones, al Consejo también y a la personería, en lo que corresponde a esta proyección de mayor recaudo, conforme a la determinación de porcentajes que establece la ley 617 del año 2000.
0: Hay que decir que estos recursos, cuya destinación quedó establecida en el Acuerdo 024, van a tener una destinación a cubrir rubros claves para el funcionamiento de los planteles educativos oficiales, tal como los servicios de vigilancia y aseo, además del programa de alimentación escolar, el cual beneficia a más de 33 mil niños, niñas y jóvenes en las zonas urbana y rural de la ciudad. Aparte de los recursos asignados en las dependencias que integra la administración municipal, también establece la transferencia de partidas presupuestales del Consejo de Ibagué, la Personería Municipal y la Contraloría Municipal.
1: Tercera.
0: A esa hora, son las 5:32 en Tropicana, les contamos que Ibagué está perdiendo pasajeros por reducción de vuelos. La administración municipal alertó sobre una reducción en la oferta de vuelos hacia Ibagué, situación que según la Secretaría de Desarrollo Económico está afectando la llegada de pasajeros por vía aérea y con ello la dinámica turística y empresarial de la ciudad. Hablamos con la Secretaria de Desarrollo Económico, Naitú Romero, quien explicó que durante los últimos meses las aerolíneas dejaron de operar aeronaves de mayor capacidad para reemplazarlas por aviones considerablemente más pequeños e incluso han eliminado algunas frecuencias.
5: Sí, ya venimos desde hace varios meses visibilizando que la aerolínea no nos envía el avión más grande, sino un avión más pequeño, menos sillas, y por eso se ha visto afectada la llegada de pasajeros por vuelos nacionales a la ciudad, y pues hemos visto en cambio que se ha incrementado por el terminal de transportes la llegada de pasajeros terrestres. Entonces pues sí se ve afectado, pues pasar de un avión grande a un avión pequeño se nos ve afectado, y otras veces no hay frecuencia o no envían ese día el avión a la ciudad, entonces pues eso nos afecta la llegada de pasajeros o entran tiquete. Entonces nos están preguntando qué es lo que sucede, porque no es demanda sino oferta. O sea, la gente sí quiere llegar vía avión a la ciudad, pero no están los aviones disponibles.
6: ¿Lo sustentan de alguna manera? ¿Han tenido algún diálogo con las aerolíneas?
5: No hemos podido terminar, les hemos enviado algunas cartas solicitándoles la información, pero no hemos tenido respuesta a ver qué es lo que está pasando.
0: Bueno, entonces no es que haya falta de pasajeros, como lo dice la secretaria, interesados en viajar hacia Ibagué, sino es la oferta escasa disponible por parte de las aerolíneas. La secretaria indicó que la situación involucra a las tres compañías que actualmente operan en el aeropuerto Perales, que es Avianca, Latam y Click, las cuales, según dijo, han reducido capacidad o frecuencias, obligando a muchos viajeros a optar por el transporte terrestre.
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0: En la ñapa vamos a hablar de una disposición que ha tomado la Secretaría de Educación en las últimas horas. Recordemos que hasta ahora un estudiante que terminaba el bachillerato, por ejemplo, en Ataco, en Coyaima, en Chaparral o en cualquier otro municipio del Tolima, debía competir por un cupo en la Universidad del Tolima con aspirantes de todo el país. Y cuando decimos competir, pues obviamente por el puntaje del ICFES. En la práctica, si un joven, por ejemplo, de Cundinamarca, de Huila, de Antioquia o de otro departamento obtenía un puntaje superior en las pruebas Saber 11, pues podría quedarse con el cupo. El Consejo Superior de la Universidad del Tolima discutirá una modificación al acuerdo que regula precisamente esta situación, que es el proceso de admisión. Una propuesta que se ha trabajado conjuntamente con la Secretaría de Educación para crear por primera vez en la historia de la institución cupos específicos para estudiantes tolimenses. Esto significa que una parte de los cupos disponibles no podrá ser ocupada por aspirantes de otros departamentos, sino que será reservada exclusivamente para jóvenes que hayan cursado sus estudios en instituciones de educación en la ciudad de Ibagué, en el departamento del Tolima. Eso es lo que ha dicho el secretario de Educación del departamento, Andrés Bedoya.
7: Bueno, quiero contarles que la Secretaría de Educación y la Universidad del Tolima ha diseñado una nueva política de admisión regionalizada para beneficiar a los estudiantes del departamento que este año terminan el grado 11. ¿En qué consiste? Hemos dividido el departamento en tres zonas: zona 1, zona 2 y zona 3. ¿Para qué? Para que los estudiantes, por ejemplo, del municipio de Planadas deban competir con aquellos de su zona y no tengan que competir con otros municipios diferentes a su nivel de resultados en las pruebas Saber. Estas tres zonas nos van a permitir que de manera equitativa los estudiantes del departamento del Tolima pueden ingresar a la Universidad del Tolima.
0: Entonces, la creación de cupos exclusivos para estudiantes no va a eliminar la inscripción corriente ni va a cerrar puertas de la universidad aspirantes de otras regiones, sino que se va a tener obviamente esa reserva de parte de la oferta académica para los jóvenes que han terminado su educación media en el departamento. Puede ser una propuesta polémica, ya nos dirán ustedes si están de acuerdo. Son las 5:36 en Tropicana.
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como todos los días tenemos un nuevo momento para levantar las manos al cielo y decirte, Señor Jesús, gracias por permitirnos este espacio, por darnos la posibilidad de tener solamente 3 minuticos para agradecerle a Dios, a la vida, a las estrellas, bueno, para agradecer a lo que tenemos el día de hoy, porque hay personas que a veces nos llaman a Tropicana, la más bacana. Hoy, Tropicana, ustedes, ¿por qué están diciendo esas cosas? Mire que hay gente que no cree, mire que esto y lo otro, pues bueno. Es respetable cada una de las situaciones que vivan ustedes. Solamente y respeto mucho esas creencias, pero solamente le invito a que cierre los ojos y piense un momento lo afortunado que es usted de tener las personas que quiere a su alrededor. Solamente piense un momento en lo afortunado que es usted de tener a una mamá todavía. Solamente piense un momento en lo afortunado que es usted de tener todavía a un papá que se ha preocupado por ti. Solamente cierre los ojos un momento y piense en lo afortunado que es usted de tener salud el día de hoy. Hay personas que dirán todo por tener salud. Cuántas riquezas, cuántas cosas, cuántos carros, cuántas fincas, cuántos apartamentos. Hay personas que quisieran salir de ellos por tener un día más de salud. Dale gracias a Dios por eso. Dale gracias a Dios, o dale gracias a la vida, o dale gracias, o reflexiona un momento y di, Señor Jesús, soy una persona afortunada por lo que tengo. Soy una persona afortunada por lo que soy. Escuchen esta historia nos la envía un oyente de Tropicana.

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Había una oportunidad, en cierta ocasión, un joven llegó a una finca de trabajadores, de leñadores. El muchacho venía sin conseguir trabajo hace mucho tiempo y no tenía trabajo, entonces se dijo, ¿dónde será que voy a trabajar? Me dijeron que en la finca de fulano de tal, estaban necesitando gente para trabajar, me voy a ir a trabajar. El muchacho lleno de vida, lleno de salud, vigoroso, el hombre con toda su vida por delante, pero venía de una preocupación bastante, bastante grave porque no podía conseguir trabajo. Entonces se fue para la finca, habló con el responsable de este y el señor encargado de la finca, al ver el aspecto de fortaleza que tenía el muchacho, lo aceptó sin pensarlo y le dijo, mi hermano, bienvenido, bienvenido a trabajar con nosotros. ¿Cuál es su trabajo? Tiene que derribar árboles, aquí está el hacha para que se ponga a trabajar. Durante el primer día se fueron a la montaña, como quien dice, abrieron tajo y se fueron en la montaña a trabajar. El señor, el muchacho que había ido a conseguir trabajo en esa finca, cortó muchos árboles, eso iba para aquí, iba para allá y cortaba árboles. Era tremendo trabajador. Al segundo día de trabajo, cortó también varios árboles, pero no fue la misma producción, no fue la misma producción del primer día. Sin embargo, el muchacho se esforzaba por ir a trabajar, estaba muy expectante de lo que le podían pagar si cortaba muchos árboles, cogió el hacha y se fue. Trabajó mucho, pero no le rindió igual. En el tercer día de trabajo, se propuso mejorar la producción. Se levantó, cerró los ojos, le agradeció a Dios y dijo, Señor Jesús, ayúdame a que en este tercer día de trabajo pueda cortar muchos árboles como en el primer día. Pues se fue con toda la expectativa y golpeaba y golpeaba y golpeaba el hacha con todas sus fuerzas contra los árboles y aún así los resultados no fueron los mismos. No tuvo la misma producción que el primer día. Entonces, El dueño de la finca, cuando el leñador jefe, o sea, el dueño de la finca, se dio cuenta de que el muchacho ya no venía rindiendo lo mismo que el primer día, le preguntó, oiga, mi hermano, ¿cómo le ha ido? El muchacho le dijo, no, pues yo he venido trabajando fuerte, usted me ha visto que yo me levanto temprano, yo voy al campo, voy a cortar los árboles y trabajo fuerte, fuerte. Y le dijo el señor, el dueño de la finca, pero es que no le ha rendido como el primer día. ¿Cuándo fue la última vez que afiló el hacha? Y el joven le respondió, realmente no he tenido tiempo. He estado demasiado ocupado cortando árboles. Que esta reflexión nos invite a afilar el hacha. Afilar el hacha para cada quien. Algunos pensarán en su formación, otros en la necesidad de descansar. El hecho es que en el trabajo, si no tuviéramos a nadie para darnos orientaciones, es muy posible que muchos de nosotros acabáramos esforzándonos ciegamente. ¿Cuántas personas terminan esforzándose ciegamente sin afilar el hacha? Y sucede mucho en el hogar. ¿Cuántas personas viven con su esposo, con los hijos? Como quien dice, vivir por vivir, porque nunca afilan el hacha del amor. ¿Cuándo fue la última vez que te sentaste con tus hijos a almorzar y guardaron el celular? ¿Cuándo fue la última vez que le diste un regalo a tu esposa? ¿Cuándo fue la última vez que le diste un regalo a tu esposa? ¿Cuándo fue la última vez que permitieron que el amor ingresara a sus hogares? Es que se vuelve tan monótono el hogar, es que se vuelve tan monótono, pero como él me quiere, como yo la quiero, entonces que sigamos viviendo tal cual. Y se nos van pasando los días y la felicidad se nos va convirtiendo en infidelidades y se nos va convirtiendo en infelicidad porque no afilamos el hacha, porque no afilamos el hacha del cariño. Y entonces cuando la está conquistando, si es el caballero, y entonces si es el gran hombre, y entonces si es la gran mujer, y si es esto y si es lo otro. Pero con el pasar del tiempo nos vamos olvidando de los grandes detalles, porque no afilamos el hacha, no afilamos el hacha del amor. Creemos que va a ser para toda la vida, creemos que va a estar ahí esa persona para toda la vida. Cuando cerramos los ojos, nos damos cuenta que ya es demasiado tarde, nos hemos dado cuenta que ya estamos cansados en este camino. Hoy los invitamos en esta reflexión que hace Tropicana todos los días a afilar el hacha, a afilar el hacha de la fe, afilar el hacha del amor, afilar el hacha de la esperanza y afilar el hacha de la perseverancia, porque no nos podemos dejar caer en el primer intento que hagamos. Si usted está emprendiendo un negocio, si usted tiene un sueño, si usted quiere ser cantante, quiere ser futbolista, quiere ser actriz, quiere ser modelo, quiere ser lo que sea, afile el hacha de la perseverancia. No te dejes vencer, porque algún día va a llegar esa recompensa por lo que tanto has luchado. ¿Cuántos creen en Jesús y no se avergüenzan de decirlo?

0: Metropolitana, buenos días, aquí en 42 son los de la Mariquito, el TL502. Gracias Tropicana por esos 3 minuticos que tiene para darnos, para darle gracias a Dios, para decirle a Dios que muchas gracias por todo lo que hace por mí, gracias por todo lo que hace por mi familia, gracias por tenerme alentada mi madre. Saludito.
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Buenos días, Tropicana. Muy hermosa la reflexión y de verdad que en muchas cosas es muy cierto. Uno a veces no afila el hacha del cariño, del amor, de la comprensión en la casa. Dios los bendiga. Muy bellas las palabras. Bendiciones, feliz día. Hasta luego.

Buenos días, Tropicana, la más bacana. Feliz y bendecido viernes para todos, dándole gracias a Dios por este día tan lindo, tan maravilloso que nos ha regalado, por todas las cosas que vemos en el universo y por tenernos de pie, dándonos tantas bendiciones. Gracias Dios por todo lo que tenemos y por lo que no tenemos. Feliz y bendecido día.

Mi hermano Alex, muy buenos días. La saco del estadio con esa reflexión. Que el Señor lo siga bendiciendo y dándole esa sabiduría para inspirarnos en el día a día. Por favor, ¿me puede compartir la reflexión? Mil gracias.

0: Pues, buenos días. Muchas gracias, don Alex. Lluvia de bendiciones. Maravilloso y hermoso día para toda la mesa de trabajo de Tropicana. Muchas gracias. Usted, como siempre, esas reflexiones que son góticas, pero demasiado, demasiado súper requete, súper saludables. Que mi Dios le siga colocando todo ese conocimiento y esas palabras y esas reflexiones para los radioescuchas. Muchas gracias, muy amable. No sabe la gratitud tan grande y tan inmensa que le tengo. Gracias, don Alex.
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2: Muy buenos días, Tropicana. Dios me los bendiga y me los proteja de todo mal y peligro a todos. Dale gracias a Dios por este día maravilloso, por poder ver caminar y por poder ver a nuestros hijos, a nuestros seres queridos vivos y bien. Dios los bendiga, Tropicana. Soy nueva en este grupo. Espero que me dejen atrás. Gracias a mi Dios por todo, por todo, por todo.

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0: Son las 6 de la mañana. 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

Braguíssimas!

0: Pues un saludo de bienvenida y de buenos días a nuestros oyentes de Tropicana, la más vaquera bacanísima. Hoy ya es 15 de julio del año 2026. Un abrazo de buenos días. Mañana tendremos tremenda caravana en honor a la Virgen del Carmen. Mañana será nuestra caravana. A las 9 de la mañana salimos del terminal de transportes. No se olviden, ahí nos encontramos, ahí nos vemos. Nuestros conductores de vehículo particular, nuestros conductores de vehículo de servicio público, nuestros conductores en todos los vehículos que nos quieran acompañar, nos vemos ahí. Mañana arrancamos, 9 de la mañana, salida desde el terminal de transportes. Vamos a hacer un recorrido por la ciudad y luego tendremos una eucaristía, la bendición del vehículo, la bendición del conductor a las 11 de la mañana en la Plaza de Banderas del Terminal de Transportes. Ahí es donde nos vamos a encontrar para el día de mañana, que será 16 de julio. Hoy es 15. A partir del día de hoy se reglamenta o se recorta un poco la semana laboral, que será de 42 horas. 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
0: 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Son las 6 de la mañana con 11 minutos. 6 de la mañana, 11 minutos. Buenos días a nuestra gente que llega a la sintonía de Tropicana. Ya vienen los titulares de las noticias. Ana María Borges, buenos días. Tenemos el primer finalista mundialista.
4: ¿Te lo esperabas, Alex? ¿Te lo esperabas?
0: Pues yo pensaba que iba a ser Francia.
4: Todos
0: realmente.
4: Todos pensábamos que iba a ser Francia, aparte por el fútbol que venía jugando Francia, y de hecho, dentro de las inteligencias artificiales, Francia era futbolísticamente el equipo que iba a llegar a la final. Pero bueno, nos sorprendió a todos. Desde el 2010 España no llegaba a la final, y pues ya recordemos que la final quedó para el domingo 19 de julio a las 2 de la tarde, y hoy se va a definir finalmente si va a quedar se va a quedar Argentina o si va a quedar por su parte Inglaterra, porque a las 2 de la tarde se juega el partido de semifinal de la Copa del Mundo 2026.
0: Bueno, muy bien. Aparte de todas estas novedades que son tendencia, como la finalísima de la Copa Mundo, porque también jugará Inglaterra frente a Argentina, el tema de qué está pasando con la posición presidencial del presidente electo Abelardo de la Espriella, todas estas tendencias nacionales y mundiales que hay, pero de lo que más se habla en redes sociales, ¿sabe de qué, Sanita? Usted vio de pronto el video del señor que dice que invitó a una muchacha a una en la primera cita y ella fue y pidió hamburguesa triple carne. Es de lo que más se habla en redes sociales. ¿Cuál es la historia? Un señor cuenta a través de, creo que es de la plataforma TikTok, que había conocido a una persona, se habían intercambiado números y decidió invitarla a la primera cita. Entonces la llevó al puesto de comida ambulante, ¿no? Sí. A comer hamburguesa. Y el señor y la muchacha le dijo, no, es que está loco, yo no voy a comer aquí. Entonces se quejó. Y entonces él la llevó a un restaurante más bonito, a un restaurante más chévere. Y cuando ella pidió la hamburguesa triple carne, entonces él se queja porque dice que esas no son las buenas mujeres.
4: Sí, que definitivamente no le parecía para una primera cita una hamburguesa triple carne. Y pues obviamente eso ya generó la polémica, se dividió en dos.

0: para la falta de cortesía de la mujer y no realmente la hamburguesa en sí, pero pues el debate verdadero es realmente qué estamos esperando nosotros de los hombres como mujeres, qué esperan los hombres de las mujeres, y bueno, es el debate que se ha encendido en redes sociales. A donde tú entres están hablando de ese tema.
1: Ajá, es cierto, pero yo no sé si es si quede mal para una mujer en una primera cita pedir el plato más caro de la carta. ¿Anita lo hace o no lo hace?
0: Pues realmente yo, es que es una situación muy compleja porque es muy relativo, ¿no? Finalmente, pues uno como que pide lo que le gusta, hasta donde se no sé, tendrá
1: un... Pero le mira el plato más caro para pedirle una primera cita. No. Yo creo que el hombre dice, uy, me está saliendo cara esta muchacha, ¿no?
0: Pues finalmente, sí, alguna vez me habían dicho que cuando hay que invertir, hay que invertir. Mucha gente también dice, bueno, si no tenías de pronto, ¿cómo? Pues no invites. Pues de pronto no convoques a una persona a una cena si de pronto no vas a tener la facilidad de poder invitarle lo que tiene en la carta. Porque mira, cuando tú sales e invitas, sales, te expones a que la persona a la que invitaste, lógicamente, pida lo que quiera de la carta, porque le van a dar una
1: pero
0: carta,
1: yo creo
0: lógicamente.
1: Que la mujer también tiene que ver las condiciones del hombre y decir, no, pues este... Pues si el hombre, si se ve que él no tenía como la capacidad, pues también va a ir y lo dejó pelado para el resto de la semana,
0: yo
1: creo.
0: No puedo creer que una hamburguesa triple carne sea tan cara.
1: 6 de la mañana, 14 minutos. Estos son los titulares de las noticias.
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1: Atención, le contamos a través de Tropicana, la más vaquera vacarísima, los titulares de las noticias para que ustedes estén bien informados. Son las 6 de la mañana, 15 minutos, 6 de la mañana, 15 minutos, están escuchando Tropicana. Atención, aún no toman juramento y ya se creen gobierno. Eso es un delito, dice Gustavo Petro sobre Abelardo de la Espriella. El mandatario anunció que denunciará sus hechos y reiteró que entregará el poder de manera pacífica al finalizar su mandato.
0: Atención, a esa hora les contamos en Tropicana, la más bacana, que abren becas para estudiar maestrías virtuales en el Tecnológico de Monterrey. Ya venimos a contar.
1: Atención, le cuenta Tropicana, la más bacana, bacanísima. Por otra parte, en temas políticos, el presidente electo Abelardo de la Espriella da un ultimátum a cabecillas del ELN que delinquen en los Santanderes, y dice Abelardo de la Espriella, pues cerró su jornada de empalme en Bucaramanga con un contundente mensaje de seguridad al ELN. Anunció una política de cero tolerancia contra los grupos armados ilegales.
0: Atención, les contamos esa hora en Tropicana que John Jairo Rojas es designado nuevo secretario de gobierno de Ibagué. El excomandante de las fuerzas militares llega a una de las dependencias más exigentes de la administración municipal.
1: Atención, 6 de la mañana, de 16 minutos, en el departamento del Tolima cayeron integrantes de la organización delincuencial Venus, señalado de extorsionar personas en medio de amenazas de divulgar fotografías íntimas. Se ganaban la confianza de las víctimas por redes sociales, les pedían fotos íntimas y al final les pedían millonarios giros para no boletearlos, le cuenta Tropicana.
0: Atención, Ibagué pierde pasajeros por reducción de vuelos. La alcaldía advierte de la disminución en la oferta aérea.
1: Y atención, porque encuentran cuerpos o encontraron los cuerpos de los ibaguereños que habían desaparecido tras el terremoto en Venezuela. Los cuerpos de Carol Vanessa Vallejo Triviño, de 21 años de edad, su hijo Santiago López Vallejo, de 3 años, y el esposo Rafael López Solórzano fueron encontrados entre las ruinas del edificio Torre 27, le cuenta Tropicana.
0: Atención, a esa hora les contamos a través de Tropicana, la más bacana, son las 6 de la mañana, 17 minutos, que el Consejo de Ibagué aprobó una adición de 26.700 millones de pesos al presupuesto de ingresos y de gastos del municipio.
1: Ahora son las 6 de la mañana, 17 minutos, atención, titulares de las noticias. El Festival Folclórico Colombiano generó más de 200 mil millones de pesos para Ibagué. El estudio revelado muestra que las fiestas de mitad de año atrajeron a más de 500 mil turistas a esta capital. Para las autoridades del Tolima, el Festival Folclórico fue un éxito rotundo. Ya venimos a contarles.
0: Atención, escuchen esa propuesta, porque estudiantes de grado 11 del Tolima tendrán cupos exclusivos en la Universidad del Tolima. Por primera vez, la UT reservará cupos que solo podrán ser asignados a estudiantes de la región.
1: Entre tanto, atención, le contamos a las 6 de la mañana con 18 minutos, más de 50 casos de abigeato se han registrado en el departamento del Tolima en lo corrido del año. Los ganaderos piden mayores medidas para detener el robo de carne en Ibagué y otros municipios como Alvarado, Piedras y también en el Guamo, Tolima.
0: Atención, les contamos que un hombre intimidó con cuchillo a trabajadora de una droguería en Ibagué. El sujeto ingresó varias veces al establecimiento antes de amenazar a la empleada y exigirle el dinero de las ventas del día.

0: Escuchas Tropicana, la más bacana, bacanísima. Sigue siendo complicada la situación entre las calles 18 y 19 con cuarta, porque luego de casi dos años no han sido demolidas las ruinas del incendio que consumió cerca de una manzana de locales comerciales. Le contamos a través de Tropicana.
1: Atención, la comunidad denuncia fuga de aguas residuales en las Américas. Esos malos olores también provocan riesgos para la salud, afectaciones a niños, adultos, mayores y a personas con enfermedades respiratorias.
0: Bien, estar escuchando Tropicana, la bomba que era bacanísima. Son las 6 de la mañana con 19 minutos. Estos son los titulares de las noticias. Atención, solo 4 de la totalidad de las familias afectadas por el incendio de Los Álamos han entregado los documentos para recibir el subsidio de arriendo. Solo 4. Según la alcaldía de Ibagué, mientras no cumplan los requisitos, no se podrán entregar los recursos disponibles para este subsidio.
1: Atención, suspendieron a 8 establecimientos nocturnos en la comuna 7 de Ibagué. Estos incumplían la norma actividad vigente, principalmente en materia del uso del suelo.
0: Titulares de las noticias, están escuchando Tropicana desde la ciudad de Ibagué y les informa. Atención, porque Ibagué tendrá nueva vía que unirá el barrio Ambalá con el sector de Calambeo. La vía que se llamará de los 7 colores será entregada en los próximos meses. La inversión, que asciende a los 2,000 millones de pesos, servirá para descongestionar la comuna número 6 y conectarla con el centro de la ciudad.
1: Atención, les contamos que un incendio se presentó en las últimas horas y afectó zona rural de Melgar. La emergencia se registró en la vereda Chimbi y fue controlada por los bomberos. No hubo personas ni viviendas afectadas.
0: Están escuchando Tropicana, la bomba que era bacanísima. Buenos días a nuestra gente que nos sigue a través de la plataforma TikTok, donde estamos transmitiendo en ese momento. Un joven de apenas 18 años fue capturado por insultar y golpear en el estómago a su propia mamá. Le pegó un golpe en el estómago. El reprochable caso se registró en el municipio tolimense de Saldaña. Un muchacho de apenas 18 años, recién cumpliditos, ahora hacen lo que quieran. Los pájaros tirándole a las escopetas. Ya venimos a contarles.
1: Atención, cayó alias Hitler con 499 dosis de bazuco y marihuana. La policía aseguró que tiene antecedentes por hurto, tráfico de estupefacientes y porte de armas.
0: Bueno, muy bien, ya son las 6 de la mañana con 20 minutos. Recordemos que mañana será la caravana en homenaje al conductor y será con Tropicana, la más bacana, bacanísima, en homenaje a la Virgen del Carmen. Mañana 16 de julio, con salida desde el terminal de transporte a las 9 de la mañana. Tendremos una Eucaristía a las 11 de la mañana, justamente en la Plaza de Banderas del terminal de transportes. Ahí nos encontramos.
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0: Escuchen esta información, porque en el departamento del Tolima cayeron integrantes de la organización delincuencial Venus. Eran señalados de extorsionar personas en medio de amenazas de divulgar fotografías íntimas. Se ganaban la confianza de las víctimas por redes sociales. Les pedían las fotos íntimas y al final les pedían millonarios kilos, pues, para no boletearlos. ¿Cuál es la historia? La Fiscalía General de la Nación desarticuló al grupo delincuencial denominado Venus, señalado de extorsionar a ciudadanos contactados a través de plataformas digitales y cuentas de redes sociales en las que se ofrecían servicios sexuales. Los elementos materiales probatorios indican que los integrantes de esta organización ilegal se comunicaban con las víctimas, se ganaban su confianza y les solicitaban información personal y fotografías íntimas, fotografías subiditas de tono. Posteriormente le exigían sumas superiores a los 2 millones de pesos a cambio de no divulgar el material que previamente habían logrado recolectar. En otros casos, obtenían imágenes publicadas por hombres y mujeres en diferentes espacios digitales y las acompañaban con mensajes que contenían acusaciones falsas, como la participación en actos de pedofilia y otras conductas ilegales. Después, los amenazaban con difundir ese contenido si no entregaban dinero. En diligencia realizada de manera articulada con la Policía Nacional, fueron capturadas 6 personas que harían parte de la estructura en la ciudad de Bogotá, en Ubaté y en San Antonio del Tequendama, Cundinamarca, y también en Chaparral, Tolima. Y 2 más fueron notificadas en centros carcelarios. En su contra hay 4 denuncias interpuestas en Caldas. Adicionalmente, se conoció que habrían movido en diferentes cuentas bancarias hasta 280 millones de pesos. Entre los procesados están Carol Dayan Caviedes Guzmán y Daniel Andrés Rodríguez Cuevas, quienes serían los encargados de captar, administrar y distribuir los recursos obtenidos ilícitamente para recibir el dinero. Presuntamente utilizaban productos financieros creados a nombre de terceros y ciudadanos fallecidos que tenían tenían sus huellas dactilares y registros fotográficos con el propósito de ocultar las identidades. Una fiscal de la seccional de Caldas les imputó, de acuerdo con su responsabilidad individual, los delitos de concierto para delinquir, extorsión y enriquecimiento ilícito. Por disposición de un juez de control de garantías, 5 recibieron medida de aseguramiento en establecimiento carcelario.
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0: Para que inicie la jornada bien informado, a las 6 de la mañana, 24 minutos, 6 de la mañana, 24 minutos, escuchando Tropicana, la más bacana, bacanísima, tenemos que contarles de una noticia que tiene que ver con ibaguereños, tolimenses, quienes estaban, digamos que momentáneamente, en la ciudad de Venezuela cuando sucedió, o bueno, en el país de Venezuela mejor, cuando sucedió el terremoto. Finalmente, luego de los llamados desesperados de la familia, que a través de esta emisora los escuchamos, han encontrado a estas personas en Venezuela fallecidos. Los cuerpos habrían desaparecido tras el terremoto en Venezuela. Se trata de los cuerpos de Carol Vanessa Vallejo Triviño, de 21 años de edad, su hijo Santiago López, de 3 añitos, y el esposo Rafael López, fueron encontrados entre las ruinas del edificio Torre 27. Pues se logró un diálogo a través de Caracol Radio con la familia. ¿Qué fue lo que sucedió? ¿Cuál es la historia, Ana María?
1: Bueno, ellos, Alex, habían ido a visitar, de hecho, la prima de Laura Franco, que es quien nos contó la historia, habían ido a visitar a los familiares de su esposo al estado de La Guaira, en Venezuela, y lastimosamente, pues, esto coincidió con el desplome de este edificio en el que residía esta familia después de estos dos terremotos que se presentaron en Venezuela. Lo que ha dicho Laura Franco es que ya fueron encontrados los cuerpos de su prima Carol Vanessa Vallejo, de 21 años, su hijo Santiago López, de 3 años, y quien sería el esposo de su prima Rafael López Solórzano, quienes pues estaban desaparecidos en Venezuela desde el 24 de junio, cuando se registraron esos dos terremotos. Ese es el testimonio de la prima de pues esta colombiana desaparecida en Venezuela.
3: Pues la verdad es que entre los cuerpos fue el suegro de mi prima, los encontró debajo de los escombros. En detalle no sé en qué parte los encontró, solamente sé que los encontró a todos, tanto al esposo, a ella, al hijo de mi prima y a los otros dos hijos de él.
4: Sí, luego de esto entiendo que pues los cuerpos fueron llevados a un sitio y entiendo que ya fueron cremados. ¿Qué proceso viene?
3: Que mi prima está ya mirando qué puede hacer. Hasta ahorita pues creo que ya selló algo en Colombia, fue lo que ella me dijo, y está esperando la autorización para entrar a Venezuela. Pues eso es un proceso muy largo, la verdad. Pues como le dije, ellos están allá, están mirando qué pueden solucionar, porque pues dicen que entrar a Venezuela es demasiado complicado, pero pues mi prima está bregando a ver qué puede hacer o qué solución buscamos para poder traerlos para acá.
4: Sí, quizás en este momento necesitan de algún tipo de ayuda o colaboración de los gobiernos. ¿Qué mensaje envía el gobierno nacional para que se pueda agilizar ese proceso?
3: Sí, ellos por favor nos pueden ayudar para que mi prima la dejen traer los cuerpos para acá, sean los cuerpos o sean las cenizas, porque pues la verdad nosotros no sabemos nada sobre esto. Bueno, señor, se les agradecería mucho que si de pronto sí el alcalde o la alcaldesa de Caibagué nos pueden ayudar o algo.
1: En ese orden de ideas hay que decir que pues ahora se viene el proceso de traer los restos mortales de sus familias, paso en el que pues como escuchábamos a Laura hace un llamado al gobierno nacional para que les apoye en este momento complicado. Hay que decir que Carol Vanessa, la prima de a quien escuchábamos hace un minuto, se encontraba en el vecino país de Venezuela visitando a la familia de su esposo, y al momento de los dos terremotos pues que se registraron la tarde del miércoles 24 de junio se encontraba en esa zona de La Guaira en el edificio OPP 27, que fue una de las estructuras que colapsó.
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0: Ahora son las 6 de la mañana con 27 minutos, 6 de la mañana 27, están escuchando Tropicana, la más bacana, bacanísima. Atención, porque habitantes de calle generaron un incendio en las ruinas de la calle 19. En la ciudad de Ibagué, ¿recuerdan dónde fue el incendio tan berraco ahí en las bodegas de muebles y todo eso hace unos añitos? Pues bueno, eso pues que a pesar de que se encerró, se le puso ahí una malla, de todas maneras, según los mismos líderes de la comunidad, genera aún más inseguridad y se ha convertido en el dormitorio de las personas en condición de calle. La comunidad expone la preocupación por esta situación, que ya se han presentado en varias ocasiones y genera riesgo por el posible colapso de dichas estructuras que pueden terminar generando una tragedia. ¿Qué fue lo que pasó ahí? ahí en la 19, Ana María.
1: Bueno, el día de ayer se presentó una emergencia pues que debió ser atendida por el Cuerpo Oficial de Bomberos allá en las ruinas de la calle 19 con carrera cuarta, donde se presentó un incendio. Luis Albeiro Mora, quien es el representante de los comerciantes de la Plaza de la 21, indicó que esas conflagraciones pues han sido constantes, las cuales han generado preocupación de la comunidad circunvecina, porque al parecer son habitantes de calle en el sector que están ahí pues provocando estos incendios. Él ha expuesto que se teme a que se repita la tragedia del mes de agosto del año 2024 que afectó esta zona de la ciudad, debido a que en inmediaciones de las ruinas, recordemos que hay viviendas, hay locales comerciales, y eso es lo que ha manifestado el funcionario.
0: Pues ha dicho que luego de casi 2 años no han sido demolidas las ruinas del incendio que consumió cerca de una manzana de local. ¿Ha pasado por ahí, hermanita?
1: Claro, he visto que han reconstruido algunos puntos. Supongo que pues algunos de los comerciantes se han apersonado de esa zona, pero hay otra zona que sí permanece también abandonada y las estructuras están todavía ahí.
0: Pues dice la comunidad que ahí en las ruinas del incendio de la 19, pues además de eso, hay malos olores, ha incrementado el número de personas en condición de calle que básicamente residen o viven ahí entre las ruinas. Eso genera inseguridad. También no se sabe cuándo se va a demoler esta. Lo que preocupa es que se están alejando los compradores de la Plaza de la 21, es lo que dicen los líderes de del sector. Dicen es que es difícil porque por la condición que se está viviendo ahí, pues los mismos compradores de la Plaza de la 21 pues no van tampoco a comprar. Hablamos con el líder y eso fue lo que dijo.
5: Sigue siendo complicado, lamentablemente, el tema de la movilidad. El espacio público es cada día más angosto, no hay soluciones. Lo único que ha hecho un trabajo es el tema de la Policía Nacional, con el tema de controlar un poco los hurtos, que han bajado un poco, pero no podemos bajar la guardia, tenemos que seguir trabajando. El sector de la 19, ahí se volvió un monumento a la desidia, ahí con el tema de ese, donde hubo ese incendio, no hay soluciones con ese tema, y es preocupante con los puntos, los temas que hay en la Plaza de la 21 y sus alrededores y las demás plazas de Julio.
4: El supuesto cuento de que iban a demoler, nunca demolieron, ¿no?
5: Estamos ahí con ese tema, eso es como la canción, quizás, y no se sabe cuándo será, y nos preocupa porque es que ahí se, aparte del monumento, como le digo, a la desidia, de abandono, que se ve allí, y la mala imagen que da a la entrada de la Plaza de la 21 y al entorno comercial de ese sector tan importante para Ibagué, pues tenemos ahí que es el pernoctadero de los habitantes de calle de Ibagué. Están allí todos concentrados, allí hacen de comer, allí tienen sus habitaciones, tienen todo, venta, consumo de alucinógenos, y parece que no había la autoridad para controlar ese tema allí. Pero la parte de abajo pues se ha mejorado un poco.
0: Es la queja sentida desde el sector de la Plaza de la 21, sector aledaño, a donde sucedió el incendio de una manera muy grande. Lo vimos nosotros, lo vivimos hace unos años, y ahora esas ruinas están convertidas en residencia de las personas en condición de calle. De hecho, ayer, como lo decía Ana María, se presentó una conflagración, un conato de incendio ahí, y le tocó llegar al cuerpo de bomberos a solucionar la situación. Los mismos líderes del sector dicen, no, es que la gente ya casi no viene, o bueno, a veces hay personas, no todos, pero hay personas que le temen o le da una sensación de inseguridad esta situación, y por eso no va a comprar a la Plaza de la 21, por lo menos. Son las 6:32, 6:32 en Tropicana.
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0: Bueno, esa es la hora de Tropicana, que no se le vaya a hacer tarde. Ya son las 6:32, 6:32.
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0: 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Son las 6:32, 6:32 en Tropicana.
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0: Bueno, esa es la hora en Tropicana, que no se le vaya a hacer tarde. Ya son las 6:32, 6:32.
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2: Bueno, saludamos a esta hora. En sintonía está Jefferson Ducuara escuchando Tropicana. También está Samuel Díaz, Claudia Patricia, Gabriela también está por allí conectada con Tropicana, Pedro Fajardo, Vivian escuchando Tropicana, está Gilmer, está John Calva también, Jonathan Suárez desde Bogotá. Se conecta esta hora también César Rodríguez Amaya en sintonía con Tropicana, Julia Hernández, que está también allí, María Estela Ávila conectada con Tropicana. A esta hora, Jefferson también y Alan escuchando Tropicana la madrugada.
3: Bueno, un abrazo de buenos días a nuestra gente. Bienvenidos, gracias por acompañarnos escuchando Tropicana.
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2: Espectacular es esta noticia que es en materia educativa. Les contamos que profesionales colombianos que deseen cursar maestrías virtuales en una de las universidades más reconocidas de América Latina ya podrán acceder a una nueva convocatoria que está impulsada por el ICETEX y es con el Tecnológico de Monterrey. La convocatoria estará abierta hasta el día de hoy para que lo tengan en cuenta a las 5 de la tarde y ofrece 10 becas parciales que cubren hasta el 50% del valor de la matrícula para programas que van a iniciar el próximo 14 de septiembre del 2026. Son 5 becas para maestría en inteligencia artificial aplicada y 5 para maestrías en ciberseguridad, ambas modalidad virtual y con una duración de 2 años. Los programas están dirigidos a profesionales que les interesen las áreas como inteligencia artificial, ciencia de datos, software inteligente, protección de la información, operaciones de seguridad y entornos digitales. Así que pueden ir también a la página del ICETEX para que consulten los requisitos y puedan participar de esa convocatoria.
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3: Espectacular. Bueno, están escuchando Tropicana, la más bacana, bacanísima. 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
3: Ahora son las 6 de la mañana, 35 minutos. 6 de la mañana, 35. Están escuchando Tropicana, la mapa que era bacanísima. Vamos en la boceta, en el colectivo. Ahí en el taxi, informando a nuestra gente que está en la sintonía de Tropicana, la más bacana, bacanísima. Y escuchen esta historia. Es que Dios mío santo, muchas mamitas dicen que es que ya no pueden regañar a los hijos, que ya no le pueden decir nada, que es que los muchachos se han vuelto como más rebeldes. Yo me acuerdo que uno, pues uno, como que le trataban como más durito, ¿no, Anita? ¿O qué?
2: Sí, supongo que sí. También yo tuve una educación también con mucho cariño, mucho amor, pero también con mano dura. Pues entonces sí. Es que hay muchas generaciones que agradecen, de hecho, la mano dura.
3: Ya hay mamitas que nos dicen en Tropicana que es que ya no le pueden, que regañan al muchacho y entonces que el muchacho sale y se va y que mis derechos y que no sé qué y que entonces ya no le puede tirar la chancla voladora.
2: Y por qué me tuvieron.
3: Sí, eso. Pues miren esta historia que pasó. Un jovencito de unos 18 años fue capturado por insultar y golpear a su mamá. La golpeó en el estómago. Este caso sucedió en Saldaña, Tolima. Ante el material probatorio presentado por la Fiscalía General de la Nación, un juez de control de garantía le impuso medida de aseguramiento en centro carcelario a Luis Felipe Ayamarín, señalado de pegarle a su mamá y de agredirla verbalmente en Saldaña, Tolima. Los hechos ocurrieron el pasado 8 de julio en la residencia de la víctima, en la residencia de la mamá, que está ubicada en el barrio San Carlos, donde el joven de 18 años, al parecer primero comenzó a insultar a la mamá. Y la insultaba y la insultaba y la insultaba y la insultaba. Y luego le dio varios golpes en el estómago. La cogió y tenga, mamá, en el estómago. Pues las labores investigativas permitieron establecer que los maltratos contra la mujer serían reiterados. Quiere decir que ya venía sucediendo. La víctima, o sea la mamá, alertó a la policía que capturó en flagrancia al señor, al muchacho, a Yamarín. Por lo anterior, un fiscal de la seccional Tolima le hizo traslado de escrito de acusación por delito de violencia intrafamiliar agravada. El procesado no aceptó los cargos y esas cosas yo creo que uno las va pagando con la vida porque Dios no castiga ni con palos ni con rejos. Imagínense, ahora los pájaros entonces tirándole a las escopetas. Son las 6 de la mañana con 37 minutos.
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3: Están escuchando Tropicana, la Mopacara Bacarísima. Y atención, porque hay una noticia nacional que va a dar de qué hablar. Y es la denominada Ley Anticapuchos para intervenir el campus universitario. Primero que todo, digamos que es un capucho, Ana María.
2: Bueno, se ha reconocido, Alex, como capuchos, pues es una manifestación simbólica en muchas circunstancias de las protestas que a veces se están realizando en algunas universidades públicas, algunas universidades en donde se tienen conatos de protesta, de manifestaciones, y normalmente son personas que obviamente obstaculizan la visibilidad de su rostro para evitar ser aprehendidos por las autoridades, pero en aras de eso realizan acciones que no siempre son, pues, bien vistas.
3: En otras palabras, el que se tapa la cara y sale a dañar las cosas. El que se tapa la cara y sale a dañar las cosas, básicamente es lo que se ha dicho. Ese es un capucho, eso es lo que dicen, ¿no? Que esos son los denominados capuchos. Pues escuchen esto. El representante a la Cámara, Jaime Arizabaleta, anunció la presentación de una iniciativa legislativa este 20 de julio que busca facultar a la fuerza pública para ingresar a las universidades e intervenir ante actos vandálicos, eliminando las restricciones actuales de acceso para capturar para capturar encapuchados que alteren el orden público. Es que actualmente eso no se puede, ¿no? Como que voy a entrar a la universidad, hay una no sé qué, entonces las autoridades no lo pueden hacer. Lo que busca es que se puedan pueda eliminar esas restricciones actuales para intervenir dentro de las universidades. El congresista Jaime Arizabaleta confirmó que el próximo 20 de julio va a radicar ante el Congreso de la República el proyecto conocido como Ley Anticapuchos. Según el legislador, esta normativa pretende establecer medidas contundentes frente a la presencia de personas con el rostro cubierto en los entornos universitarios, quienes a su juicio suelen protagonizar desmanes que afectan a la seguridad de la comunidad educativa. ¿Pero en qué se basa la propuesta? La propuesta de la ley anticapuchos que propone el señor Arizabaleta, la idea central o la propuesta central de la iniciativa radica en otorgar autonomía directa a la fuerza pública, permitiéndoles ingresar a las universidades sin necesidad de esperar órdenes previas por parte de los alcaldes o los rectores. El objetivo, de acuerdo con el representante, es facilitar la captura inmediata de algunos individuos que cometan actos vandálicos, protegiendo así el funcionamiento normal de las instituciones y el bienestar de los estudiantes. Claro, Anita, ante esto han salido diferentes opiniones, personas que no están de acuerdo que las autoridades ingresen a las universidades, que dónde está la autonomía universitaria, que los jóvenes tienen el derecho a protestar, que esto y que lo otro. Pues Arizabaleta argumentó que esta medida es necesaria debido a la recurrencia de situaciones donde el orden público se ve comprometido dentro de las universidades. Bajo esta nueva regulación, la policía tendría la potestad de actuar bajo criterios operativos propios siempre que detecten actividades delictivas o comportamientos que pongan en riesgo la integridad física de personas o la infraestructura. El anuncio ha generado debate. Pues porque tiene opiniones encontradas. Yo no sé usted qué piense, si está de acuerdo en que la fuerza pública pueda ingresar a las universidades o pueda salir adelante esta denominada ley anticapuchos. El texto del proyecto busca eliminar las barreras logísticas y jerárquicas que actualmente limitan la entrada de los agentes a los recintos universitarios. ¿Cuál es su opinión? ¿Usted está de acuerdo o no que a los denominados capuchos, pues, digamos, entre otras, se les ponga el tate quieto, ¿no? Bueno, hay personas que tendrán una opinión diferente por el derecho a la protesta, y es válido, y por eso queremos escucharlos a través de nuestra línea, el 310-571-7500.
2: Les contamos a esta hora que el presidente Gustavo Petro ha reiterado las denuncias de un presunto fraude en las elecciones del 21 de junio y anunció este jueves presentará nuevas demandas penales y de nulidad electoral por supuestas irregularidades en el escrutinio, especialmente en los votos colombianos en el exterior. Durante el Consejo de Ministros, Petro aseguró que aún no ha finalizado el escrutinio internacional y afirmó que existen reclamaciones pendientes, por lo que insistió en que no reconoce el triunfo del presidente electo Abelardo de la Espriella. El mandatario también confirmó que no asistirá a la posesión presidencial el próximo 7 de agosto, argumentando que considera que hubo un fraude en el proceso electoral. Según Petro, las presuntas irregularidades se habrían presentado en consulados de Estados Unidos, Venezuela y España e incluirían fallas en el escrutinio, el sistema de transmisión de datos y el uso de plataformas tecnológicas. Además, cuestionó la Registraduría y el Consejo Nacional Electoral por oficializar los resultados antes de concluir el conteo de los votos en el exterior y anunció que llevará las denuncias tanto a las autoridades colombianas como a organismos internacionales.
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3: Llegamos a la tripleta informativa. Tres noticias de interés para que ustedes estén bien informados, escuchando Tropicana en la Mopa, que era bacanísima. Ahora son las 6:44 a.m. 6:44 en Tropicana.
4: Primera.
3: Atención, que hay preocupación en el departamento del Tolima por la convocatoria a marchas. Es que se ha convocado a marchar el mismo día del desfile militar, que será el 20 de julio. Desde la gobernación del Tolima se ha pedido al presidente Gustavo Petro y a los sectores de izquierda y extrema izquierda evitar movilizaciones que entorpezcan el desfile militar del próximo lunes. Pues eso fue lo que dijo el secretario de Cultura y Turismo de la gobernación del Tolima, el señor Alexander Castro, que teme que se puedan presentar focos de violencia en medio de la conmemoración del Día de la Independencia, que será el desfile militar que habitualmente se hace el 20 de julio. Para ese mismo día, el presidente de izquierda, Gustavo Petro, convocó a sus seguidores a marchas. ¿Qué fue lo que dijo el funcionario?
10: Pero a mí lo que me preocupa es la convocatoria a una confrontación. La convocatoria a que en el país permanezca la violencia. Harto que hemos cansado ya, estamos cansados de la violencia en Colombia. Vivimos la violencia política por allá en los años 50. Luego la violencia guerrillera, de la cual fue protagonista el actual presidente de la República. Y ya todos conocemos de oficio cuáles son esos hechos, como la toma al Palacio de Justicia, donde entre otras cosas mataron, amarrado de pies y manos, a varios magistrados, entre esos al presidente de la Corte, un magistrado tolimense. ¿Y quién lo hizo? El M-19. ¿Y quién militaba en ese partido? Pues el hoy presidente de la República. Esa violencia la pasamos y firmamos un tratado de paz los colombianos con ese que hoy es presidente, pero ahora nos quieren meter una nueva violencia, la violencia ideológica, la violencia de los odios, y creo que es ahí donde no podemos dejarnos meter. Por eso el Festival Folclórico, advertimos, era el perfecto escenario para que el país estuviera unido. Ahora quieren convocar a que el 20 de julio, el Día del Ejército Colombiano, se salga a las calles, y yo lo que quiero es pedirle a todos los colombianos que no se dejen utilizar para establecer una nueva forma de violencia, una nueva forma de violencia ideológica, de violencia de los odios, para enfrentarnos como colombianos. Lo que quiero es invitar a que este próximo 20 de julio evitemos las provocaciones, evitemos las confrontaciones y que haya paz en este país.
3: Bueno, pues es la voz de Alexander Castro. Él es el secretario de Cultura y Turismo de la Gobernación del Tolima y dice que está preocupado el departamento por la convocatoria a marchas el mismo día del desfile militar.
4: Segunda.
2: Atención, les contamos que Ibagué está perdiendo pasajeros por reducción de asientos. En las últimas horas les hemos contado que la administración municipal alertó sobre una reducción en la oferta de vuelos hacia Ibagué, situación que según la Secretaría de Desarrollo Económico está afectando la llegada de pasajeros por vía aérea y con ello la dinámica turística y empresarial de la ciudad. Hablamos con la secretaria de Desarrollo, Naidu Romero, que explicó que durante los últimos meses las aerolíneas dejaron de operar aeronaves de mayor capacidad para reemplazarlas con aviones considerablemente más pequeños e incluso han eliminado algunas frecuencias.
11: Sí, ya venimos desde hace varios meses visibilizando que la aerolínea no nos envía el avión más grande, sino un avión más pequeño, menos sillas, y por eso se ha visto afectada la la llegada de pasajeros por vuelos internacionales, por vuelos nacionales a la ciudad, y pues hemos visto en cambio que se ha incrementado por el terminal de transportes la llegada de pasajeros terrestres. Entonces pues sí se ve afectado, pues pasar de un avión grande a un avión pequeño se nos ve afectado, y otras veces no hay frecuencia o no envían ese día el avión a la ciudad, entonces pues eso nos afecta la llegada de pasajeros.
2: Bueno. Hay que decir que de acuerdo con la funcionaria, anteriormente arribaban, como lo indicaron, aves de capacidad cercana a los 200 pasajeros, y ahora algunas operaciones se realizan con aviones de 70 e incluso 40 sillas. El problema, según la funcionaria, no obedece a una falta de pasajeros interesados en viajar a Ibagué, sino a la escasa oferta disponible por parte de las aerolíneas. La secretaria indicó que la situación involucra a tres compañías que actualmente operan en el aeropuerto Perales, que son Avianca, Latam y Click, las cuales, según dijo, han reducido capacidad o frecuencias, obligando a muchos viajeros a optar por el transporte terrestre.
4: Tercera.
3: Bueno, una de las quejas más sentidas de la ciudadanía es que Ibagué casi no tiene vías, y por eso hay una cantidad de motos y por eso hay trancones, pues porque no hacen vías nuevas. Pero hay una buena noticia, porque Ibagué va a tener una nueva vía, una nueva carretera, como diríamos por ahí, una nueva vía. Y es la que va a unir al barrio Ambalá con el sector de Calambeo. Esta vía se va a llamar, esta vía que se va a hacer ahí, se va a llamar De los Siete Colores, y va a ser entregada en los próximos meses. La inversión asciende a unos 2,000 millones de pesos y va a servir, claro, para descongestionar la comuna número 6 y conectarla con el centro de la ciudad. Todo lo que sea vías nuevas, mejor dicho, donde hagan una carreterita nueva, eso ayuda a la movilidad. Según el saliente secretario de Agricultura y Desarrollo Rural, señor Cristian David Ávila, esta vía se está construyendo con el apoyo de la comunidad, el sector empresarial y recursos del municipio, que van a permitir mejorar la movilidad e impulsar el turismo desde el corregimiento número 10. Esto fue lo que dijo Cristian David Ávila.
12: Esa vía de los siete colores que estamos organizando, que conectará, que dejé organizada, que conectará Calambeo con Ambalá, que va a generar no solamente temas turísticos, sino que adicional también va a generar un impacto en la movilidad desde lo rural al urbano.
13: Sí. A profundidad expliquemos ese proyecto de la Vía de los Siete Colores.
12: Bueno, es una vía que lo estamos haciendo de manera conjunta con la comunidad del sector de Calambeo. Es el corregimiento número 10, casi 3 kilómetros de vía, con unas características muy bonitas, y es que va a tener siete colores como las del arco iris, con un mensaje de un nuevo comienzo, ¿sí? Que va a ser un nuevo comienzo para este sector, para este corregimiento, para no solamente mejorar la movilidad, sino que se va a volver un sitio extremadamente turístico. La gente va a querer ir a conocer esta Vía de los Siete Colores, y adicional a ello tiene un mirador espectacular, desde allí se ve la ciudad, y que va a generar también una valorización muy importante para todo el sector.
13: ¿De qué punto a qué punto va?
12: Desde un poco más arriba del Minar Samoa, que ya inicia la zona rural, hasta salir de eso Zambala, conectando totalmente a Calambeo.
3: Bueno, pues esta vía nueva va a conectar, como lo dice el exsecretario, el barrio Ambalá con el sector de Calambeo.
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2: La ñapa tiene que ver con el registro de lluvias por encima de lo normal en el norte del Tolima, mientras el país está sufriendo altas temperaturas. Aunque en el más reciente boletín sobre el fenómeno del Niño, la oscilación advierte panorama seco en gran parte del país, el norte del Tolima aparece como una de las pocas zonas con lluvias por encima de lo normal durante junio del 2026, especialmente en límites con Caldas. Este comportamiento contrasta con el déficit de precipitaciones que se registra en buena parte del territorio nacional. El informe emitido por el IDEAM junto a la Unidad Nacional de Gestión del Riesgo mantiene el estado de advertencia ante el rápido fortalecimiento del fenómeno. A nivel nacional, los indicadores oceánicos y atmosféricos muestran un calentamiento sostenido en el Océano Pacífico. Las autoridades advierten que, aunque el Niño reduce las lluvias, no elimina completamente la temporada invernal. Por ello, regiones como la Amazonía y la Orinoquía aún podrían registrar próximos eventos como inundaciones o crecientes súbitas en los siguientes meses.
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0: 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Solo Tropicana, ayúdame que estoy pelado. Vamos a marcar.
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0: Ya no, con Tropicana la más bacana. ¿Con quién tengo el gusto?
5: Con Angie Giovanna Moscaleano.
0: Angie Giovanna, ¿desde qué es? ¿De sector de la ciudad nos contesta, mi reina?
5: Desde el barrio país.
0: Déjame decirte que Tropicana te paga la factura del celular.
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0: Cuéntame, mi reina, ¿desde qué horas escuchando Tropicana?
5: Desde las 6:30 de la mañana.
0: Regálanos su nombre completo.
5: Lady Giovanna Moscaleano Barón.
0: Repítelo detrás de mí, mi reina. 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
3: Son las 7 de la mañana. 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

0: Bueno, bueno, está avanzando la programación de Tropicana, la mapa que era bacanísima. Ya son las 7 de la mañana con 9 minutos, 7 de la mañana y 9 minutos con los buenos días. Que no se le haga tarde, lo están escuchando Tropicana, la mapa que era bacanísima. Un abrazo de buenos días a nuestra comunidad, a nuestra gente que sigue en la sintonía de Tropicana, la más bacana. Tropicana, buenos días desde Ricaute, Cundinamarca, los estamos escuchando, un abrazo especial. Tropicana, salúdenos en Chía, acá en Cundinamarca, escuchando Tropicana hasta donde llega la potente señal de Tropicana, la más bacana, bacanísima. Tropicana, tengo una denuncia, hay un tremendo reguero de agua que lleva más de 20 días en la avenida Tobogán con calle 12, barrio El Triunfo, cerca de salir a la avenida Ambalá. Ahí vemos, se está botando, se está desperdiciando el agua. Nos dice Marcial, que está en la sintonía de Tropicana. Buenos días.
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0: Es el momento de las comunicaciones a través de Tropicana, la mapa que era bacanísima, para que usted también pueda poner el dedo en la llaga. Tropicana, ayúdame con un servicio social. Se encontró una placa de moto. Es la WBZ06D. De pronto alguien la ha extraviado. Uno de nuestros oyentes encontró esa placa de motocicleta. Don Francisco, bienvenido. Muy buenos días.
2: Hola, señor Tropicana. Muy buenos días. Escuchaba al señor Alexander Castro y veo que es aguardista a morir, porque en ningún momento nombra la provocación, el discurso de odio que hace a todo momento de la Estrella, diciendo que va a estripar a los de la sierra, que los va a perseguir, que el que no piense como él se tiene que ir o lo va a encerrar. Entonces, que no nos vengan a vender acá el cuento que es que porque Petro fue el M-19 y que porque esto. No, no, señor, acá tenemos que ser coherentes también. Así como se critica una parte, que critique también el candidato de que él es seguidor, porque también está saliendo con un discurso de odio a todo momento, a perseguir, a destipar, a acabar, a hacer, y pues obviamente en un país tan polarizado como este, la gente no se va a quedar quieta.
0: Esto a raíz de las palabras de Alexander Castro, quien es el secretario de Cultura y Turismo de la Gobernación del Tolima, referente a lo que ha manifestado, que hay preocupación justamente por la convocatoria a marchas en el mismo día del desfile militar del 20 de julio. Don John, bienvenido, muy buenos días.
3: De Tropicana, Tropicana, muy buenos días. Tropicana con Tropirrayo, Tropicana, un cordial saludo ahí para todos los tropioyentes, para el grupo de Tropicana, para los tropioyentes del sector de Santa Fe, Varsovia, Tropicana, Tropirrayo, los invita ahí a la carnicería Carne La Cabrera, ahí en Varsovia, que se acerquen a comprar sus productos al vacío para el asado y para sus sancochos. Tropicana, Tropirrayo, desde Tropi Varsovia, desde Carne La Cabrera, Tropicana. Hombre, Dios los bendiga.
0: Escuchando Tropicana en la Mapa que era bacanísima. Un abrazo, Bellanit González también. Muy buenos días en la sintonía de Tropicana en la Mapa Cana. Sandrita desde el municipio del Espinal. Buenos días en la sintonía de Tropicana. Hola, Tropicana, buenos días.
4: Hola, le bendecido. Gracias al Señor por la vida de mi hijo, de mis hijas, de mi esposo, de mis nietos, de mis hermanos, de mi nuera, de mis yernos.
0: Doña Luz, un abrazo. Escuchando Tropicana, buenos días.

0: 17, 18 y 19. Es una actividad para los amantes y no amantes del café, porque esto es para todos, para todo el mundo, para que vengan a conocer lo nuestro, lo de nuestra región. Por eso está invitado a nuestra mesa de trabajo el secretario de Agricultura y Desarrollo Rural encargado, es Diego Alejandro Calderón, que nos acompaña. Hombre, Diego, bienvenido, muy buenos días, bienvenido a Tropicana.
1: Bueno, un cordial saludo para Tropicana y para todos sus seguidores, muchas gracias.
0: ¿De qué se trata esta actividad, el Café Festival, que tenemos para básicamente este fin de semana?
1: Bueno, el Ibagué Café Festival es el evento más importante en materia de café. Es un encuentro que se realiza en el marco de un acuerdo, es el acuerdo 03 del 2020. Este acuerdo comprende diferentes acciones, actividades para el fortalecimiento del sector cafetero. Dentro de ello hay una agenda académica. Encontramos también pues esta exposición como tal, que para este año reúne unos exponentes de categoría internacional, a nivel nacional y por supuesto aquí municipal. Los principales actores, pues los productores del municipio de Ibagué, que vienen alcanzando una posición bastante importante. Gracias a ellos nos hemos posicionado como la principal ciudad capital cafetera de Colombia. Todo ello se ha logrado gracias a que la producción, por supuesto, ha aumentado, ha mejorado en cuanto a calidad. Hoy por hoy en Ibagué se encuentra un café plenamente excelso, con un atributo bastante excepcional, con una expresión de taza única y una taza limpia.
0: Bueno, ¿y dónde se va a realizar la actividad para las personas que apenas escuchan y son amantes del café y dicen, bueno, va a haber un festival de café en la ciudad de Ibagué? ¿Dónde se va a desarrollar y qué se va a encontrar la comunidad que llegue hasta la actividad?
1: Bueno, la invitación es el 17, 18 y 19 de julio, es el próximo fin de semana, así es que todos los ibaguereños y quienes nos visiten, totalmente invitados. Este es un evento que es totalmente gratuito, allí van a encontrar, es un espacio plenamente familiar, van a encontrar diferentes actividades, concursos de filtrados, de catación, van a encontrar por supuesto todos los expositores. En esta ocasión nos van a visitar más de 5 países entre ellos que son referentes en el sector cafetero, como Brasil, Costa Rica, que vienen de Rusia, de Indonesia, y por supuesto también algunos departamentos que también son referentes aquí en el país, como lo es Risaralda, Huila, Santander, Cauca, entre otros. Allí, por supuesto, pues van a encontrar lo que les decía yo, diferentes actividades, van a ver muestras folclóricas, van a encontrar un espacio en el que van a poder degustar el mejor café de especialidad de Colombia, porque es así como nos hemos posicionado, como nos hemos constituido hoy en día. Así es que reiterar la invitación para todos. Tenemos una estrategia muy importante y por hoy les traigo este regalito. Tenemos la estrategia de la taza de café. ¿En qué consiste esta estrategia? Por la compra de una taza de café que vale 12,000 pesos, nosotros le vamos a entregar 3 bonos que son redimibles en los stands del festival como tal, para que puedan degustar los cafés, para que puedan percibir todo este aroma. Esto realmente es una experiencia, esto es no solamente para conocedores, sino para los amantes del café, para quienes quieren involucrarse un poco más, porque en torno al café gira toda una cultura. Es que todos totalmente invitados.
0: Bueno, pues entonces ya lo saben, 17, 18 y 19, más o menos, ¿a qué horas comienza y a qué horas termina y dónde es la cita?
1: Bueno, nosotros iniciamos el viernes a las 8 de la mañana en la Plaza de Bolívar. Ese día vamos a tener actividades muy especiales. Dentro de eso nos visitará Santiago Cruz, quien también ha venido incursionando en este importante sector. Él participará en un conversatorio con uno de los productores principales aquí en el municipio de Ibagué, que es Milton Monroy. También estará contando un poco de su experiencia y por supuesto otras actividades que se van a llevar a cabo en torno a este festival. El día domingo tenemos un evento o una actividad muy especial, que es la subasta de cafés. Digamos, en esta actividad como tal, previamente los productores de todo el municipio de Ibagué, más de 100 productores, presentaron sus muestras, las muestras de microlotes que tienen, pues digamos, de sus mejores producciones. Esas muestras tienen un proceso de auditoría, fueron testeados por catadores profesionales bajo unas líneas, unos parámetros bastante altos, todas estas personas que se dedican a lo que es la línea Q-Grader, y pues con ello hay un top 10. Ese top 10 pues es el que va a ser subastado. Son compradores internacionales, son compradores que han reconocido la calidad y por supuesto que valoran el esfuerzo del campo ibaguereño.
0: Pues entonces nos encontramos, ya lo saben, este viernes, sábado y domingo será el espacio para degustar un buen café ibaguereño. Se llama Ibagué Café Festival y nos vamos a encontrar entonces ahí.

0: Y en la Plaza de Bolívar, donde nos hemos citado todos, y los amantes del café, los que somos amantes del café y los que no también, pues vamos a pasar porque es un espacio muy, pero muy familiar. Secretario, ¿qué se nos queda por ahí para decirle a la comunidad, para decirle a los oyentes de Tropicana?
1: No, nuevamente invitar a todos los ibaguereños, a todos los que nos visitan, para que asistan, para que se gocen este Ibagué Café Festival en su séptima versión. Van a encontrar un espacio totalmente familiar, donde van a poder compartir, donde van a poder degustar todo este café excelso, café de especialidad, en diferentes variedades, en diferentes procesos. Así es que todos muy invitados. Allí también van a encontrar todo lo que tiene que ver con pues con toda la parafernalia que se lleva a cabo en torno a esta cultura hermosa que es la cultura del café.
0: Secretario, muchas gracias por acompañarnos. Sé que será un éxito por el nivel de café que tiene la ciudad de Ibagué. Son unas cosechas muy, muy ricas en diferentes sabores, en diferentes texturas, en una tostión deliciosa. Así que nos vamos a encontrar en este fin de semana, ya lo saben, viernes, sábado y domingo. Muchas gracias, secretario. Una feliz mañana.
1: A Tropicana, muchas gracias.
0: Ahora son las 7 de la mañana, 20 minutos. 7 de la mañana, 20 minutos. 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

0: Bueno, estar escuchando Tropicana, la más bacana, bacanísima. 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
2: Bueno, saludamos a nuestra comunidad, a nuestros oyentes que tienen la palabra a través de Tropicana, la más bacana, bacanísima. Nuestro contacto es habilitado para que usted nos deje su nota de voz. Recuerde que es el 310-571-7500. Doña Marielita, buenos días.
3: Buenos días, Tropicana, la más bacana, para poner el dedo en la llaga. Imagine que acá en la Arboleda Campestre los señores de Interaseo no están recogiendo la basura como debe de ser. Ayer estuve ahí pendiente cuando pasó el carro y recogen unas bolsas y dejan las otras regadas. Y los muchachos que hacen el aseo no están dejando las bolsas donde el carro pasa, la están dejando, por ejemplo, acá en Almendros. Hace 15 días hay un reguero de basura por esa calle, pero que da ya vergüenza ese pedazo. Y entonces es cosa que ellos tienen que coordinar por dónde va a pasar el carro para que la dejen ahí. Muchas gracias.
2: Muchas gracias por su denuncia. Sucede en Arboleda Campestre, lo que nos dice doña Marielita. Don Edwin, allá en Nueva Castilla, buenos días. Escuchando Tropicana, la más bacana. Luz Clemencia Carvajal, también en la sintonía de Tropicana. Hola, buenos días.
4: Buenos días, mi Ana María hermosa. Un placer saludarla como todos los días, madrugando. Yo escucho, veo y comparto Tropicana, la más bacana, desde Melgar, Tolima, en su piqueteadero y estadero Las Delicias de Sammy. Fieles oyentes de Tropicana, la más bacana. Un saludo muy especial a don Ale Flores Guzmán.
2: Hombre, muchas gracias.
4: Que Dios les bendiga, me les dé mucha salud, mucha prosperidad, mucha abundancia.
2: Amén, querido
4: Sandro. Que tengan
2: Sandro.
4: Un ex...
2: Señor, muchas gracias, Sandrito, por estar con Tropicana. Un abrazo. Don Edwin Augusto Leiva, escuchando Tropicana, la más bacana, para María del Carmen Leiva Cardoso, popular chata, que está de cumpleaños el día de hoy. Felicitaciones, un abrazo. Y familia bella de Tropicana, Dios me lo bendiga. Lo recuerdo mucho, un fuerte abrazo. Clarita Reyes, Clarita, buenos días. Sabemos que siempre está ahí en la sintonía de Tropicana, la más bacana.
5: Buenos días, Nana, buenos días, Tropicana y oyentes, buenos días. Eso es verdad, don Alex, el hacha hay que afilarla. Ojalá todos los días, para que no se le vaya perdiendo el filo. Así es en la vida real. Toca, don Alex, a estar sacándole filo a los hijos, al amor, a las amistades, no dejar todo a un lado, porque se acaba de no sacarle filo. Así es, don Alex. Qué hermosa reflexión. El que la entiende, don Alex, y me llega al corazón. Así debe de ser. Gracias, Dios, por un día más de vida. Gracias por permitirme estar al pie de mi familia. Gracias, don Alex. Bendiciones.
2: Un abrazo, doña Nur. Buenos días. Como siempre, con toda la energía, doña Nur, escuchando Tropicana en la más bacana, bacanísima. Doña Nelsi también nos está saludando. Un abrazo de buenos días. María, quien nos está haciendo la llamadita perdida. Un abrazo, querida María, también en la sintonía de Tropicana. Buenos días.
6: Muy buenos días, don Alex, y para toda la mesa de Tropicana de Ibagué. Qué hermosa reflexión. Qué hermoso comenzar el día con esas palabras de sabiduría, de aliento, que nos llenan el espíritu, el corazón y la mente para seguir adelante y tener en cuenta de que día a día debemos de afilar el hacha.
2: Así es, mi reina. Gracias por estar con Tropicana. Buenos días.
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2: La situación climatológica da cuenta que la capital del departamento del Tolima, la ciudad de Ibagué, tiene una temperatura ambiente en promedio de unos 22 grados centígrados. Se espera tener una temperatura máxima cercana a los 29 grados centígrados el día de hoy. Hay pronóstico de lluvia sobre el mediodía y en parte de la tarde para la capital del Tolima.
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0: El municipio del Espinal amanece con una temperatura de 26 grados centígrados. A esta hora, pronóstico de cielos parcialmente nublados. Desde las 8 de la mañana se tendrán ráfagas de viento de hasta 7 kilómetros por hora. Temperatura máxima para el Espinal el día de hoy va a ser de 34 grados, mientras la mínima será de 25 grados.
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2: Llegamos hasta Fusagasugá, que tiene una temperatura ambiente promedio de 19 grados centígrados. Muchachos de Fusagasugá, buenos días, escuchando Tropicana. Hay pronóstico de lluvias también sobre el mediodía en Fusagasugá. La temperatura máxima que se aproximará para el día de hoy será de unos 22 grados centígrados, aunque la sensación térmica estará por los 23 grados para Fusagasugá.
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0: Fusagasugá amanece con una temperatura a esta hora de 18 grados centígrados, cielo mayormente nublado y pronóstico de lluvia desde las 10 de la mañana con ráfagas de viento de hasta 13 kilómetros por hora. Temperatura máxima para hoy en Fusagasugá, 22 grados, mientras la mínima será de 10.
2: ¿Y Girardot cómo amaneció, Anita?
0: Bueno, a esta hora Girardot amanece con una temperatura de 27 grados centígrados, cielo mayormente nublado, temperatura máxima de 34 grados y temperatura mínima de 25 grados.
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2: Vamos hasta Melgar, que nos reporta una temperatura ambiente en promedio de 27 grados centígrados en Melgar, departamento del Tolima, con cielo nublado, pronóstico de lluvias también sobre el mediodía en Melgar. Será, aparte de la lluvia que tendremos en horas de la tarde, el sol va a estar sofocante, alcanzaremos 34 grados centígrados en Melgar, departamento del Tolima.
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2: Llegamos a un recorrido nacional, las noticias nacionales que le dan la vuelta al país y los contamos a través de Tropicana, la más bacana, bacanísima. Atención. Aún no toman juramento y ya se creen gobierno. Eso fue lo que dijo el presidente Gustavo Petro sobre Abelardo de la Espriella. En medio de un nuevo Consejo de Ministros, el presidente Gustavo Petro cuestionó las actividades que viene realizando su sucesor, Abelardo de la Espriella, entre ellas reuniones con funcionarios públicos, alocuciones y lo que calificó como Consejo de Ministros ilícito, al considerar que aún no ha asumido formalmente la presidencia de la República. Y dijo lo siguiente, Gustavo Petro: este puede ser el último o penúltimo Consejo de Ministros, de verdad, porque están haciendo un Consejo de Ministros ilícito, particulares que no han tomado ni juramento ni posesión, queriendo imitar que ya son gobierno. De eso tenemos que cuidarnos porque trae varias consecuencias. Simular que son gobierno es un delito y todo funcionario local o distrital o nacional que se preste a eso puede, pues yo mismo tengo que denunciarlo porque es mi deber. Fue lo que dijo el presidente de izquierda, Gustavo Petro. Agregó que las órdenes del mundo, que el candidato electo hoy quiere desobedecer, la ONU, la OEA, no quiere acatarlas porque imita al señor Netanyahu, que es un genocida. Esa actitud lo que llevó es a quitarle la defensa de las libertades y derechos de la sociedad. Fue lo que dijo el mismo presidente Gustavo Petro. El jefe de Estado también se refirió al papel de las fuerzas militares durante el proceso de transición e enfatizó que el saludo militar solo debe rendirse a los comandantes en ejercicio y al presidente de la República como comandante supremo. Fue lo que manifestó. Asimismo dejó claro que su administración concluirá el próximo 6 de agosto y reiteró que la entrega del poder se hará dentro de los parámetros constitucionales. El camino de Colombia no es la violencia, es la paz. Ahora la llevan de nuevo a la violencia, pero no somos nosotros, fue lo que dijo el presidente Gustavo Petro.
0: Atención, les contamos en las últimas horas que la Contraloría cuestiona inversiones en la implementación del acuerdo de paz que superan los 138.11 billones y no se han logrado cambios estructurales. La Contraloría General de la República advirtió que tras 10 años de la firma del acuerdo de paz, la implementación enfrenta un riesgo de desfinanciación. Aunque entre el 2017 y el 2026 se han destinado 138.11 billones, los recursos solo cubren el 37% de las necesidades reales para cumplir las metas de transformación rural previstas para el 2031. El organismo de control señaló que la inversión no ha generado los cambios estructurales esperados en las zonas más afectadas por el conflicto. Además, alertó que la reducción de la pobreza extrema rural avanza muy lentamente y al ritmo actual Colombia tardaría hasta el 2053 en erradicarla. También evidenció bajos resultados en la sustitución de cultivos ilícitos y problemas de planeación, trazabilidad y coordinación entre el gobierno nacional y los territorios. Finalmente, la Contraloría pidió fortalecer la financiación, mejorar la calidad del gasto y aumentar la transparencia para garantizar el cumplimiento de los compromisos del acuerdo de paz.
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2: Escuchando Tropicana, la mapa que era bacanísima, hora de poner el dedo en la llaga, a saludar a la comunidad. Buenos días, Tropicana.
7: Muy buenos días.
2: Buenos días.
7: Mira, soy de acá del Totumo.
2: Sí, señora, doña María.
7: Me llamo María Oliva Monsalves, primera vez.
2: Hola, doña María.
7: Quiero estar en el programa, soy fiel oyente de Tropicana. Desde las 5 la coloco hasta todo el día cuando estoy en casa.
2: Ah, qué bueno, doña María.
7: Quiero una ayudita.
2: Sí, señora. En el Totumo nos está saludando doña María. Bienvenida, doña María. Dios te bendiga enormemente. Gracias por estar con la familia Tropicana, la más bacana, bacanísima. Que el Señor Jesús te dé mucha vida y salud, por supuesto. Buenos días, Tropicana.
8: Buenos días. Bendecido día para todo el grupo de Tropicana. Y para todos los oyentes que estamos con Tropicana y para los que no también, gracias por esas reflexiones diarias Tropicana, la más bacana, de verdad que nos llegan al corazón. Que Dios siga bendiciendo grandemente la emisora número uno, Tropicana, la más bacana. Gracias, hombre, Tropicana, gracias por todas las reflexiones.
2: Sí, señor,
8: bendecido día para todos los que están escuchando Tropicana. Muchas bendiciones.
2: Bueno, Pedrito, Dios te bendiga enormemente. Buenos días.
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2: Bueno, Anita, ¿cuál municipio del departamento del Tolima aún no conoce, pero le gustaría conocer?
0: Bueno, me encantaría conocer Alex Murillo, por ejemplo. Ajá. Me gustaría conocer Río Blanco también. Ajá. Y su paisaje cafetero.
2: Pues bueno, hoy nos vamos a rendir un homenaje a Murillo, Tolima.

0: pensando.
1: Nos vamos a conocer Murillo, en el departamento del Tolima. Está situado a unos 130 kilómetros de la ciudad de Ibagué. Y está a unos 78 kilómetros de Manizales. Está más cerquita de Manizales que de Ibagué, a unos 22 kilómetros del Líbano. Murillo es el municipio más alto del departamento del Tolima. Por su cercanía es muy fácil apreciar el Nevado del Ruiz. Además, dicho municipio cuenta con bellos atractivos turísticos como lo son la arquitectura de Tabla Parada, el sendero de la Cascada de la Planta, la Laguna del Escondite, las termales como la Cabaña, la Campanita, la Yuca, entre otros. La población de Murillo fue fundada en 1872 por Ramón María Arana, Clemente Cifuentes y Rafael Parra. Fue elevada a la categoría de municipio en 1985. Culturalmente, Murillo es una amalgama de la cultura paisa, la cultura boyacense y la cultura tolimense. Los paisas fueron los primeros pobladores de lo que se conoce como Murillo, Tolima. Luego llegaron los boyacenses, quienes llegaron con el cultivo de la papa. La economía del municipio de Murillo se centra en la ganadería, la agricultura y el turismo por sus increíbles paisajes.
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1: Bueno, ¿sabe cómo se le dice, Anita, o cómo se le conoce a los nacidos en Murillo, Tolima?
2: Murillense podría ser.
1: Ah, murillense. Pues un abrazo y un saludo a los nacidos en Murillo, departamento del Tolima. Rendimos un homenaje a los nacidos en Murillo, Tolima.

0: son las 7 de la mañana 44 minutos. 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
0: Bueno, muy bien, escuchando Tropicana, la mapa que era bacanísima. Son las 7 de la mañana, 45 minutos. Buenos días, 7 de la mañana, 45. 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
1: 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Son las 7:46.
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0: Bueno, 7:46 minutos en la mañana con Tropicana, la mapa que era bacanísima. Hoy es miércoles, pero no es un miércoles cualquiera.
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0: Tremendo trancón por la 21.25. Hay un trancón en el berraco y nos están diciendo los oyentes de Tropicana, la más bacana, bacanísima. Ahí se está viendo. Estoy mirando un video donde hay un trancón muy fuerte ahí por el sector de la 21.25 para que lo tengan en cuenta los oyentes de Tropicana, la más bacana, bacanísima. 7 de la mañana, 48 minutos, 7:48.

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2: Tropicana, ayúdame que estoy pelado. 450 mil del arriendo. Ayúdame, por favor, Tropicana. Luz Dari desde el barrio Nazaret 2.

lanzó esta canción que se llama Melina, se convirtió en uno de los grandes himnos de la década, de Camilo VI, a las 7 de la mañana, 54 minutos, en Tropicana.

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0: Son las 8 de la mañana. 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

Como todos los días, tenemos una nueva oportunidad para levantar manos al cielo y decirte, Señor Jesús, gracias por este nuevo día. Gracias por la esperanza de la vida, porque levantarme ya es un hecho de milagro. Gracias por este milagro de la vida, gracias por lo que tengo el día de hoy. Y por las pruebas que pones en mi camino, porque no todo es fácil. A veces se presentan tantas situaciones, a veces tratamos de perder la fe por cada uno de los tropiezos que se nos presentan en el camino. Permíteme, Señor Jesús, el día de hoy, no perder la fe. Por más difícil que sea el camino, por más lleno de lodo que se encuentre en nuestro camino, por más lleno de piedras que se encuentre el sendero, por más lleno de espinas que se encuentre por donde caminamos, sabemos que cuando vamos de la mano de Jesús, absolutamente nada nos puede faltar. Hoy confío en ti, Señor Jesús. Hoy, esta emisora que se llama Tropicana, lo dice abiertamente que creo en ti y no me avergüenzo de decirlo. Escuchen esta historia. Esta historia nos la comparte uno de los oyentes de Tropicana, la más bacana, y me dice, Tropicana, quiero que ustedes por favor le compartan a los demás oyentes esta bonita historia. Y resulta que hace muchos años existió un árbol de manzanas donde un niño le gustaba jugar. El niño jugaba y jugaba en el árbol de manzanas, él le tenía gran amor, le gustaba subirse al árbol de manzanas, le daba sombra, le daba alimento, pero con el paso del tiempo el niño fue creciendo y nunca volvió a jugar en el enorme árbol, se fue olvidando del árbol donde jugaba de niño. Un día el muchacho regresó al árbol de manzanas y el árbol le dijo, estoy muy triste, juega conmigo. Pero el muchacho le respondió, mire, querido árbol, yo ya no soy el mismo niño que solía jugar aquí en este árbol. Ahora quiero juguetes, necesito dinero para comprarlos. Entonces el árbol de manzanas le contestó, lo siento, no tengo dinero, pero puedes tomar mis manzanas y venderlas. De esta manera tendrás dinero para tus juguetes. Pues el muchacho ya se puso muy feliz. Comenzó a cortar las manzanas del árbol, las vendió, consiguió plata. Entonces el árbol fue feliz de nuevo. Pero el muchacho se olvidó. No volvió después de que vendió las manzanas, por lo que el árbol volvió a estar triste. Pero tiempo después, el muchacho, ahora todo un hombre, regresó al árbol de manzanas y se alegró de verlo y le dijo al árbol, oye, ¿vienes a jugar conmigo? Y el muchacho le contestó que ya era todo un hombre y le dijo, no tengo tiempo para jugar. Debo trabajar para mi familia. Necesito una casa para mi esposa y para mis hijos. ¿Podrías ayudarme? Entonces el árbol de manzana le contestó, mire, no tengo una casa para ti, pero puedes cortar mis ramas y construir una casa con esta madera. Pues el hombre cortó todas las ramas del árbol de manzanas y construyó una casa de madera. El hombre cortó todas estas ramas, entonces el árbol fue feliz. Sin embargo, después de haber construido su casa, el hombre no volvió y el árbol volvió a sentirse triste. Un cálido día de verano, el hombre regresó al árbol y el árbol le preguntó, ¿vas a jugar conmigo ahora sí? Y le dice, no, estoy triste, me estoy volviendo viejo. Pues aquel niño ya era todo un viejo. Quiero un bote para navegar y descansar. ¿Podrías darme uno? Entonces el árbol le contestó, mire, yo no tengo un bote, pero puedes usar el tronco para que construyas un bote y así puedas navegar y ser feliz. Entonces el hombre, que ya era un anciano, cortó el tronco y construyó un bote donde navegó por mucho tiempo. Después de unos gran largos años, regresó con el árbol. Y el árbol le dijo, lo siento, ya no tengo nada que darte. No puedo darte sombra, no puedo darte manzanas, no puedo darte madera. Entonces el viejo, que ya era un viejo, respondió, mira, yo no tengo dientes para morder ni fuerza para escalar. Soy un viejo. Realmente no puedo darte nada, dijo el árbol con una tristeza infinita. Lo único que puedo darte y lo único que me queda son mis raíces. Yo no necesito mucho en ese momento, dijo el viejo. Solo un lugar para descansar, contestó el hombre. Las viejas raíces de un árbol son el mejor lugar para recostarme después de tantos años. El hombre se sentó junto a las raíces del árbol y el árbol volvió a ser feliz. A veces esta historia puede ser la historia de nosotros. El árbol puede ser nuestros padres. Cuando somos jóvenes, amamos a papá y mamá, jugamos con ellos cuando estamos niños. Cuando vamos creciendo, nos olvidamos y solo regresamos cuando necesitamos algo de ellos, cuando tenemos problemas. No importa lo que nos agobien, papá y mamá van a estar ahí. Que esta historia no sea la tuya, que no solamente vengas a buscar a tu papá y a tu mamá cuando lo necesitan. ¿Cuántos de los hijos que están escuchando este mensaje se van y no vuelven sino cuando necesitan a la mamá? No vuelven sino cuando necesitan al papá. Pero cuando están niños sí juegan con el papá, aman a la mamá, aman al papá, y entonces papá ¿dónde está? Mamá ¿dónde está? Van creciendo, se consiguen su esposo, se fue.
está y vuelve. Solamente mamá me puede servir de fiadora, papá es que necesito platica, mamá es que estoy en la mala, venga, ayúdeme, papá, no sé qué. Y no se acuerdan de que mamá también siente, de que papá también siente, de que un abrazo cuando menos lo espera, eso haría feliz a una mamá, que un detalle cuando menos lo espera, eso lo haría feliz a mamá. No solamente vengas donde mamá cuando necesitas algo, todos los días mamá necesita amor, porque mamá, papá se van envejeciendo. No son fuertes como lo eran cuando estaban jóvenes. ¿Cuántos de los que escuchan este mensaje le dan gracias a Dios por la mamá, por el papá que les tocó? Desde el cielo, los que tienen a mamá o papá en el cielo, sabemos que los están acompañando. ¿Cuántos declaran un día de victoria en el nombre de Jesús? Dígalo, yo declaro un día de victoria en el nombre de Jesús.

días. Aquí Jorenta de Lozano desde el Amarillito, el TL502. Quiero darle gracias a Tropicana por darnos la oportunidad de darle gracias a Dios desde este medio. Gracias, Dios mío, por todo lo que haces por mí. Gracias por otra semana más de vida. Gracias por tenerme alentada a toda mi familia y a mi madre. Saludito.

Día, Dios los bendiga inmensamente, Tropicana la más bacana. Don Alex, muchas gracias por alimentarnos el alma todos los días con esas reflexiones tan lindas. Don Alex, muy agradecidas todos, porque usted tiene una voz muy bonita y esa forma de expresarse para decirnos esa reflexión. Dios los bendiga, Tropicana la más bacana.

bacana, muy buenos días. Yo declaro un día de victoria porque tengo mis padres en el cielo y sé que de ahí me están acompañando. Gracias por esa excelente reflexión. Dios les bendiga. Edna.

Gloria, papito Dios, por todo, por todo. Gloria a Dios. Donales, buenos días. ¿Cómo me le va? Bien, bendiciones para usted, para todo el equipo de Tropicana. Muchas gracias por estar con nosotros, con esa historia tan ejemplar y tan bonita. Como siempre, usted dándonos unos consejos maravillosos, unas reflexiones muy bonitas y muy hermosas. Muchas gracias, Donales. Que mi Dios me lo bendiga.

0: Muy bonita reflexión, don Alex. Qué cosa tan linda de ese árbol. Ojalá todo fuera así, don Alex. La de esta mañana también estuvo muy bonita. Yo lo espero todas las mañanas y a las 8 otra vez vuelvo y lo escucho, no me canso. Eso es lo bonito que tiene esa emisora. Y eso es lo mejor que puede tener esa emisora a usted, don Alex, para que nos dé esas reflexiones tan lindas. Bueno, don Alex, que Dios lo bendiga con su mesa de trabajo. Les habló Dora Luz, de Confatolín. Gracias.
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2: Tropicana, la más bacana, muy buenos días, gracias por esos mensajes tonales muy bonitos, nos hace reflexionar, gracias, Dios los bendiga, feliz día, cuídense, gracias, gracias, mi Dios los proteja con su sangre y la Virgen Santísima con su manto, muchas gracias, y ánimo, ánimo a trabajar con fundamento, con amor, con esperanza, con humildad. Con mucho amor.
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0: bueno estar escuchando Tropicana, la más bacana, bacanísima. 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

0: Y aquí estamos en la programación de Tropicana, Tropicana, Tropicana, la mapa que era bacanísima. Son las 8 de la mañana con 22 minutos, que no se le vaya a ser tarde. 8 de la mañana, 22 minutos, buenos días. Y eso
1: despertar para todos, Tropicana, la más bacana. Sí, todas estas moralejas nos llevan a la realidad que por biología humana al ser humano le hace daño la abundancia. Por eso es que nunca debemos de dar tanto a los demás. La persona más importante en nuestra vida somos nosotros mismos. Así que todo sea en la retribución. Sí, tampoco debemos de hacer, echarle la culpa, la responsabilidad a los demás de algo que el directamente responsable soy yo.
0: Así es, mi Nay. Mi Nay, buenos días. Que le vaya muy bien en ese negocio, Nay, en esa tienda de Nay. Un abrazo, Nay, escuchando Tropicana en la mamá.
2: Bueno, Tropicana, buenos días. Les hablo de la vereda de Cai. María
0: Doña Iba. María, sí, señora.
2: Por favor, ¿me podrían compartir las dos reflexiones, la de esta mañana y la que acaba de sonar, don Alex?
0: Con todo gusto.
2: Muchas gracias, Dios les bendiga.
0: Ya le estoy compartiendo.
2: Un fuerte abrazo.
0: Sí, señora, un abrazo allá en la vereda de Cali, escuchando Tropicana, la mapa que era bacanísima. Un saludo especial a toda nuestra gente allá en la vereda de Cali, escuchando Tropicana, la mapa cana. Ya le estoy compartiendo la de hace un momentito. Ya le voy a enviar la otra. Mi querida María Eva, escuchando Tropicana, la más bacana, bacanísima. Tropicana, muy buenos días.
3: Tropicana, la más bacana. Yo le doy gracias a Dios porque tuve los mejores padres.
0: Sí, señor.
3: Se fueron en el 2021 juntos. Mi madre el 23 de enero y mi padre el 3 de marzo.
0: Sí,
3: se les llevó la pandemia. Pero gracias al Señor siempre estuvo muy pendiente de ellos, los llamaba todos los días. No les pedía porque me daba vergüenza. En vez de ayudarle a ellos, ellos me daban a mí cuando podía.
0: Ah, caramba.
3: Le doy gracias a Dios por esos padres tan hermosos. Y siempre mis vacaciones siempre era pedir un permiso, irme para allá a verlos. Vivo en Bogotá y ellos vivían en Planadas, Tolima. Hoy en día, hace 5 años, los extraño muchísimo, pero sé que estoy con mi conciencia tranquila porque los amé, los respeté y siempre estuve pendiente de ellos. Cualquier cosita que les pudiera dar con amor, así fuera por muy pequeña.
0: Bueno.
3: Gracias, Tropicana, la más bacana. Dios los bendiga.
0: Amén. Muchas gracias por estar con Tropicana, la más bacana, bacanísima. Un abrazo, 8 de la mañana, 24 minutos. Escuchando a Tropicana, la más bacana, 8:24 minutos. Buenos días.
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0: Atención, llegan las noticias en Tropicana, la mapa que era bacanísima, para que usted esté bien informado de lo que está pasando, lo que acontece en la ciudad y en el departamento del Tolima. 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Atención, porque Ibagué tiene nuevo secretario de gobierno ante la crisis de inseguridad que deja Francisco Espín. La alcaldesa Joana Aranda nombró al brigadier general retirado del ejército John Jairo Rojas. Ante el aumento de delitos como el homicidio, el hurto, la extorsión, la alcaldesa se la jugó por alguien de experiencia en las fuerzas militares. ¿Qué ha dicho la alcaldesa de esta ciudad, Ana María?
5: Bueno, la alcaldesa ha anunciado que es el secretario de gobierno que va a asumir la cartera desde el próximo 22 de julio. El oficial tiene 36 años de servicio y asumirá el reto de trabajar por la seguridad de los ibaguereños de la ciudad de su ciudad de origen en reemplazo del saliente Francisco Espín. Recordemos que ha forjado, según la alcaldesa, una carrera al servicio del glorioso Ejército Nacional, fue comandante de la Sexta Brigada, lideró la Tercera División del Ejército y el Comando Conjunto Número 2 Suroccidente, con resultados tangibles contra la criminalidad. Ahora se espera que ponga su experiencia al servicio de la capital musical, fortaleciendo el trabajo articulado con la fuerza pública para garantizar la tranquilidad de los ibagueños.
0: Pero ¿cuáles serán los retos que va a tener el nuevo secretario de gobierno de la ciudad de Ibagué? Pues asume la Secretaría de Gobierno en un momento neurálgico, por supuesto. El saliente Francisco Espín deja el cargo en medio de cuestionamientos por el alto número de homicidios, con por lo menos 43 casos en lo corrido del año, entre otros indicadores que evidencian el deterioro de la seguridad. Desde el Consejo de Ibagué se pidió la salida de Espín debido a lo que los concejales consideran una gestión insuficiente. aumentan precisamente los delitos que más afectan la tranquilidad y el patrimonio de las familias ibaguereñas, fue lo que dijo el concejal Joseph González durante un reciente debate de control político. Según las cifras analizadas, el hurto a celulares se disparó un 45.5%, el hurto a comercios aumentó un 43.2%, el hurto a motocicletas un 27.1%, el hurto a residencias un 26.3%, la extorsión un 16.3% en lo corrido del 2026 frente al mismo periodo del año anterior. De igual forma señaló que el homicidio registró un incremento de 10.38% entre el 2024 y el 2025. El concejal González habló con Tropicana.
6: Lo sacamos de allí, lo enterramos y ya no pasa nada. Nos preparamos para el próximo y listo. Todo lo estamos normalizando. El homicidio es algo que no se puede normalizar en esta ciudad. Creo que acá tenemos que tomar acciones reales, acciones concretas que de verdad nos lleven a demostrar con resultados, qué es lo que realmente estamos haciendo en materia de seguridad. ¿Cuáles son esas estrategias reales que de verdad se deben implementar y qué es lo que no ha funcionado? Porque hoy las cifras siguen creciendo, señor secretario, Policía Nacional.
0: Bueno, pues sale entonces el secretario de Gobierno y en su reemplazo se ha designado a John Jairo Rojas, brigadier general retirado del Ejército Nacional. El concejal Joseph González, por su parte, resaltó que las propias autoridades reconocen la presencia de estructuras criminales y capturas por extorsión y secuestro en algunos territorios, aunque según él existe un importante subregistro de delitos que no aparece en las cifras oficiales por falta de denuncias.
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3: Bueno, están escuchando Tropicana, la más bacana, bacanísima. Son las 8:36. 8:36. Hola, Tropicana. Doña Yolanda, bienvenida, buenos días.
4: Sí, buenos días, Tropicana. Quisiera que me enviaran esa reflexión tan hermosa para enviársela a mis hijas.
3: Señora. Claro que sí, claro que sí.
4: Ya se la... Sí, muy cierto todo eso de lo del árbol.
3: Bueno, gracias por estar con Tropicana, la mapa que era bacanísima. Doña María Lucía, buenos días.
5: Dale, buenos días, Dios los bendiga en este día maravilloso que papito Dios nos presta. Qué reflexión tan hermosa. Que mi Diosito me le siga dando mucha sabiduría. Mucha paciencia con nosotros. Bueno, la verdad es que hay que tener mucha paciencia.
3: Bueno, doña María, un abrazo, nos alegra saludarla. Hola, buenos días.
6: Tropicana, Tropicana, muy buenos días. Que el señor y la Virgen los acompañe.
3: Amén, muchas
6: que
3: gracias.
6: Tengan un feliz día. Tropicana, es para una llamadita a la señora alcaldesa. ¿Qué pasó con la seguridad aquí en la Nueva Castilla? En cada esquina hay ladrones, hay marihuaneros, hay jíbaros. Hay unos señores sacando los perros a hacer sus necesidades al parque y no los recogen. Y no se ve un agente de policía por aquí. En el día pasa una sola vez. La señora alcaldesa, cuando vino a pedir votos aquí al barrio, eso pintó pajarito en el aire y ni siquiera ha vuelto. Es que pasa, señora alcaldesa, respétenos, cúmplanos con los que nos dijo, no sea faltona.
7: Tropicana, buenos días, ayúdame que estoy pelada. Tropicana con Luz Dari. Necesito 350,000 pesos para pagar una cuota del banco. Gracias, Tropicana, la más bacana.
3: Bueno, bendiciones, gracias por estar con Tropicana, la más bacana, bacanísima. Tropicana, buenos días, doña Rocío.
8: Ayúdame que estoy pelado, ayúdame que estoy sin cinco, como si llaman de Tropicana. Ahí mismito pego el brinco. Ayúdame, Tropicana, colabórame para pagar los servicios. Son casi 500,000 pesitos. Yo cualquier cosita que me puedan ayudar, yo les agradezco. De Ortega, Tolima.
3: Desde Ortega, Tolima, escuchando Tropicana, la mapa que era bacanísima. Un abrazo de buenos días.
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3: La emisora que lo mantiene informado se llama Tropicana, la mapa que era bacanísima. Ya son las 8:38. Las noticias de Ibagué y el departamento del Tolima en una presentación de Proyectamos y Edificamos. Muchachos de Proyectamos y Edificamos, muy buenos días. Escuchando Tropicana, la mapa que era bacanísima. 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Presenta las noticias en Tropicana. Atención, porque el Festival Folclórico Colombiano generó más de 200,000 millones de pesos para la ciudad de Ibagué. El estudio revelado muestra que las fiestas de mitad de año, el San Juan y el San Pedro, pues recibieron a unos 500,000 turistas en esta ciudad. Para las autoridades del Tolima, el Festival Folclórico fue un éxito rotundo. ¿Qué dicen los gremios? ¿Qué dice la alcaldía? ¿Qué dice la gobernación, Ana María?
0: Bueno, ellos presentaron, Alex, los resultados que dejó esa versión del Festival Folclórico Colombiano, en donde se destacaron los más de 500,000 visitantes en la última semana de junio e importantes números de la dinámica comercial. Pero el reporte oficial y lo que pues dejó para la ciudad de Ibagué nos lo comparte hasta ahora el director de FENALCO en el Tolima, Daniel Orjuela.
10: Efectivamente, a través de la línea de investigación FENALDATA y las alianzas que hemos hecho con Claro Media, podemos llegar a cifras muy concretas, muy puntuales y que reflejan el éxito del Festival Folclórico Colombiano. Estamos hablando de un total de 502 mil turistas únicos durante una semana en el Festival Folclórico Colombiano y un movimiento económico de más de 200 mil millones de pesos, sin contar el gasto de combustible, que fueron cerca de 60 mil millones de pesos.
11: ¿Esto qué representa, estos indicadores, con relación al del año anterior? ¿Hubo aumento o disminución?
10: un aumento total en la economía cercano al 8%, al 7,4% en aumento frente al año inmediatamente anterior. Estábamos muy escépticos en los resultados que íbamos a tener nosotros, básicamente porque pues es una semana la que nos habíamos acortado al Festival Folclórico.
3: Pues el director de Fenalco agregó cuáles fueron las regiones desde donde más visitaron a la ciudad de Ibagué en esa temporada.
10: Principalmente nuestro socio turístico y socio comercial, Cundinamarca, viene más del 40% de las personas de esta región, pero identificamos, bueno, Cundinamarca, el excursionismo interno, que es el departamento del Tolima, que son los municipios como Rovira, como Espinal, que tenemos participación muy importantes, pero encontramos Valle del Cauca, muy importante el Valle del Cauca, lo que está generando en cuestión de turismo y comercio. Tenemos Quindío y tenemos Risaralda.
11: En términos económicos, cuando nos comparamos desde el festival con lo que hacen en Neiva, con lo que hacen en Pasto, con lo que hacen en otras ciudades, ¿estos resultados qué indican?
10: Yo creo que somos uno de los festivales más fuertes a nivel nacional.
0: Por su parte, la secretaria de Desarrollo Económico, Naidu Romero, destacó los resultados como la dinámica en el transporte de pasajeros por tierra y la ocupación hotelera, aunque esta disminuyó con relación al año anterior.
12: El año pasado tuvimos una ocupación del 100%, este año tuvimos el 90%, se ve la disminución por temas de mundial, mucha gente se fue para el mundial y pues por temas también de la... de las elecciones, eso afectó pues el festival y la ocupación hotelera. Entonces lo vemos así. Nosotros medimos no solamente lo que hace Jotelco, sino también medimos todas las diferentes casas turísticas que tiene la ciudad y más hoteles que tiene la ciudad. Entonces por eso nuestra ocupación hotelera es del 90%. Pero Jotelco no ha entregado cifras todavía oficiales, simplemente ha dicho que ellos tienen una proyección que para este año sea el 65%, 62% la ocupación hotelera promedio del Tolima. No han medido todavía Ibagué. Digamos que no ha entrado en controversias porque Cotelco lo que tiene es un número de afiliados en los hoteles que tiene.
3: Pues bueno, el Festival Folclórico Colombiano generó por lo menos unos 200,000 millones de pesos para la ciudad de Ibagué. Es lo que se ha conocido. El estudio ha revelado también que las fiestas de este mitad de año pues hizo que unos 500,000 turistas llegaran a esta capital.
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1: Profe. Bueno, que no se le haga tarde, 8:46 minutos en Tropicana, la más vaquera bacanísima.
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1: Bueno, están escuchando Tropicana, la mapa cara bacanísima. Le voy a contar algo que me pasó, Ana María.
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7: Sale Josecito, Anita, Santi, bendiciones.
1: Buenos días.
7: El miércoles me podían regalar las dos reflexiones del día de hoy. Gracias.
1: Con todo gusto, la de la mañana y la de, bueno, la de la madrugada, digamos, y la de ahorita. Ya se la estoy enviando. Muchas gracias por estar con Tropicana, la más bacana, bacanísima. Doña Luz Clemencia, en la sintonía de Tropicana, la más bacana. Don Farid, bienvenido.
8: Hola, Tropicana, muy buenos días, fiel sintonía. Hola, Tropicana, ¿qué pasó? Que ya me llegó, fue la segunda cota y estoy esperando la primera.
1: Hoy nada, que Tropicana, ayúdeme, que estoy pelado, Don Farid. Atento a la llamada ganadora de Tropicana, la más bacana, bacanísima. Buenos días.
9: Buen día, Tropicana, estoy pelada, muy bonita la emisora, lo felicito con esa emisora que está colaborando con las personas.
1: Bueno.
9: Yo soy una persona ya de 68 años, necesito plata para...
1: Plata lo que necesita, sí señor.
9: Perdón, para ir para la ayuda de negocito.
1: Bueno, señora, gracias por estar con Tropicana. Buenos días.
10: 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Espectacular.
5: Espectacular a esta hora en Tropicana, la más bacana. Les contamos que ha llegado nuevamente el programa para que usted se inscriba al Banco Nacional de Talentos de la Patria Milagro, lanzado precisamente por el gobierno Adle. Les contamos que el próximo 7 de agosto del 2026 se posesionará como nuevo presidente de la República Abelardo de la Espriella, y durante las últimas semanas se han venido conociendo nombres como que integrarán el gabinete del nuevo gobierno, entre ellos Rodrigo Lara como ministro del Interior. En materia de empleabilidad, en las empresas o instituciones del Estado, el gobierno electo anunció la entrada en vigor de la plataforma que servirá para elegir a los profesionales más idóneos. Se trata del Banco Nacional de Talentos de la Patria Milagro, cuyo objetivo principal es suplir las diferentes posiciones al interior mediante la democracia y la meritocracia. Cabe recordar que actualmente continúan en vigor las convocatorias a través de la Comisión Nacional del Servicio Civil. No obstante, esta plataforma alterna, que ya se encuentra en funcionamiento, sirve como una estrategia de caza talentos, que además se puso en alianza con importantes bolsas de empleo virtuales como Magneto también, para que ustedes lo tengan en cuenta. Pueden ingresar a la página web del Banco de Talentos, se registran, buscan los formularios con datos personales, declaran qué es el título o cuál tienen posición y también autorizan el tratamiento de datos. Según el presidente electo Abelardo de la Espriella, esta plataforma se apoyará de inteligencia artificial para clasificar y filtrar los perfiles idóneos para los puestos que estén disponibles.
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1: Bueno, este doble popular en Tropicana, la más bacana, bacanísima, llega con tremendo clásico de los Rayos de...

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0: ustedes ya identifican, señoras y señores, tenemos invitados en nuestra mesa de trabajo, pero escuchen esto, escuchen esto.
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0: Ay, son las 9:04 en nuestra mesa de trabajo. Le damos la bienvenida. Un aplauso. Está con nosotros nada más y nada menos que el rey del chupe, Jonás Castell. A mi hermano, usted no le pasa en los años, ¿no? Vino enterito. ¿Cómo vamos? Bienvenido.
2: No me falta ni un dedo.
0: No, adiós, gracias.
2: Dios los bendiga a toda la familia tropicana y a la gente bacana. Sí, feliz de estarlos saludando. Muy juiciosos, que desde hace unos 6 años ya dedicaba al deporte y a buena alimentación. Y pues me aguanto lo que más pueda las ganas de ser el rey del chupe.
0: Imagínese, claro.
2: Póngale
0: cuidado que yo conozco, yo no sé hace cuánto lleva usted, Jonás. Yo lo conozco por ahí unos 15, 18 años seguramente. ¿Cuánto lleva ya en la música más o menos?
2: 20.
0: Imagínese, 20 años ya. Oiga, Dios mío santo, cómo pasa el tiempo de rápido, ¿no?
2: Pasa, soy yo que voy a ser abuelo.
0: Ah, carajo. Es
2: que se pasa el tiempo cuando le sale un hijo a uno con que va a ser papá. Ay, no, yo en qué nivel estoy ya que.
0: Imagínese. Pero por eso el deporte, ¿no, Jonales?
2: Deporte muy importante, para que ganas de hacer más.
0: Bueno, está con nosotros Jonales Castaño el día de hoy. Nos acompaña en Tropicana, la mapa que era bacanísima, que viene también con su propuesta musical de nuevecita que la vamos a dejar aquí. Y para los oyentes le habilitamos el 310-571-7500, que quieran saludar a Jonales Castaño, que nos acompaña el día de hoy, que viene de tremendo éxito. Por allá lo vi llenando en Bogotá el ¿cómo se llama? El Movistar, ¿no?
2: El Movistar, sí. Esa es la celebración de los 20 años. Queríamos hacer este Movistar, pero Dios nos dio el regalo y el privilegio de decir que lo vendimos en 2 días.
0: Ajá.
2: Eso fue un sold out total. Entonces, estamos en estos momentos encerrados en lo que es el evento que vamos a hacer ese día, el show, los invitados. No sé si va a ser Paco colgando como...
0: ¿Cómo haces?
2: Yo no sé. Eso,
0: pero son más horas de show,
2: supongo. Yo les pasé, sí, eso es lo verraco, porque estamos enseñados en toda esta carrera a hacer una hora de show. Ajá. Ahora tenemos que hacer 4 horas bien repartidas, cantar muchas canciones que realmente no se tocan siempre, pero que la gente se las sabe, ¿no? Es una tarea grande, una responsabilidad, porque si compraron esas boletas, quieren ir esa...
0: A
2: hidratarse, ni güey, madre.
0: Pues si va el rey del chupe y uno no se toma nadita, no.
3: Todo mal.
0: Claro.
2: Hay algo que no puede tomar el conductor, de resto. De resto, todo el mundo va a estar en peliculado.
0: Vamos a saludar a los oyentes de Tropicana, la mapa cadena bacanísima. Sandrita, buenos días.
4: Hola, muy buenos días.
0: Sandrita, bienvenida, la escuchamos.
4: Ana, quiero mandar un mensaje súper especial a ese hombre tan maravilloso que está acompañándonos hoy aquí en Ibagué, Jonales Castaño. Gracias por ser tan especial con los peluditos. Gracias por tu música. Gracias porque he llorado, he cantado con tu música. Eres un ser maravilloso. Bendiciones, besitos.
0: Es Sandrita, ay, mire, Sandrita Oliveros.
2: Sandra, un abrazo para Sandra, Dios la bendiga, mi amor. Sí, yo sí amo los animales, no. Ajá. Yo hablo de los animales,
0: todo,
2: no,
0: todo.
2: Porque no tengo pues como un hogar de animales ni nada. Uh-huh. Tengo perros, tengo gatos, tengo caballos, gallinas. De pronto las gallinas me tienen un poquito de miedo.
0: Ajá. Eso sí, claro. Sobre todo los domingos.
2: Sobre todo un domingo que tenga libre y me paro por ahí con un racimo de plátanos. Ya no, pero gracias a la gente y gracias, sí, tengo un par de animales, 3 que adopté por ahí, muy queridos, los quiere todo Colombia mucho, son unos personajes y puedo decir que todos esos perros son muy bellos.
0: Ajá.
2: Pero mira que los animales que uno recoge, estos adoptadores son como más especiales,
0: claro.
2: Como que yo siento que sí saben qué pasó.
0: Claro, y ve, y la gente, entonces usted lo sube en redes, en sus redes, todo lo que hace con...
2: Yo cuando tengo libre me voy para Perrera, tengo 14 perros, parce.
0: Ah, 14 perros.
2: 14 perros, 8 gatos. Y con esa gente vivo yo.
0: No, imagínese, buenos días, Tomicana.
5: Hola, Millonales Castaño, amor de mi vida, Dios te bendiga. Un abrazo, qué alegría escucharlo aquí en Tropicana, la más bacana. Te amo, me gusta mucho tu música, Jonales Castaño. Bendiciones, un abrazo. Ahí tengo mis varias fotos desde que usted inició carrera hasta este momento.
2: Muchas gracias, mi vida. No hemos encontrado muchas personas así con un álbum de fotos que se han tomado con uno desde hace 10, 12 años y uno como aterrado.
0: Claro.
2: Viendo todo eso, no hay gente que lo quiere mucho a uno y la verdad es que eso es que vivimos nosotros.
0: Y la gente que le gusta la música desde la primera hasta la última, porque yo no sé cuántas canciones ahora sacó en 20 años, un poco no.
2: Lo que te decía ahora, o sea, tenemos más o menos entre 120 y un poquitico más o un poquitico menos de canciones subidas en todas las, desde que empecé. éxitos que yo diga que canto ahí en la tarima, unos 45 canciones que se saben, pero el que lo quiere a uno tanto, se la sabe todas y lo corcha, porque nosotros hemos llegado a municipios del Cauca, de Nariño, de Antioquia, por acá mismo, Dolores, Tolima, donde nos han pedido canciones que nosotros nos miramos todos ahí, jugué puerca.
0: Esa no me la tengo.
2: Es mía y no me la sé. Pero todo eso pasa, ¿no? Por mucho que uno cante, no deja de ser humano.
0: Oiga, John, y Jonales Castaño, que nos acompaña hoy en Tropicana, ¿y cuál fue esa canción que le cambió a usted la vida, que usted la tiene como un tesorito en el corazón? ¿Cuál fue esa?
2: Sin duda alguna, Déjala que se vaya. Esa fue la canción que se regó, que se viralizó. En el tiempo el viralizado era piratería.
0: Las tripletas.
2: Que eran las tripletas, era viral. Esa era lo viral de ese entonces. Esta canción es mi cédula, es una bendición.
0: Tropicana, buenos días. Alejita, la escucha Jonales Castaño.
3: Yo escucho Tropicana, la más bacana. Muy buenos días, Alex, Anita, Jonales, ¿cómo estás? Un saludito muy especial para ti. Me alegra mucho escucharlo acá en Tropicana, la más bacana. Que estés en Ibagué, siempre bienvenido a nuestra ciudad musical. Me encanta mucho su música, todo, son unos exitazos. Dios me lo bendiga siempre, Jonales, me alegra mucho escucharlo y un beso y un abrazo.
0: Alejita Romero nos está saludando desde la vereda Carrizales.
2: Abrazo, Alejita, mi amor, muchas gracias por esos mensajes tan bonitos, por esos deseos bonitos, y mientras Dios me dé salud, ahí voy a estar escribiendo locuras para que ustedes las aprendan.
0: Me imaginen. ¿Cómo lo siguen en redes sociales, Jonales, para que la gente vaya de una vez a ver todo su contenido?
2: Claro, para los seguidores y los perseguidores.
0: Ajá, sí.
2: Arroba Jonales Castaño con N. Arroba Jonales Castaño. Estamos en todas las redes sociales: Instagram, X, TikTok. Pronto tendré OnlyFans.
0: Caramba.
2: OnlyChupe.
0: No, OnlyChupe, un OnlyChupe, eso sí. Jonales Castaño, hoy en Tropicana, la más bacana, que nos acompaña. Buenos días, Tropicana, la más bacana. Hola.
6: Buenos días, Tropicana. Y un saludo muy cordial para usted y en especial para Jonales Castaño. Hablas con Argenis del barrio Murillo, acá del sur. Y no, una chimba, me perdonan la expresión, pero una chimba tenerte por estos lados, así sea escucharte a través de la emisora. Y nada, darte gracias porque tu música fue pucha, si nos pone a tomarnos unos guarilaques bien chéveres. De verdad que muchas gracias, porque esas canciones, la música popular es la del pueblo y pensar en el pueblo es lo más bacano que ha podido hacer. Gracias por estar por estos lados. Un saludo y un abrazo, Dios lo bendiga.
2: Argenis.
0: Ajá, Argenis.
2: Como para tenerla en una alborada al lado. Yo me imagino la energía de esa mujer. Dios la bendiga, mi vida.
0: Jonales, y por acá lo quieren mucho en esta zona. Nosotros hacemos la música para el pueblo, Anita.
7: Sí.
0: Y siempre la. Vea, yo sí, déjala que se vaya.
2: Anita, porque no hablará.
7: Déjala que se vaya. Sí, déjala que se vaya, la piden mucho también.
2: No, esa es mi canción. Seguro que de todas las que tengo.
0: De bar en bar.
2: Si a mí me dijeran, vamos a un lugar donde nunca hemos ido. Que esté uno con los nervios, dos que dan hasta cólico, yo arranco con Déjala que se vaya a la fija, donde quiera que me pare.
0: No, es que usted tiene mucho palo, dos razones. Ya no quiero verte. Mamá, perdón, de las últimas,
2: amanecí,
0: ¿no?
2: Contento.
0: Amanecí contento.
2: Juré.
7: Mis amigos con derechos, que también me
2: yo no quería decir eso, pero sí.
0: Jonales, ¿y ahora qué? ¿Mi tío de qué se trata? ¿Cómo
2: bueno,
0: la cosa?
2: Parce, vea, eso es para que el tío que en toda familia, no sé en otros países, pero en Colombia siempre hay un tío alcahueta. El tío que la probadita del primer guarito a uno.
0: Eso sí.
2: Tío que lo llevan de las sobrinas a uno para que pruebe también.
0: Y la sazón de la sobrina.
2: Y también más de una tía que parece un tío saberraca. Claro. ¿Sí o no? Sí, me fue Argenis. Se le nota que la señora es de la que destapa el botello en la casa.
0: Eso se trata, mi tío, le estamos escuchando de fondo. Este es, digamos, el nuevo hijito consentido de Jonales, ¿cierto?
2: El nuevo bebé, y es una historia de la vida real. Mi tío Emilio existió.
0: Hace
2: ya 3 años se me fue.
0: Esta canción la escribió usted.
2: La escribí, sí, es una composición mía. Pensando en mi tío que tanto quise, dije yo creo que todo el mundo ha tenido un tío como el que tuve yo, un tío parcero, tío que cuando lo regaña el papá, uno, tranquilo, mijo, vamos a la tienda, nos metemos no, ahí 500 de salchichón y con le pasa. Ese es el tío. El tío mío se llamaba Emilio.
0: El tío alcahueta, ¿no? Como diríamos. Esa canción la estamos escuchando de fondo, se llama Mi tío, de Jonales Castaño. Ya tiene video y todo, ya lo conseguí en plataformas.
2: Ya está el video en todas las plataformas, está subido. Todo, Apple Music, Deezer, Spotify. Y obviamente, pues en mi canal de YouTube, que invito a todos los oyentes de Tropicana que se vayan allá y busquen Jonales Castaño en YouTube. Le den a esa campanita, se suscriban y vean el video de mi tío, que está súper. Y también los otros que hemos hecho.
0: Vamos a compartirlo ahorita en los estados de WhatsApp de Tropicana para que toda esta comunidad de 20,000 usuarios puedan ver ese videito. Último mensajito y nos vamos.
8: Otro de Clemencia. Muy buenos días. Un saludo muy especial a Jonales Castaño, que nos ha puesto a beber, a cantar y, mejor dicho, y a chupar, pues, como se dice, con esas canciones. Y no crea, tiene fans chiquititos. tiene mi hija desde que estaba como desde los 5 años empezó a escucharlo y eso se las cantaba todas y mejor dicho. Y en parte de eso les debo también la recuperación. Cuando estuvo hospitalizada, esa niña lo pasaba cantando en el hospital las canciones de Jonales Castaño. A sabidito le teníamos.
0: Uno no sabe cómo puede tocar a la gente con la música, ¿no, Jonales?
2: Sí, no, todo es chupe. La música, ajá, es un lenguaje universal. Por ejemplo, Mamá Perdón fue una canción que realmente subió mucho mi carrera, uh-huh, porque no solo agarramos a todo el que quería pedirle perdón a la mamá por algo, uh-huh, sino que todos los niños los atrapamos, los enamoramos y esto nos dejó una generación nueva bien pegada con la música.
0: Y mire que

0: Escuchamos la canción, presente a ustedes, Jonales. Muchas gracias por venir, mi hermano, en ese estudio renovado. ¿Cómo lo veo?
1: No, no, está una chimba, está muy hermoso, muy fresquito. Que Dios los bendiga y que sigan así mejorando. Para todos los oyentes de Tropicana aquí en Ibagué, este es mi nuevo hijo, mi nuevo bebé.

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1: Están escuchando Tropicana, la más vaquera bacanísima. Hola, Tropicana, muy buenos días. Doña Judith,
2: buenos días. Buenos días. Yorales Castaño, buenos días. La canción que me gusta de ti es Mamá Perdón. Es una canción muy hermosa, muy linda. Dice la verdad de la vida de muchos hijos. Que Dios te bendiga y que siga favoreciendo y bendiciendo a vos. Dios, Yorales.
1: Ay, bueno, Judy, ya le pasamos el mensaje a Jonales, que está por aquí escuchando Tropicana, la mamba que era bacanísima. ¿Qué dice don Jairito?
3: Muy buenos días para toda la mesa Tropicana, ido, Tropicana, Jairito? Tropicana, Tropicana, Tropicana, que sigue siendo la mejor y la más bacana. Mira, Alex, para que me haga el favor, Tropicana, yo me que soy pelado, yo me que soy sin cinco. Si me llaman de Tropicana, si ya les pego el brinco. Tropijairo, sintonizado aquí en el barrio Restrepo, 650 barras.
1: 600 barritas nada más.
3: Para solucionar muchas cosas con Tropicana.
1: Listo, Jairito, lo dejo en la sintonía de Tropicana.
4: Ayúdame que estoy pelado. Ayúdame que estoy sin cinco. Tropicana, muy buenos días. Tropicana, soy la chica y la chica otra vez. Tropicana, mire, necesito 400,000 pesos con Tropicana. Para pagar los recibos, Tropicana, Tropicana, mírame, mírame, mírame, Tropicana, mírame que estamos necesitando. Todos los que estamos llamando, bueno, es porque chiqui, estamos necesitando, Tropicana.
1: Ni más faltaba,
4: así que ayúdame, chiqui, ayúdame que estoy pelado. Ayúdame que estoy sin cinco.
1: Sí,
4: Tropicana, un besito para Aleja, un besito para Alex, un besito para todos allá. Ay, bueno, la chiqui, la del Conveima.
1: Mi chiqui, allá en el Conveima, escuchando Tropicana, la más bacana. Buenos días.
3: Alex Castaño en la ciudad de Ibagué, qué bacano. Uno de los poquitos cantantes que le tocó arrancar de cero, sin plata, sin para tomarse una botellita con agua. Bacano, bacano como está ahorita Alex Castaño, lo felicito mucho. Dios me lo bendiga y gracias por estar por acá visitándonos.
1: Bueno, un abrazo ahí, Jonales Castaño, que está con nosotros por aquí acompañándonos en Tropicana. Buenos días.
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1: en una presentación de Gana Gana. Bueno, en una presentación de Gana Gana, la información deportiva, tenemos el primer finalista en la Copa de la FIFA 2026. España sueña con la segunda tras imponerse con autoridad ante Francia en el Mundial. La selección española le amargó la fiesta nacional a Francia y se clasificó a la final del Mundial, donde aguarda el rival de la semifinal que enfrentará el día de hoy entre Inglaterra y Argentina. Pues con una magnífica actuación colectiva de algunos jugadores muy, muy destacados desde la selección española que dirige Luis de la Fuente, pues le amargaron la fiesta nacional a Francia y se clasificó a la final, donde aguarda rival entre Inglaterra y Argentina. España ya puede decir que cuenta con otra generación dorada, la que alcanza la segunda final de la Copa del Mundo, coronada como campeona de Europa, que no necesitó ni al mejor Lamine Yamal, porque tuvo unas presentaciones individuales muy, pero muy destacadas. Y entonces, el primer finalista es España. Esperamos cuál será el finalista entre Inglaterra y Argentina. Los dos perdedores, digamos Francia y el otro perdedor, van a disputar el tercero y cuarto lugar.
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4: Bueno, son las 9 de la mañana, 32 minutos. 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
2: Doña Cecilia Forero, buenos días allá en el Cañón del Conveima, un abrazo.
3: Bueno, señores Tropicana, muy buenos días. Mi nombre es Sandra Pacheco, para mandar un saludo muy especial a Jonales Castaño, quien fue artista privilegiado por nosotros, sí, acá en la ciudad de Greenville, Sur Carolina. Muchos éxitos, claro, y por claro, acá los estaremos esperando nuevamente. Dios lo bendiga.
2: Ya le hago pasar aquí. Está Jonales Castaño con nosotros. Hace un rato estaba en entrevista a través de radio. En ese momento está grabando digitalmente. Buenos días, Tropicana.
4: Tropicana, Tropicana, ayúdame que estoy pelada. Simena Valderrama, desde El Salado. Suena El Porvenir. Necesito 400,000 pesos. Me urge viajar a Cajicá, Cundinamarca.
2: Sí, señora.
4: Visitar a mi madre que se encuentra en un geriátrico.
2: Ay, Dios mío santo, mi reina. Bueno, ya queda aquí en el sistema, por
5: hola,
2: supuesto.
5: Hola, Ale, hola, Ale. Ale Castaño, dice, hace muchos años tuve un almuerzo con él que me gané en una emisora que abandoné. Y era fiel a esa emisora. Y trajeron al señor Alex Castaño y me gané el almuerzo con él. Almorzamos, tuve el gusto de tener el almuerzo con John Alex Castaño.
2: Ajá.
5: Me gustan los primeros que él sacó. Esos primeros discos que él lanzó, espectaculares. Desde el Rincón de las Américas.
2: Pues doña Nur, muchas gracias.
6: Tropicana, Tropicana, muy buenos días. Ayúdame que estoy pelada. Ayúdame que estoy sin cinco. Si llaman de Tropicana, yo de una vez pego el brinco.
2: Ay, bueno, ya la dejo ahí desde Ortega, Tolima, doña Rocío Falla.
7: Mami.

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1: 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Son las 9:39, 9:39. 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
1: Atención, son las 9:41. Atención, porque se ha hecho una propuesta de crear cupos exclusivos para jóvenes tolimenses en la Universidad del Tolima. Con la propuesta se destinarían cupos únicamente para que jóvenes tolimenses, aunque tengan ICFES más bajos que estudiantes de otras regiones, puedan ingresar a la UT. Se busca asegurar que los tolimenses puedan acceder a la universidad sin barreras como el ICFES. Hasta ahora, un estudiante que terminaba el bachillerato, por ejemplo, en Ataco, Coyaima, Chaparral o cualquier otro municipio del Tolima, debía competir por un cupo en la Universidad del Tolima con aspirantes de todo el país. En la práctica, si un joven de Cundinamarca, del departamento de Huila, de Antioquia o de otro departamento obtenía un puntaje superior en las pruebas Saber 11, podía quedarse con el cupo. Pues el Consejo Superior de la Universidad del Tolima discutirá una modificación al acuerdo que regula el proceso de admisión, propuesta que se ha trabajado conjuntamente con la Secretaría de Educación del Tolima para crear por primera vez en la historia de la institución cupos específicos para estudiantes tolimenses. Esto significa que una parte de los cupos disponibles no podrá ser ocupada por aspirantes de otros departamentos, sino que será reservada exclusivamente para jóvenes que hayan cursado sus estudios en instituciones educativas del departamento del Tolima. Los municipios competirán en tres grupos regionales. Al respecto, Andrés Bedoya, secretario de Educación del Tolima.
6: Bueno, quiero contarles que la Secretaría de Educación y la Universidad del Tolima ha diseñado una nueva política de admisión regionalizada para beneficiar a los estudiantes del departamento que este año terminan el grado 11. ¿En qué consiste? Hemos dividido el departamento en tres zonas: zona 1, zona 2 y zona 3. ¿Para qué? Para que los estudiantes, por ejemplo, del municipio de Planadas deban competir con aquellos de su zona y no tengan que competir con otros municipios diferentes a su nivel de resultados en las pruebas Saber. Estas tres zonas nos van a permitir que de manera equitativa los estudiantes del departamento del Tolima puedan ingresar a la Universidad del Tolima. Es decir, que esta barrera en donde todos competían de la misma manera para ingresar a la Universidad del Tolima ya es cosa del pasado.
1: Bueno, son las 9:44, 9:44.

0: 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En Cómo Amaneció Ibagué y el departamento del Tolima, una buena noticia.
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0: Y una buena noticia es que Ibagué será sede de los premios Macondo 2027. Es el máximo reconocimiento del cine colombiano. La Academia Colombiana de Artes y Ciencias Cinematográficas eligió a la ciudad de Ibagué como ciudad escenario de grandes eventos culturales para que sea sede de los premios Macondo 2027. Este es el máximo galardón del cine colombiano, equivalente a los premios Oscar en Estados Unidos y los Goya en España, tras un proceso en el que compitió con ciudades como Medellín, Barranquilla y Bucaramanga, que también aspiraban a albergar la ceremonia más importante de la industria del cine nacional. Como parte del proceso de oficialización, en noviembre de este año, durante la ceremonia de los premios Macondo, que se realizará en Cali, la alcaldesa Joana Aranda hará entrega simbólica de la llave de la ciudad, acto con el que Ibagué recibirá oficialmente la sede del evento, que va a ser para el 2027. Consultamos al secretario de Cultura, Mauricio Hernández Cala, para que nos hablara también de este buen reconocimiento que se le hace a la ciudad de Ibagué. Cabe mencionar que la realización de los premios Macondo va a reunir en Ibagué a actores, directores, productores, realizadores, medios de comunicación e invitados nacionales e internacionales, generando un impacto positivo en sectores como el turismo, la hotelería, la gastronomía y la industria cultural y creativa.
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0: Bueno, muy bien, ya son las 9 de la mañana, 51 minutos, 9:51. Hemos llegado a la sección que le gusta a los emprendedores.
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0: 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Bueno, buenos días.
1: Hola, Tropicana, la más bacana. Gracias por hacer famosos nuestros negocios pequeños y grandes emprendimientos. Gracias, don Ale, gracias, Tropicana.
0: Bueno,
1: don Alex, como usted sabe, ya no estoy trabajando.
0: Sí,
1: y empecé mi nuevo emprendimiento.
0: A ver, ¿cuál es?
1: Es vendo salpicón entre semana. ¿Dónde? En el supermercado Boni, allá afuera me hago vender delicioso salpicón, hecho con mucho cariño, con mucho amor.
0: Ay, caramba,
1: don Alex.
0: Bueno.
1: Y pues también sigo trabajando los domingos vendiendo los sancochos de pata de red, de costilla y perna pernil. Don Alex, la plata está hecha, hay que buscarla. Hay que ponerle trampita, hay que rebuscarnos sanamente, don Ale. Entonces les recomiendo que vayan y busquen a Nura, bueno, en el supermercado Boni, en el Rincón de las Américas y Américas, donde está los jueves vendiendo deliciosos salpicón frío para estas calores, don Ale. Y los domingos,
0: señora,
1: los deliciosos sancochos, don Ale,
0: bueno,
1: donde Nur.
0: Doña Nur se la rebusca berracamente como gato patas arriba, porque por la entre semana vende su salpicón y los fines de semana vende su sancocho. Me alegra mucho, doña Nur, que sea tan emprendedora. Eso es una bendición.
2: Tropicana, muy buenos días. 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
0: Bueno, que le vaya muy bien en ese negocio.
3: Pero dice, ¿cómo voy a olvidarte si te llevo en mi terno?
0: Ay, claro, ¿cómo voy a olvidarte? Segundo Rosero, doña Josefina, claro que sí.
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0: Vamos a complacer en Rovira, Tolima, doña Josefina, que está escuchando Tropicana. Buenos días, doña Josefina, y a nuestro oyente de Tropicana.

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2: 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Son las 9 de la mañana con 58 minutos. 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

0: Yo escucho, veo y comparto Tropicana. Muy buenos días, mi gente linda, mi gente bella de la ciudad de Ibagué, del departamento del Tolima. Buenos días, Colombia, ¿cómo amanece? Aquí estamos en Póngame Tropicana, el programa donde ustedes piden sus canciones y nosotros con gusto los complacemos. Siempre habilitado nuestro Tropic WhatsApp 310-571-7500. Mi nombre es Alejandro Orjuela, con la dirección y programación general de Alexander Flores Guzmán. Llegamos para complacerlos a ustedes en su negocio, en su trabajo, en su casa, en el taxi, en la buseta. Siempre escuchando a Tropicana y Exora con los oyentes. Momento de irnos con esas canciones que ustedes nos piden. 310-571-7500. 310-571-7500. Ya vamos a tener noticias de Ors, por supuesto, porque a esta hora también es tiempo de ir pensando qué va a preparar usted de almuercito. Una pechuga asadita, una pechuga con salsita de champiñón, con el pollo colombiano. Penavi, preséntale ahora en Tropicana, 10 de la mañana con 14 minutos, 10:14.
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0: Hablemos un poquito de la oferta educativa en materia de pregrados.
1: Claro que sí, tenemos el programa de Ingeniería de Sistemas, Psicología, la licenciatura en Educación Infantil, el programa de Comunicación Social, el programa de Mercadeo, Contaduría Pública, Administración Financiera, Administración de Empresas, el programa de Administración en Seguridad y Salud en el Trabajo, nuestros nuevos programas que son pioneros en este momento, como la Ingeniería Industrial, el programa de Derecho y nuestro nuevo programa que llega también a nuestra sede, el programa de Trabajo Social a Distancia.
0: Bueno, para que ustedes se animen, porque aparte de que la Corporación Universitaria Minuto de Dios da muchas facilidades a la hora también de la flexibilidad de los horarios, también da facilidades a la hora de pago, entonces solamente hay que escribir, comunicarse con los chicos del área de mercadeo, preguntar por el pregrado que más les interesan, porque acá van a poder hacerles un acompañamiento.
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0: Bueno, maravilloso, solo regalos desde la Universidad Uniminuto con Tropicana, la más bacana.
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3: Bueno, pídele Entropijana. Póngame Entropijana. 10 de la mañana con 21 minutos. 10:21. Me voy con oyentes. Ahí está ahora nuestro Tropi WhatsApp habilitado. 315-71-7500. A ver por aquí qué me van diciendo. Tropicana, buenos días.
4: Tropicana, póngame, porfa. Si me dejas, no vales de la línea. Gracias.
3: Listo, si me dejas, no vales. De una. Esa es una muy buena jugada ganadora.
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0: Bueno, más oyentes a esta hora en Tropicana, póngame Tropicana, buenos días.
1: Muy buenos días, Tropicana, la más bacana, bacanísima. Póngame los chiches vallenatos a tu ventana.
0: A tu ventana. Listo, de una. Ya fue, ya dijeron, me voy con canciones a esta hora con el pasaje comercial de la moda Panty Jeans.
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0: Pues aquí está la línea, si me dejas no vale, y ya vienen los chiches del vallenato a tu ventana. Aquí estamos en este miércoles en Tropicana, póngame Tropicana.

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2: Bueno, en las calles con buenas recomendaciones, o sea, Ana María Borges, mi querida Ana María, ¿cuál es la emisora más bacana?
3: Tropicana, la más bacana, bacanísima. Alejo, estamos en ese momento desde la Corporación Universitaria Minuto de Dios, Uniminuto, y estamos conociendo desde luego lo que tiene que ver con los programas de pregrado que en ese momento estamos ofertando. Recuerden que tienen unos descuentos súper chéveres, tienen bonos de regalo, y es el caso de los programas de administración financiera y también administración de empresas turísticas y hoteleras. La coordinadora de esos programas es Diana Jaramillo. Profe, bienvenida a Tropicana, ¿cómo estás?
4: Gracias, muy bien, ¿cómo estás tú?
3: Maravillosamente. Entonces háblanos, por ejemplo, de administración financiera. ¿Por qué tan importante? ¿Por qué trascendental? ¿Por qué para el mercado laboral hacen falta administradores financieros egresados del Uniminuto?
4: Claro que sí. Este programa nos permite construir un futuro lleno de oportunidades desde la parte financiera. Nos permite liderar el mundo a partir de las finanzas. En Uniminuto lo podemos lograr a partir de un programa que cuenta con 9 semestres. Los estudiantes aprenderán con simuladores financieros, herramientas de análisis de información que les permitirá tomar decisiones estratégicas en escenarios reales. Además, contamos con nuestra modalidad a distancia y los horarios son completamente flexibles, lo cual les permite a los estudiantes poder estudiar sin dejar de trabajar o atender sus responsabilidades.
3: Eso también me parece súper chévere, horarios muy flexibles, también tienes otro programa, o bueno, este creo que también se maneja en otra modalidad también para quienes tal vez no puedan asistir, y administración de empresas turísticas y hoteleras, que en el departamento del Tolima es tan importante.
4: Bueno, nuestro programa de administración financiera se está ofreciendo actualmente en la modalidad distancia. Contamos con horarios nocturnos y los sábados, entonces los estudiantes pueden escoger su ruta de formación de acuerdo a los horarios que más les convengan. 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
2: Si usted me dice, póngame, nosotros se la ponemos en Tropicana. 10 de la mañana con 42 minutos. Me voy con oyentes a esa hora. Tropicana, buenos días.
3: Hola, Tropicana, buenos días. Tropi Andrea, póngame, póngame, linda, heredero. Gracias, que Dios te bendiga.
2: Con todo gusto, mi amor, linda heredero, con todo gusto.
4: 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En Tropicana son las...
2: En Tropicana, 10 de la mañana, 43 minutos, 10:43.
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2: Bueno, pues aquí estamos en Tropicana. Póngame, póngame, Tropicana. Por aquí me están programando, pidiendo canciones de los líderes, la bocina. ¿Listo? Con todo gusto, con todo gusto. Me voy con música y ya vengo con recomendaciones a esa hora. 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

0: 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En Tropicana, 10 de la mañana, 50 minutos. 10 de la mañana, 50 minutos.
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0: Bueno, en las calles con buenas recomendaciones. De la Corporación Universitaria Minuto de Dios, un minuto, dice Ana María Borges. Anita, ¿cuáles son los detalles? ¿Cuáles son las coordenadas? ¿Cuál es la emisora más bacana?
5: Tropicana, la más bacana, bacanísima. 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Soy con la profe Natali, que hace parte también de varios, que coordina varios programas, entre ellos también pues allí el tema de ingeniería también, industrial. ¿Qué tal, profe? Bienvenida a Tropicana.
6: Bueno, muchísimas gracias por la invitación. Quiero contarles que nosotros desde la Universidad Minuto de Dios, Uniminuto, en la sede del Vergel, y acá en Ibagué, tenemos el programa de Ingeniería Industrial. Es un programa que se orienta a distancia, que tendrá una jornada nocturna. Este programa es el nuevo dentro de todo el catálogo que nosotros tenemos, y es un programa que pues invita a los estudiantes o a los prospectos o a las personas que están allí que quieran formarse no solamente en la producción, en temas de calidad, en el desarrollo de procesos productivos, de seguridad y salud en el trabajo, si también lo quieren ver allí. Está enfocado en el sector industrial, tenemos empresas aliadas y tenemos empresarios del Tolima que nos apoyan para que todos nuestros estudiantes puedan ver el contenido temático también en la práctica, puedan hacer visitas, puedan tener allí experiencias desde la realidad. Entonces, digamos que Ingeniería Industrial es un programa que llegó a Uniminuto para ofrecerle a todo el público en Ibagué. Es un programa que, al ser a distancia, pues maneja una flexibilidad en ciertos temas, el horario es nocturno, y pues nada, es un programa que invito a que todos se vinculen.
5: Tiene un bono además.
6: Sí, tiene un bono de 400,000 pesos de descuento para que puedan vincularse, para que puedan venir y puedan aprovechar esa opción. También tenemos el programa de administración de empresas, ya es más conocido, ya llevamos un poco más de tiempo allí. También es un programa a distancia que tiene un horario nocturno y sabatino para que aquellos que estén interesados y trabajen puedan manejar alguna de esas jornadas, para que se vinculen, para que estudien y pues aprendan desde la realidad, con profesores con altísima calidad y con escenarios en la realidad que les van a permitir adherir todos esos conocimientos.
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8: En Tropicana, 11 de la mañana con 2 minutos, 11.2.
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2: Bueno, muy bien, aquí estamos en Tropicana. Póngame, póngame, pero póngame en Tropicana. Oyentes a esa hora, me voy con nuestros oyentes al WhatsApp Tropicana 310-571-7500, 310-571-7500, por aquí que me van diciendo, Tropicana, hola, buenos días.
3: Alejito, Alejito, muy buenos días, papá.
2: Buenos días, mi hermano.
3: Para usted y los oyentes.
2: Gracias.
3: Porfa, porfa, regáleme, ponga, pues póngame, póngame la canción. Por favor, señora de Maelo.
2: Por favor, señora.
3: Para usted. Gracias, gracias, Alejito.
2: Con todo gusto, mi amigo.
3: Tropicana, la más bacana.
2: Bacanísima, Hermixo, mi hermano. Dios te bendiga. Dios te bendiga. Voy con canciones. Voy con noticias de voz también por aquí.
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8: Tropicana, Tropicana, por favor, póngame el disco Suave Brisa de Los Inquietos, muchas gracias.
2: Bueno, con todo gusto, voy con música y ya vengo con buenas recomendaciones. Aquí llega el universo de la moda en Tropicana.
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2: Y con la voz de Maelo Ruiz, aquí está, por favor, señora. Ya venimos con recomendaciones. A las 11 de la mañana, 12 minutos, yo escucho Tropicana.

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1: Bueno, aquí estamos con buenas recomendaciones. A esa hora, a través de Tropicana, me voy para las calles. Ahí está la voz de Ana María Borque con recomendación.
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1: Bueno, la voz de Ana María Borque con más recomendaciones desde las calles. Mi querida Ana María, ¿cuál es la emisora más bacana? Bueno, ya venimos con recomendaciones. Mientras tanto, ahí nos vamos preparando con los oyentes. Recuerden, mañana estaremos con una gran actividad para todos nuestros profesionales al volante. Mañana nos vamos con la celebración del Día de la Virgen del Carmen. Y aquí también con esas recomendaciones. Mi querida Ana María, ¿cuál es la emisora más bacana?
3: Tropicana, la más bacana, bacanísima. 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Angélica.
4: Picana, así es, hoy estamos promocionando el programa profesional en mercadeo para todas aquellas personas que quieren ya sacar y saber cómo vender un producto, un servicio a través de diferentes planes de mercadeo, estrategias, conocer el consumidor, y ahora, como tú lo decías, como está muy de moda todo el tema de marketing digital, marketing de contenidos, pues que tengan la mejor opción, 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
3: Bueno, hablemos un poquito del tema del perfil ocupacional también y el perfil profesional. ¿Cómo es el título con el que salimos? Hablamos de mercadólogo profesional en mercadeo.
4: Bueno, el programa de mercadeo tiene una duración de 8 semestres. 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Van a poder conocer el perfil del consumidor y cómo llegar a ese cliente. El cliente ahora ha cambiado mucho, todas las tendencias, la inteligencia artificial nos está moviendo a otras dinámicas para las cuales estamos formando a los estudiantes en todo lo que es mercadeo.
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0: Hay buenas noticias a esa hora en Tu Tropical a las 11 de la mañana con 29 minutos. 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
0: Una voz tropicana en las calles con Ana María Borges. Más detalles, más información. Ana María, ¿cuál es la emisora más bacana?
5: Tropicana, la más bacana, bacanísima. Estamos desde la Corporación Universitaria Minuto de Dios, Alejo, y recomendaciones tenemos hasta ahora, conociendo todos los pregrados, los perfiles que también pueden obviamente ubicarse aquí en esa gran alma mater. Estoy con el profe Albeiro, que pues dirige el programa también de salud y seguridad en el trabajo. Profe, bienvenido a Tropicana.
6: Hola, muy buenos días para todos. Muchísimas gracias por la invitación. Pues estamos acá invitando a toda la población tolimense y todos los que quieran venir de diferentes partes a inscribirse y matricularse en este programa que se llama Administración en Seguridad y Salud en el Trabajo, que es tan importante hoy para todas las empresas. Conocemos que las empresas hoy es de carácter obligatorio tener profesionales en seguridad y salud en el trabajo para preservar, como su nombre lo indica, la seguridad de los trabajadores, el bienestar de los mismos. Por lo tanto, es un elemento fundamental para todos los empresarios conocer de este programa, invitar a sus trabajadores que están allí para que vengan, se matriculen y a su vez se vinculen directamente. Ese perfil con el que salen nuestros profesionales, pues es un perfil para que puedan ser gerentes de ARLs, gerentes de talento humano, gerentes de empresa, lo que le da un amplio plus a nuestro programa para que todos los ciudadanos que en este momento nos están escuchando se vinculen, quienes estén en este momento buscando carrera, no lo duden más, piensen que esta es una muy buena opción, que van a tener un mercado laboral bastante amplio porque es de carácter obligatorio para todas las empresas tener administradores en seguridad y salud en el trabajo, porque la ley así lo exige desde el 2012, por lo tanto van a encontrar un plus bastante grande donde podrán ser bastante competentes en las diferentes empresas.
5: Bueno, maravilloso, aquí los esperamos entonces para que hagan su solicitud, para que pregunten, puede ser al número 318-112-7386, 318-112-7386. Recomendaciones desde la 1 minuto con Tropicana, la más bacana.
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0: Bueno, aquí estamos en Tropicana, póngame, Tropicana, hola, buenos días, Tropicana.
7: Tropicana la más bacana, porque yo escucho y recomiendo Tropicana la más bacana, bacanísima. Póngame, Alejo, pero póngamela. El grillero. Un abrazo, quiero pasar de sintonía desde el Rosadillo, soy Tropilili.
0: Listo, mi Tropilili, con todo gusto, claro que sí. Ya sabes, mañana es un día muy especial. Mañana estaremos con esa gran caravana del Día de la Virgen. Recuerden, 9 de la mañana inicio en el terminal de transportes de Ibagué. A las 11 de la mañana finalizará con una misa en honor a todos los conductores profesionales al volante en la plazoleta de banderas del terminal de transportes. Así que súmese usted con nosotros porque es hora de vivir ese momento especial y es hora de estar en paz. En Tropicana ya son las 11 de la mañana, 33 minutos, 11:33.
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7: Tropicana, muy buenos días. Buenos días, Alejito. Espero que estés muy bien, qué rico saludarte.
0: Buenos días.
7: Alejo, póngame, pero póngame Cariñito sin mí, de Pastor López. Yo escucho Tropicana, la más bacana, desde la Simón Bolívar, etapa 1. Gracias, Alejo, bendiciones.
0: Bendiciones, mi querida Roxana hermosa, con todo gusto. Y ya también vengo para saludar a todos nuestros cumpleañeros. ¿Quieren ser de cumpleaños? Déjenme notica de voz, déjenme el emoji en la tortica, escríbame la palabra de cumpleaños para saber cuáles son los mensajes de cumpleaños en este miércoles 15 de julio. Veo hoy con música, a esa hora llega el proyecto 1, aquí está el grillero. Y ya viene el indio Pastor López, cariñito, sin mí. En ese miércoles, yo escucho Tropicana.

0: 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En Tropicana son las...
1: En Tropicana, 10 de la mañana, 39 minutos, 10:39.
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1: Bueno, despidiendo ese bloque de buenas recomendaciones, Ana María Borges, desde la Corporación Universitaria Minuto de Dios, desde Uniminuto, con esas buenas noticias. Anita, ¿cuál es la emisora más bacana? Bueno, ahí estamos con las recomendaciones desde Uniminuto. Ya lo sabe, la oportunidad para que usted pueda ingresar a estudiar los mejores pregrados. Estas muy buenas recomendaciones que llegan a esa hora a través de tu Tropicana. 310-571-7500, 310-571-7500. A ver, ¿quién está por aquí, Tropicana? Hola.
2: Hola, Alejito, Alejito. Tropicana, la más bacana, bacanísima. Mi nombre es Gabriela de Cancún. Fiel sintonía desde aquí, desde la 64 consulta, para pedir una canción. Alejito, Alejito, póngamela, póngamela, Bella, de Johnny Rivera, por favor. Un saludito a todos, Ana María, a Alex, un saludo. Y fiel oyente de Tropicana desde hace 6 años. Gracias, saludos a todos.
1: Listo, mi corazón, con todo gusto, con todo gusto, con todo gusto. Aquí está Johnny Rivera con Bella. Y ya vengo para despedir ese bloque informativo de buenas recomendaciones. Los cumpleaños se me van reportando por ahí. ¿Quieren que sea de cumpleaños? Déjenmelo saber, 310-571-7500. Aquí estamos en Póngame Tropicana.

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1: Bueno, Ana María Borges con recomendaciones. Anita, ¿cuál es la emisora más bacana?
2: Tropicana, la más bacana, bacanísima. Alejo, y las recomendaciones las tenemos desde la Corporación Universitaria Minuto de Dios Uniminuto. Recuerden que ustedes tienen una opción para que puedan hacer su inversión en materia educativa, si quieren hacer sus pregrados, sus posgrados, aquí pues está ese alma mater, obviamente, para recibirlos, y una de esas carreras que vale la pena que conozcan, a la que hay que invertirle, se llama Contaduría Pública. Soy con su coordinador, que es el profe Pablo. Profe, bienvenido a Tropicana.
3: Bueno, muchas gracias, aquí contento con ustedes, muchas gracias por la visita.
2: Bueno, hablemos un poquito de ese perfil ocupacional, de ese perfil profesional del contador que egresa del Uniminuto.
3: Efectivamente, es un contador con grandes principios éticos, que es importante para el contador. Recuerde que tenemos la fe pública, y esa fe pública es la que nos permite certificar, dictaminar y analizar todos los estados financieros. Entonces, una característica de nuestros egresados es esa disciplina, honestidad y sobre todo lo que puede dar fe pública totalmente.
2: Bueno, hablemos un poquito de la flexibilidad, porque el Uniminuto se caracteriza por eso, por brindarle flexibilidad a la persona que quiere profesionalizarse.
3: Efectivamente, aquí todos nuestros estudiantes pueden estudiar en la jornada nocturna o los sábados, es decir, no importa, tienen que trabajar, porque para nosotros es importante que nuestros contadores ya estén ejerciendo como auxiliares contables, que estén en la parte administrativa, financiera de cualquier entidad. Entonces, por eso tenemos estos horarios, ya sea estudiar en la jornada de las noches o los sábados, o puede matricular alternamente para que pueda darse ese lujo de estudiar y ser contador público.
2: Pues ya saben, para las nuevas generaciones nunca había sido tan pertinente manejar el tema también, para que aprovechen, vengan y se inscriban en esa gran carrera. Profe, muchas gracias por estar con Tropicana, y esa es la invitación para los ibagreños.
3: Claro, aquí los estamos esperando. Un contador se necesita para empresas privadas, públicas, para el sector deportivo, es decir, para todas las áreas se necesita contador, y estamos de moda porque vienen las declaraciones de renta.
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1: Es momento de irnos con nuestros cumpleañeros. ¿Quieres saber Happy Birthday?

0: Bueno, feliz cumpleaños, Selección Tropicana, con el patrocinio de Carnes Porkis. 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
0: Bonito, hoy es un día para decirte feliz cumpleaños a ti que hoy estás dándole vueltica al sol, que estás de Happy Birthday to You. Saludos, saludos de cumpleaños en este 15 de julio para Brian Felipe Guzmán, para el Brian Felipe Guzmán, dice por aquí, reportando sintonía. Un abrazo de parte de toda su familia, de su querida madre Marta Edith Rubio, de parte también de su padre Alexander Guzmán. Saluditos de parte de sus hermanos, de Valentina, de Cristian Camilo, que les dice feliz cumpleaños. Un abrazo para nuestro querido Brian Felipe Guzmán, que sea de Happy Birthday, que sabe cumpliendo sus añitos. Realmente está cumpliendo el día de ayer, llegó a la ciudad de Ibagué hoy y queremos desearle un feliz cumpleaños. Abrazo a nuestro querido oyente Brian Felipe Guzmán, que sea de Happy Birthday to You. Cumpla muchos, muchos, muchos años más. Que Dios lo bendiga. Sobre todo, salud, prosperidad en familia. Qué mejor que celebrar un año más de vida con aquellos que más lo quieren a uno, ¿no? Esa mamita, ese papito. Que siga la fiesta, porque lo celebramos felices en ese miércoles. Por aquí también me llegan mensajes de cumpleaños. Se me dicen, hola, para saludar a mi hijo Juan Esteban, que sea de cumpleaños. Es mi príncipe azul. Hoy está cumpliendo 8 añitos. Te amo, mi bebé. Eres mi gran bendición. Saludos de sus papás Mabel, de su papá José y su hermana María José y su abuelita Tata. Lo amamos mucho a nuestro querido Juan Esteban, que hoy está de cumpleaños, 8 añitos. Al príncipe azul de la casita, que cumplas muchos más. Dios se bendiga, que cumplas muchos años y sea

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1: Son las 12 del mediodía. 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
2: Al mediodía yo escucho, veo y comparto Tropicana 12 del mediodía 14 minutos. Aquí estamos acompañándonos con la información y las denuncias. Y lo que pasa en Ibagué y Tolima se lo contamos al mediodía con Tropicana. Atención, sangriento ataque sicarial en Flandes deja una mujer muerta y un menor herido. El atentado ocurrió en el barrio Libertador, donde los sicarios también dispararon contra la mascota de la familia. Hay preocupación en Ibagué por drástica disminución de asientos en los vuelos hacia Bogotá. La alcaldía reclama que las aerolíneas como Avianca incrementen los asientos disponibles para responder a la demanda la ruta Ibagué-Bogotá. Hunden proyecto que buscaba prohibir que la alcaldía gastara recursos en pólvora en Ibagué. El Consejo Municipal volvió a negar dicho proyecto, que tenía como fin evitar que no se destinen recursos en comprar dichos artefactos por los daños a la fauna silvestre y al medio ambiente que genera. Afectados de los Álamos no han cumplido con los requisitos para el subsidio de arrendamiento. Según Harold Wilche, secretario de Ambiente y Gestión del Riesgo de Ibagué, la administración municipal mantiene la propuesta de entrega de un predio para que los afectados por el incendio construyan nuevamente sus casas. 12 del mediodía, 15 minutos, les contamos que identifican al sujeto que en una riña asesinó a un hombre y valió a 3 personas más en Ibagué. Autoridades dieron a conocer que se trató de una celebración familiar que terminó en tragedia al estar un ciudadano con un arma de fuego, dejando un saldo fatal. Habitantes de calle generaron incendio en ruinas de la calle 19 en Ibagué. La comunidad denuncia y tienen preocupación. Están preocupados por esta situación que ya se ha presentado en varias ocasiones y que está generando riesgo por el posible colapso de esas estructuras y que pueda terminar generando una tragedia adicional. En Noticias Nacionales les contamos que Fiscalía desmanteló Venus, esa red que amenazaba con divulgar fotografías íntimas. El operativo se desarrolló en la ciudad de Bogotá, en departamentos como Cundinamarca y Tolima, donde se realizaron varias capturas. Finalmente, les contamos a esta hora que colombiano asesinado por el ICE tenía seguro social y permiso para trabajar. Noticias internacionales, pues este incidente ocurrió alrededor de las 7 de la mañana. Ha generado una fuerte indignación debido a las circunstancias en las que falleció ese colombiano, donde además contaba con documentación legal para estar en el país de los Estados Unidos. Ya les contamos en Noticias Internacionales. 12 del mediodía, 17 minutos. Aquí estamos con la información, noticias al

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1: 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Y ya viene panada, panada y panada. 12 del mediodía, 18 minutos. 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
1: Al mediodía yo escucho, veo y comparto Tropicana 12 del mediodía, 26 minutos, 12:26. Ya sabe que se puede dejar su denuncia. Esa situación que es una problemática en su barrio, en su comuna, el 310-571-7500. Les contamos en más noticias que hunde un proyecto que buscaba prohibir que la alcaldía gastara recursos en pólvora de Ibagué, en Ibagué. El concejal de Ibagué, Flavio William Rosas, habló tras el hundimiento del proyecto, de acuerdo con su autoría, que buscaba prohibir la destinación de recursos públicos de la administración local en pólvora para ese tipo de eventos sociales e institucionales. De acuerdo con William Rosas, el proyecto no logró ser aprobado en primer debate por la Comisión de Institutos conformada por 5 cabildantes, donde 4 votaron negativo y tan solo 1 votó positivo. Lo que mencionó él fue lo siguiente, abro comillas, en comisión no se logró el verdadero consenso que determinó que se negara por segunda vez ese importante proyecto que buscaba prohibir la inversión de recursos públicos en eventos que usen estos artefactos. Según lo que mencionó ese concejal, pues dice que los concejales que votaron negativo a dicho proyecto fueron César Franco, Sandra Barón, William Santiago, Andrés Camilo Acevedo y el voto positivo fue de Arturo Castillo. Eso abre el debate y la pregunta al mediodía para nuestros oyentes es, ¿ustedes qué opinan acerca de ese hundimiento de ese proyecto que buscaba prohibir que se usaran recursos o se destinaran recursos en pólvora en la alcaldía de Ibagué? Usted cuéntenos cuál es su opinión, 310-571-7500. 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
1: Bueno, aquí estamos el mediodía. Yo escucho, veo y comparto Tropicana. 12 del mediodía, 40 minutos. Noticia e información para que usted se mantenga bien informado al mediodía con tu Tropicana. Si tiene denuncias, recuerde que se puede contactar con nosotros a nuestro WhatsApp Tropicana 310-571-7500 para que usted tenga el valor civil de denunciar. Recuerde que en Tropicana somos los altavoces de sus denuncias. Atención, les contamos en noticias que identifican al sujeto que en una riña asesinó a un hombre y valió a tres personas más en Ibagué. Autoridades dieron a conocer que se trató de una celebración familiar que terminó en tragedia al estar un ciudadano portando un arma de fuego. Es el caso de homicidio que se presentó el pasado fin de semana en la vereda China Alta, que hace parte del corregimiento 13 del Salado en zona rural de Ibagué. Se conocieron nuevos detalles del hecho que cobró la vida de un hombre y dejó a tres personas más heridas por ese ataque con arma de fuego. Francisco Espín, secretario de gobierno de Ibagué, reveló que la situación originó en la mañana del domingo 12 de julio. Ya se estableció información del agresor que portaba un arma. Asimismo, el funcionario acotó que todo obedece a la ingesta de licor e intolerancia que excedió durante el compartir de varios ciudadanos, en el que al no haber flagrancia no hubo captura del señalado agresor. Finalmente, Spin sentenció que la víctima fue identificada como Jason Tangarife y además hay tres personas más que resultaron con heridas y están estables con vida, donde una persona lamentablemente falleció por evitar que el agresor hiriera a un familiar. Con este caso, ya la ciudad de Ibagué registra 45 homicidios en lo que va corrido del año 2026. Son las noticias, la información al mediodía. 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
1: Bueno, con Panty Jeans que te da mucho más, aquí está Pipe Trujillo. Esto es Nada de Nada. Ya viene Diomedes Díaz al final del sendero. Aquí estamos al mediodía. 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
3: Bueno, pues con el universo de la moda, para que te digan qué bien te ves, aquí está María Teresa y Danilo, la salsa al mediodía, porque si es salsa es...

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3: Es la una de la tarde. 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
1: Aquí estamos al mediodía, yo escucho, ve, comparto, Tropicana la información, a esa hora la información deportiva con William Fernando Cruz. Mi querido Willy, muy buenas tardes, ¿qué es lo que está pasando ayer? Partido de semifinal, ¿cómo lo vio usted ayer?
2: ¿Cómo le va, Alejo? Buenas tardes, el saludo especial como siempre para todos en Tropicana. ¿Sabe que me decepcionó el partido? Obviamente no por España, por Francia, porque es que realmente uno imaginaba... Primero, seguramente muchas personas pensábamos que podía ganar Francia.
1: Sí, la mayoría.
2: Que era la favorita para el partido de ayer. Pero si alguien dice, no, pero España también puede ganar. Bueno, válido porque España es una gran selección. Pero lo que no esperamos es que le pasara tan por encima a España. O sea, que lo maniatara tanto que no lo hubiese dejado hacer absolutamente nada. Porque es que en ningún momento estuvo en riesgo España. Y estamos hablando de Mbappé, de Dembélé, de Doué, de Olise, una cantidad de jugadores mega estrellas. Pero España llegó y dijo, yo también tengo lo mío, y se basó en el juego colectivo. Para mí la clave de España ayer, Alejo, fue la táctica y la técnica. La táctica porque hacían todo como si lo hubieran estudiado perfecto y lo desarrollaron muy bien. Y la técnica a la hora de pasar la pelota, de recepcionar, de los controles, de ubicar el cuerpo, todo lo hizo bien España. Se le notó una superioridad tremenda y nos quedamos esperando tal vez el partido de más vértigo, de más emociones, de más pelea por parte de Francia y no llegó. Ganó muy bien España y hay que reconocerlo. Y hoy tendremos el otro sorbo de las semifinales del Campeonato del Mundo entre Argentina e Inglaterra. Que seguramente hay muchos que van por Inglaterra porque no les gustan los argentinos. Esto en el ambiente del fútbol, ¿no?
1: Sí, claro.
2: El futbolero, ¿no? Es que veo un argentino y entonces, no, yo no volteo
1: sí,
2: a mirar.
1: No.
2: El tema futbolero, exacto. Sí, que a veces nos parece que son prepotentes o esto y lo otro, pero pues simplemente tema futbolero. Y quienes van seguramente también por el equipo argentino porque hay muchas personas en Colombia que admiran el fútbol de la selección argentina, la garra, y pues obviamente está Messi que tiene infinidad de seguidores. Entonces yo creo que hoy hay un poquito de Argentina y hay un poquito también de Inglaterra. Yo creo que la gente está un poquito dividida también en cuanto a lo que prefiere para el partido de hoy. Así que nada, Alejo, vamos a disfrutar el partido. El juego va a ser también a las 2 de la tarde.
1: Sí, señor.
2: Ahí ya todavía queda un tiempito para ir a almorzar. Y ya ponernos frente al televisor y apreciar este gran compromiso de la Copa del Mundo. Ayer, por ejemplo, para orgullo de nosotros, los que trabajamos acá en Caracol, y obviamente para los ibaguereños y los tolimenses, ayer estuvo, entre otros tolimenses, estuvo Jota desde la semifinal del Campeonato del Mundo, nuestro narrador, nuestro compañero JJ Trujillo, narrando la semifinal del Campeonato del Mundo desde el propio estadio, donde en un equipo estaba Mbappé, donde en otro equipo estaba Rodri, estaba Lamine Yamal. O sea, momentos fascinantes.
1: Viéndolo, sea, y presenciando face to face.
2: Y usted, claro, totalmente. Y usted imagínese, Alejo, pues si nosotros disfrutamos a tantos kilómetros y desde una pantalla de televisión, pues imagínese, en este caso, Jota y todos los compañeros, los colegas, la gente que también se ha podido dar ese gusto de ir a apreciar el Campeonato del Mundo. Entonces, eso es lo bonito del fútbol, Alejo, que hay que disfrutarlo de muchas maneras, pero siempre, siempre disfrutarlo. La otra semana, ya para redondearle la información deportiva con el Deportes Tolima, el martes ya, Alejo, martes primer partido oficial del Tolima, va a jugar contra el Deportes Quindío en el marco de la Copa Colombia. Volvemos a nuestra realidad y volvemos al día a día, ¿no? Pero es lo nuestro. Y en esa sí estoy con las personas que dicen que hay que querer lo nuestro. Y es la verdad, porque pues no nos podemos comparar con el nivel de un campeonato del mundo, pero a quienes nos gusta el fútbol, vemos el fútbol. Del Mundial, el de aquí del rentado colombiano, el de la cancha en la sintética cuando vamos y hasta pagamos por jugar, pero nos gusta disfrutar el fútbol, claro. Así que ya nos ponemos también en modo Deportes Tolima a partir de la próxima semana, exactamente el martes en Ibagué, primer partido, duelo por Copa Colombia, Deportes Tolima frente al Deportes Quindío. Mi estimado Alejo, le envío un abrazo a usted y a todos los oyentes de Tropicana, la más bacana.
1: Bueno, antes de que se vaya, mi querido Willy, regáleme el titular de lo que fue el partido de Francia-España, que usted me dijo, le tengo el titular.
2: Ah, no, es que, por ejemplo, vemos a Mbappé como el gran perdedor, ¿no? Y el gran fracasado por no haber llegado a la final, sí, del, señor, Mundial. Pero precisamente el titular va por ahí. Es la primera vez que Mbappé, desde que está con su selección, no juega la final del Mundial.
1: Primera vez que no disputa una final en su carrera.
2: Porque recordemos que perdió la del 2022,
1: sí, señor,
2: contra Argentina. Donde se marcó como 3 goles en, uh-huh, ese partido. Fue un partido muy loco.
1: Ese fue agónico.
2: Correcto. Y 4 años atrás, pues ellos fueron los campeones.
1: Para Rusia 2018.
2: Entonces, pues usted imagínese, ¿no?
1: No. Entonces, yo que he hecho a los 30.
2: un abrazo, mi estimado Alejo, para todos. Y disfrutemos del campeonato del mundo y disfrutemos del fútbol.
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0: 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En Tropicana son las...
1: En Tropicana, 1:25 p.m.
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2: Bueno, aquí está el doble popular en Tropicana, encabezado por Cristian Nodal y Ángela Aguilar. Dime cómo quieres. Y ya viene con un besito de Alan Ramírez. Aquí está el doble popular en Tropicana.

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1: 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Hay noticias espectaculares y es con nuestra caravana del Día de la Virgen del Carmen. Los oyentes que están a esa hora reportando sintonía.
2: Muy buenas tardes.
1: Buenas tardes.
2: Pito Tropicana, la más bacana.
1: Eso.
2: Y quiero asistir a esta caravana.
1: Muy bien, hermano. Lo esperamos.
2: Ya voy en camino. Es de Bogotá.
1: Eso, no, bien.
2: Es de Bogotá para poder participar mañana.
1: Eso, aquí lo esperamos.
2: Si lo permite, ya estaremos.
1: Con todo gusto, con todo gusto. Sí, señor, pues ya sabe, mañana desde las 9 de la mañana en nuestra cita en el terminal de transporte de Ibagué, nuestra caravana con todos los profesionales al volante. Usted con su vehículo, si quiere ser parte de esa gran caravana de la Virgen del Carmen, lo esperamos mañana 9 de la mañana, terminal de transporte. Es una noticia espectacular en Tropicana.
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1: Bueno, muy bien con el universo de la moda para que te digan qué bien te ves. Llega la salsa al mediodía con Rey Ruiz, mi media mitad. Y ya viene Los Ángeles Azules, nunca es suficiente. Al mediodía, estaré escuchando Tropicana.

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0: Es hora de estar en Tropicana, 1:47, una 47.
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2: Café Águila Roja, informa la hora en Tropicana, 2 de la tarde con 12 minutos, 2:12.
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2: Bueno, aquí estamos en esas tardes bacanas. Yo escucho, veo y comparto Tropicana, 2 de la tarde con 13 minutos. Una muy buena tarde de miércoles, mitad de semana. Aquí estamos en las tardes bacanas y hoy llegamos con una nueva llamada ganadora.

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1: Yo escucho, ve, comparto Tropicana, 2 de la tarde, 21 minutos, 2 de la tarde, 21 minutos. Aquí estamos en tu Tropicana, recuerde, hoy, es hoy, los rumores inciertos, vamos a tener nuevo ganador o ganadora en Tropicana. Ayúdeme que soy pelado.
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1: Déjeme su nota de voz, 310-571-7500. 310-571-7500. Dígame cuánto está debiendo en la tienda, en la tarjeta de crédito no pagado, el plan de su celular. Tranquilo. Tropicana resuelve.
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1: Así que si usted no se ha registrado, hágalo de una vez. 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
1: Y la tarjeta de crédito no pagado, el plan de su celular. Tranquilo. 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
1: Hola, Tropicana, la mejorcana Tropiyuri. Ayúdame que estoy pegado, ayúdame que estoy sin cinco. Necesito 120 mil pesitos para comprar unos zapatos a mis hijos, para la física. Ayúdame que estoy pegado.
2: Listo, mi amor, con gusto. Mi querida Yuri, ya te dejo registradita. Deme la notica de voz, Tropicana. Hola.
3: Hola, Tropicana. Muy buenas tardes. Tropicana, la más bacana. Ayúdame que estoy pelada. Necesito 600 para invertir en el negocio. Mi nombre es Liliana Triana, del barrio Tolima Grande. Gracias, Tropicana, la más bacana. Ayúdame que estoy pelada.
2: Con todo gusto, mi corazón. Ya te dejo aquí registradita, mi querida Lili. Los que se quieran registrar, envíenme notica de voz. 310-571-7500. 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
2: Aquí ese amores como el nuestro, Jerry Rivera. Y ya viene Kevin Flores. Estamos en esas tardes bacanas. Yo escucho Tropicana.

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1: Son las tardes bacanas en tu Tropicana, Tropicana, Tropicana. 2:35. Les cuento cómo va el minuto 35 de la Copa Mundial de Fútbol. Inglaterra 0, Argentina 0. Minuto 35, tiro libre para la selección de Inglaterra, que podría ser el primer tanto de este segundo partido de semifinal. Bueno, 0-0 se mantiene. Y ya venimos para seguir registrando a nuestros oyentes. Los que me dicen Tropicana, yo me que soy pelado. 310-571-7500. Usted dígalo con ganas. Yo escucho Tropicana. Ayúdeme que soy pelado. Ayúdeme que soy sin cinco. Tropicana.
7: Tropicana, la más bacana. Señores, Tropicana, la más bacana. Señora. Ayúdeme que estoy pelado. Ayúdeme que estoy sin cinco. Si llaman de Tropicana, ahí mismo les pego el brinco. Tropicana, la más bacana. Habla Digna Dolores Beleño. Necesito 200,000 pesos. ¿Para qué?
1: ¿Para qué, Digna?
7: Para comprar cositas para mi cocina. Bueno, gracias, Tropicana, la más bacana.
1: Con todo gusto. Listo, mi querida Digna. Vamos a dejarte registrada. Hoy vamos a tener una nueva llamada ganadora. Bueno, ahora voy con música llega al universo de la moda.
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1: Aquí está el universo de la moda con el señor Peter Manjarrex CDG. Y ya viene Lady Juliana. No me culpes en esas tardes bacanas. Yo escucho Tropicana.

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0: 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En Tropicana son las...
1: En Tropicana, 2:48, 2:48.
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7: Son las 3 de la tarde. 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
2: Escucha las tardes bacanas en Tropicana, ya son las 3 de la tarde con 9 minutos. Arranca el segundo tiempo, minuto.

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2: Escucha las tardes bacanas en Tropicana, ya son las 3 de la tarde con 9 minutos. Arranca el segundo tiempo, minuto 48. Tener llamada ganadora, o sea, envíeme notica de voz.
3: Hola, Tropicana, la más bacana, ayúdame que estoy pelando, necesito 150,000 pesitos para el pasaje para irme para Cúcuta, desde aquí del barrio Los Mártires. Bendiciones.
2: Le hizo mi corazón, ya te dejo registradita, mi querida Yuraima. Yuraima Díaz, con todo gusto. Ahí ya te damos registradita. Me voy con música a esta hora y el vallenato que presentamos con el universo de la moda para que te digan qué bien te ves.
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2: Informamos la hora con Café Águila Roja, 3 de la tarde, 19 minutos, 3:19.
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0: gol para la selección de Inglaterra, que marca el primer tanto al minuto 56. Gol de la selección de Inglaterra. 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
0: Bueno, aquí estamos en las tardes en Bacanas con tu Tropicana, Tropicana, Tropicana. Llega la salsa de esa hora, lo presentamos, por supuesto, en las tardes Bacana. Llega La Sigo Amando. Ya venimos con Marc Anthony y Nati Peluso en esas tardes Bacanas. Yo escucho Tropicana.

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0: Esas son las tardes bacanas con tu Tropicana, Tropicana, Tropicana, Tropicana. Ayúdame que estoy peinado. Hoy tenemos llamada ganadora. Dígalo con ganas.
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0: ¿Quién está por aquí, Tropicana? Buenas tardes.
2: Muy buenas tardes para toda la mesa Tropicana, Tropicana, Tropicana, que es la mejor y la más bacana. Mira, Alejo, Alejo, para que me registre, para recibir la nueva llamada. Yo escucho a Tropicana, más bacana, Tropicana, yo me que soy pelado, yo me que soy sin cinco. Si me llaman de Tropicana, si ya les pego el brinco. Necesito 650 barras, Alejo, para solucionar
0: barras.
2: Muchas cosas con Tropicana, Tropicana, que sigue siendo la mejor y la más bacana para el arriendo, Alejo, y solucionar muchas cositas más. Tropicana, Tropicana, la más bacana. Full sintonía aquí en el barrio Restrepo. Dios me lo bendiga a toda la mesa de Tropicana, Tropicana, que sigue siendo la mejor y la más bacana. Mi número es 302-757-0541.
0: Ganadora, dígalo con ganas.
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0: ¿Quién está por aquí, Tropicana? Buenas tardes.
2: Muy buenas tardes para toda la mesa de Tropicana, Tropicana, Tropicana, que es la mejor y la más bacana. Mira, Alejo, Alejo, para que me registre, para recibir la nueva llamada. Yo escucho a Tropicana, más bacana, Tropicana, yo me que soy pelado, yo me que soy sin cinco. Si me llaman de Tropicana, si ya les pego el brinco. Necesito 650 barras, Alejo, para solucionar muchas cosas con Tropicana, Tropicana, que sigue siendo la mejor y la más bacana para el arriendo, Alejo, y solucionar muchas cositas más. Tropicana, Tropicana, la más bacana. Full sintonía aquí en el barrio Restrepo. Dios me lo bendiga a toda la mesa Tropicana, Tropicana, que sigue siendo la mejor y la más bacana. Mi número es 302-757-0541. Tropijairo, sintonizado aquí en el Restrepo. Bendiciones para esa grandiosa emisora como es Tropicana, Tropicana, la más bacana, bacanísima.
0: Listo, mi querido Tropijairo, con todo gusto ya te dejamos registrado. Y a esa hora hay una jugada segura.
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0: 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En Tropicana son las...
1: En Tropicana, 3:42, 3:42.
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1: En las tardes bacanas yo escucho, veo y comparto tu Tropicana. 3:42. Les cuento que llevamos en el minuto 82, entrando al minuto 82, Inglaterra 1, Argentina 0. Agotando ya los últimos minutos, ya en ese momento... Inglaterra aparentemente es el finalista, se enfrentaría el domingo frente a España de no haber aparición en el marcador. Minuto 82.
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1: En las tardes bacanas yo escucho, veo y comparto tu Tropicana. 3:42. Les cuento que llevamos en el minuto 82, entrando al minuto 82, Inglaterra 1, Argentina 0. Agotando ya los últimos minutos, ya en ese momento. Inglaterra aparentemente es el finalista, se enfrentaría el domingo frente a España de no... A ver, aparición en el marcador. Minuto 82. Es lo que está pasando a esa hora en la Copa Mundialista. Y lo que le cuento que se viene para mañana. 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

Bueno, aquí está Jorge Celedón, Cuatro Rosas, y ya viene el señorazo. Mil palabras contra la de ellos. 3:45 PM. 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
1: 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Mi gran amor, son las 4:08 en Tropicana, la más bacana. Hoy es miércoles, yo escucho y recomiendo Tropicana. 4 de la tarde, 8 minutos en Tropicana, la más bacana, 4:08 en una presentación de Panty Jeans. Esto es un éxito en Tropicana, la más bacana, 4:08. Engañado.

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1: En Tropicana, la más bacana, bacanísima, yo quiero hacerles una pregunta a esta hora. En Tropicana, la más bacana, bacanísima, ¿ustedes ya juegan seguros con Colmena Seguros? ¿Tienen la posibilidad de jugar seguros con todo lo que tenemos? 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Son las 4 de la tarde, 28 minutos en Tropicana.

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1: Estás escuchando Tropicana, la más bacana, bacanísima. Son las 4 de la tarde, 29 minutos. Estoy pagando en la tarde de hoy la factura del teléfono celular a quienes se registren ya mismo al 310-571-7500. Que Anita, es que yo pago tanto porque tengo el celular en X o Y empresa operadora. Sí. ¿Puede pasarme la foto? 310-571-7500 y Tropicana, la más bacana, se lo paga. Tropicana, buenas tardes.
2: Tropicana, la más
1: hola,
2: bacana.
1: Hola, hola. Buenas tardes, ¿cómo estás?
2: Necesito, por favor, 220 para la cuota de crédito de vivienda. Gracias, Tropicana, la que siempre nos ayuda. Tropicana,
1: la más bacana. Mi reina, hoy estamos pagando la factura del teléfono celular. Si usted tiene allí pendiente de pago el teléfono celular, regístrese conmigo, 310-571-7500. Me dice cuánto cancela, que Tropicana se lo paga. Facilito, al 310-571-7500. Un saludo por allí para Roxana Algarín, que está en sintonía escuchando Tropicana. Bendiciones para Yuraima Díaz también, para Liliana Triana, para Sebastián, que me dice: hola, Anita, buenas tardes. Yo pago 55,000 pesos del celular. Ya te registro. Pilas y pendiente de la llamada ganadora con Tropicana, la más bacana, bacanísima. Son las 4 de la tarde, 30 minutos en Tropicana 4:30. Aquí está la agrupación Niche. Me encanta esa salsota. Buenaventura y Caney, porque si es salsa es.
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1: 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La canción se llama Con un besito. Son las 4 de la tarde, 40 minutos en Tropicana.
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1: Estás escuchando Tropicana, la más bacana, bacanísima. En esta tarde estamos pagando una factura del teléfono celular. A quien se registre ya mismo a través de Tropicana, la más bacana, bacanísima. Hola, hola.
2: Con Tropilu reportando sintonía. Tropiluz. Para pagar el recibo del celular.
1: A ver, ¿cuánto?
2: Son 70.214 pesos.
1: Listo, Luz.
2: Porfa.
1: Listo, mi reina, pendiente de la llamada ganadora. Pilas, Tropicana, buenas
3: hola,
1: tardes.
3: Hola, Anita, soy Ángelo Restrepo, sintonizándolos desde la arboleda campestre. Y estoy conectadísimo con la mejor emisora de toda Ibagué, Tropicana, la más bacana, con la mejor música y la alegría. Tropicana, ay, la belleza, más bacana, bacanísima.
1: Bendiciones. Voy a hacer llamada ganadora en minutos, así que si usted está pendiente de pagar ese recibo, si no le alcanza, regístrese ya mismo. Son los últimos mensajes al 310-571-7500.
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4: 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En Tropicana son las
13: 4:51. En Tropicana son las 4:51.
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21: Son las 5 de la tarde. 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
1: 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Son las 5 de la tarde, 7 minutos. Ya venimos con llamada ganadora en esa tarde con Tropicana, la más bacana. Estamos pagando la factura del teléfono celular. Últimos mensajes y venimos a hacer llamada ganadora en Tropicana.

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1: Presentamos un éxito a esta hora del doble popular Tropicana. Aquí están los dos carnales, ya viene Josy Cuen, ya viene Calibre 50 también, y ya venimos con llamada ganadora en Tropicana, la más bacana. Son las 5 de la tarde, 16 minutos. 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
5: Escuchando Tropicana, la más bacana, bacanísima. Son las 5 de la tarde, 23 minutos en Tropicana, la más bacana, bacanísima. Me voy con llamada ganadora, voy a darle play a esos últimos mensajes en Tropicana, la más bacana. Tropicana, hola.
6: Anita, muy buena tarde.
5: Buenas tardes, corazón. Dame un
6: favor para que me escriba ahí a mi hijo Juan Camilo para que participe por el pago de la factura de
5: del celular. Listo.
6: Son 39,000, bueno, 40,000 pesitos.
5: Bueno, señora,
6: es la factura que
5: ni
6: él paga
5: más faltaba.
6: Mensualmente, Anita.
5: Bueno, mi reina, ya venimos.
6: Gracias,
5: con la llamada ganadora.
6: Bendiga, bendiciones.
5: Bendiciones a ti, mi corazón. Ya venimos con la llamada ganadora. Pilas, Tropicana, buenas tardes. Hola.
7: Buenas tardes, Tropicana, la más bacana. Mira, yo quiero participar por el pago de la factura del teléfono. Son 48,000 pesos, por favor. Póngame a participar, muchas gracias.
5: Bendiciones, Marlene y corazón, te faltan los datos personales, déjamelos por allí por escrito, que ya te registramos y ya viene esa llamada ganadora. Últimos mensajes, ¿qué tal? Buenas tardes.
8: Buenas tardes, Tropicana, la más bacana, transmitiendo desde acá en Del Lide, Tropicana, la más bacana.
5: Ah, qué maravilla.
8: Para pagar mi deuda.
5: Señora.
8: 116,000 pesos de mi celular.
5: Bendiciones, listo mi corazón, y más faltaba Tropicana.
9: Tropicana, la más bacana.
5: Buenas tardes, Jorge.
9: Bacanísima.
5: ¿Cómo
9: Buenas
5: estás?
9: Buenas tardes, Ana María, con Jorge desde Los Remansos.
5: Señor, dímelo.
9: Ayúdame que estoy pelado, Ana María. Necesito 72,500 para el recibo del celular.
5: Listo.
9: 72,500. Tropicana, la más bacana. Bacanísima.
5: Bendiciones. Son los últimos mensajes. Hoy estamos pagando la factura del teléfono celular. Si usted no se ha registrado, regístrese ya mismo al 310-571-7500. Ya venimos con la llamada ganadora. Recuerde el santo y seña para ganar. Con Tropicana apenas le suene ese teléfono.
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5: Tropicana, ayúdame que soy pelado. Son las 5:24. 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

0: Ha llegado el momento de ganar con Tropicana, la más bacana, bacanísima. Estamos en la temporada de Tropicana, ayúdame que estoy pelado. ¿Qué tienen que hacer los oyentes para ganar, Alejo?
1: Mi querida Ana María, porque es muy facilito, eso es muy sencillo, eso no lo ponemos complicado. Facilito, a través de nuestro WhatsApp Tropicana 310-571-7500, nos envía notica de voz Tropicana, ayúdame que soy pelado. Me dejó limpio el mundial, me dejó limpio las fiestas, okay. Me dejó limpio, sin ¿listo? Anhelos, sin ilusiones.
0: Flacogeroso sin ilusiones.
1: Yo estoy triste.
0: Sí, sí, ya. Ya ganó Argentina.
1: No, ya ganó Argentina.
0: Bueno, son las 5:34. Hoy estamos pagando la factura del teléfono celular. Alejo siempre se cuelga en la factura. A mí se
1: siempre.
0: Me olvida pagar a veces.
1: Me tocó ahorita ir a pagar porque sí, estaba colgado.
0: Sí, sí, yo también me cuelgo en la factura del teléfono celular. Usted si se colgó, pilas, porque ya estamos, vamos a hacer llamada ganadora. Si se registró con Tropicana, la más bacana, el santo y seña para ganar, Alejo.
1: Tropicana,
0: ayúdame que estoy pelado. Ayúdame que estoy sin. Otra opción, no te puedo decir aló, ni hola, ni qué más, nada, nada. Tropicana, ayúdame, que estoy pelado. Nos vamos a pedirle al sistema de inteligencia artificial de Tropicana, que se llama Karinita, que nos regale un dato, que nos regale un contacto de todos los que se han estado registrando a través de Tropicana, la más bacana, bacanísima.

0: Datos personales. Ok, es correcto, correcto, correcto, listo, perfecto. Entonces nos vamos a esta hora de la tarde, pilas pues, con llamada ganadora de Tropicana, la más bacana.
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0: Llamada ganadora en proceso con Tropicana, la más bacana, bacanísima. Recuerde el santo y seña con Tropicana. Tropicana, ayúdame que estoy pelado. Nos vamos a marcar en Tropicana.

0: Tropicana, ayúdeme que estoy pelado.
1: ¡Eso es correcto!
2: Hola, mi corazón, ¿con quién tenemos el gusto?
0: Con Marlene Hernández del barrio El Salado.
2: Desde El Salado, mi querida Marlene, felicitaciones, mi amor. Tropicana, ayúdeme que soy pelado.
0: Muchas gracias.
2: Bueno, ¿cómo te sientes después de esa llamada ganadora? ¿Estabas pendiente o no?
0: Sí, estaba muy pendiente. Hace poquito me comuniqué, me inscribí y esperé la llamada.
2: Bueno, mi corazón, cuéntame, ¿qué es lo que más te gusta de escuchar Tropicana? Marlene, ¿qué es lo que más te gusta de escuchar Tropicana?
3: Ay, tiene mala señal ahí. Marlene, ahí no me escuchas. Hola, Marlene. Sí, se le está yendo como la señal con Tropicana la más bacana, bacanísima, pero hay que decirles a los oyentes el día de hoy que Tropicana la más bacana les paga el recibo, les paga los recibos, les paga, en ese caso, la factura del recibo del teléfono celular con Tropicana la más bacana, bacanísima. Recuerden que pueden seguirse registrando al 310-571-7500. Tropicana, Marlene, buenas tardes.
0: Buenas tardes.
3: Mi reina, cuéntame cómo estás, ¿contenta o no contenta?
0: Muy contenta, ay, claro, muy contenta.
3: ¡Qué maravilla, qué maravilla! Bueno, me encanta. Cuéntame, ¿desde qué horas escuchas Tropicana, Marlene?
0: Como complicadita por acá.
2: Sí, complicadita.
3: Ah, la señal.
2: Sí,
3: ¿desde qué horas escuchas Tropicana?
2: ¿Desde qué horas escuchas Tropicana, Marlene?
0: Desde las 5:30.
3: Ah,
0: cinco,
3: maravilloso.
0: Desde las 5:30 de la mañana hasta la noche, hasta las 6:30, 7 de la noche.
3: Ay, maravilloso, Marlene, y déjame decirte que Tropicana la más bacana, bacanísima, te paga el recibo, la factura del celular.
0: Gracias, estoy muy contenta.
2: Qué
3: ay,
2: bueno,
3: qué
2: Marlene,
3: bonita, me encanta.
2: ¿Cuál es el mensaje para los oyentes que sigan participando en Tropicana? Yo me que soy pelado.
0: Que sigan escuchando Tropicana la más bacana. Que sí cumple. Tropicana ayuda a la gente y ayuda a los peluditos.
3: ¡Eso! Bendiciones a Marlene y gracias por dejarnos allí en su corazoncito. Recuerde que estamos todavía en la temporada de Tropicana. Ayúdame que soy pelado para que aproveche con Tropicana.
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2: 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La noche más linda del mundo. Son las 5:47 en esta tarde de miércoles. 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

0: Son las 6 de la tarde. 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

Estás escuchando Tropicana, la más bacana, bacanísima. Son las 6 de la tarde, 10 minutos. En Tropicana ya tuvimos llamada ganadora. Si usted no se ha registrado en Tropicana, ayúdame que soy pelada, es momento de que lo haga dejándonos nota de voz al 310-571-7500. Aquí están los Diablitos del Vallenato. 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
1: 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Son las 6 de la tarde, 16 minutos en Tropicana, 6:16.
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1: Les contamos a esta hora a través de Tropicana, la más bacana. En las últimas horas, un sangriento ataque sicarial en Flandes dejó una mujer muerta y un menor herido. En el barrio Libertador se convirtió el escenario de una nueva tragedia en el municipio de Flandes, Tolima, tras un ataque armado perpetrado al interior de una vivienda el día de ayer. Un sujeto armado irrumpió violentamente en la residencia, disparó de manera indiscriminada contra los ocupantes mientras su cómplice lo aguardaba a pocos metros de una motocicleta lista para emprender la huida. La víctima fatal de ese atentado fue identificada como Liliana Agudel, una mujer de aproximadamente 54 años. Aunque fue auxiliada rápidamente y trasladada a un centro asistencial, los reportes médicos y los reportes en el lugar confirmaron que llegó sin signos vitales. En el mismo hecho, un adolescente de 14 años recibió un impacto de bala y permanece bajo estricta observación. La escena del crimen fue rápidamente acordonada por patrullas de la Policía Nacional para iniciar las investigaciones que permitan establecer los móviles e identificar a los sicarios. En Tropicana son las 6:17. A esa hora Tropicana informa, 6 de la tarde, 17 minutos en Tropicana, la más bacana. Les contamos, cayeron en Chicoral 3 personas con tremendo arsenal. Un importante resultado operativo obtuvo la Policía Nacional en el corregimiento de Chicoral, jurisdicción del El Espinal, donde fueron capturadas 3 personas que se movilizaban con un arsenal compuesto por 2 armas de fuego y una pistola traumática modificada. El procedimiento hace parte de la estrategia para prevenir delitos de alto impacto en el departamento. La acción policial se desarrolló hacia las 2:30 de la madrugada en el barrio Las Brisas. Hay que decir que al realizar la inspección encontraron revólveres calibre 38, cada uno con 6 cartuchos, además de una pistola traumática calibre 9 milímetros que habría sido modificada junto con un proveedor y un cartucho. Según las autoridades, ninguna de las armas contaba con el respectivo permiso para su porte o tenencia. En Tropicana son las 6 de la tarde, 18 minutos.
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1: Esa hora Tropicana informa, son las 6 de la tarde, 18 minutos en Tropicana, la más bacana, 6 de la tarde, 18 minutos. Les contamos a esta hora que hay alarma en Lérida por una ola de robos registrados en cámaras de seguridad. Una preocupante racha de delincuencia tienen alerta a los habitantes de Lérida en el norte del Tolima. A través de denuncias ciudadanas y material audiovisual difundido en redes sociales, se ha evidenciado cómo varios sujetos merodean de forma sistemática por sectores residenciales con el fin de ingresar a las viviendas. Uno de los casos más recientes y que ha generado mayor preocupación ocurrió en el sector del campamento San Luis. El implicado ya está plenamente identificado por las autoridades gracias a los registros de video. Las autoridades investigan un hurto bajo la modalidad de distracción también perpetrado por 4 sujetos en un casino ubicado sobre la vía nacional. Por eso el llamado a la comunidad a tener mucho cuidado, mucha precaución por la cantidad de delitos que se están presentando en materia de hurto en esta municipalidad. En Tropicana son las 6 de la tarde, 19 minutos. ¿Cómo es el reporte de movilidad? Nos puedes compartir en ese momento cómo están las principales arterias viales de la ciudad de Ibagué al 310-571-7500.
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0: Tropicana Informa, son las 6:32 PM en Tropicana, la más bacana. Las noticias de Ibagué y el Tolima se las cuenta Tropicana, son las 6:32 PM. Les contamos a esta hora a través de Tropicana, la más bacana, que más de 300 peregrinos participan en recorrido hacia el santuario de Carmen de Apicalá. Avanza la peregrinación por el Gran Cerro de las Mercedes en Suárez, con destino al Santuario Nacional de la Virgen del Carmen en Carmen de Apicalá, en el marco de las celebraciones religiosas de este 16 de julio. De acuerdo con el más reciente reporte del Cuerpo de Bomberos de Suárez, 189 feligreses ya han pasado por ese punto del recorrido y los primeros grupos ya llegaron a su destino. Entre tanto, más de 150 personas continúan en tránsito. Los caminantes recorren cerca de 6 kilómetros hasta el perímetro urbano de Carmen de Apicalá. La jornada se desarrolla con normalidad y se mantiene con alta participación de fieles. Adicionales que mañana es la celebración de Nuestra Santísima Virgen del Carmen y por eso se está realizando esta actividad allí en Carmen de Apicalá. 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
0: Con el Universo de la Moda presentamos un éxito a esta hora a través de Tropicana, la más bacana, bacanísima. Caliente, caliente.

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1: Presentamos un doble popular en Tropicana, la más bacana, bacanísima, a las 6 de la tarde, 46 minutos. El gran Marco Antonio Solís, el Buki, aquí está, con la Avenida Bendita. Ya viene, nada de nada, un artista de la Casa Tropicana, es Pipe Trujillo en este doble popular Tropicana.

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1: 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Son las 6 de la tarde, 58 minutos.
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